0: 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Esta medida de prevención se extenderá hasta el 31 de agosto.
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0: ¡Rayos! ¡Excelente tiro! Iré por una escalera.
1: Dile a la señora Donnelly que su periódico está en el techo, que puede ir por él cuando quiera.
0: Claro, se lo diré. Ya me imagino a la anciana de 80 años trepada en el techo buscándolo.
1: Ah, correcto. Gracias.
0: Oye, oye, Clark. No lo dije en serio, no lo dejes ahí.
2: Bueno, entonces dale uno de estos y ya.
0: Este es de ayer, amigo.
1: Sí, solo que ese no está en el techo.
0: Clark, no te piques la nariz frente a mí, ¿sí?
1: No me pico, me rasco.
0: ¿Qué te rascas, el cerebro?
1: Claro, es que es enorme.
2: Ay, ya se descompuso y todavía me faltan 86. ¿Puedes repararla? Gus, ¿qué hago con esto?
0: Úsalo de pegamento.
3: ¡Nelson se agacha y le dan la señal! ¡Aquí viene una rápida! ¡Y no le logra dar! ¡Gretchen Peterson!
4: ¡Perdedores! Tenemos práctica aquí, así que váyanse.
5: Creí que su práctica era a las 4:30.
6: Sí, pero queremos practicar antes de nuestra práctica.
7: Ah, sí. ¿Practicamos con ustedes?
4: No, son un asco. ¿Por qué no van y trabajan en sus tareas de física?
5: Hay espacio para todos. Jugaremos en una orilla.
4: Oye, tenemos juego mañana y solo hay un campo donde practicar. Así que, ¡váyanse!
0: Tal vez debas comprarte un auto.
2: Mi madre me dijo que vaya por mi permiso hasta el próximo año, para que mis reflejos estén bien desarrollados.
4: ¡Sosténlo, Kyle!
6: ¡Troy quiere probar uno de tus estofados apestosos!
4: ¡Déjalo en paz! ¡Adiós, mantecoso!
8: ¡Sí, mejor corran!
2: ¿Estás bien?
5: Sí, estoy bien.
0: ¿Quieres que le hablemos a tus papás?
5: De hecho, no fue tan maloliente.
7: ¡Nelson, espera! ¡Vamos a mi casa!
2: ¡Ay, me encanta el estofado!
0: ¿Podrías decirme por qué los niños son tan crueles? Hace mucho tiempo que no piso un campo, casi 20 años.
1: Yo jamás he pisado un campo. Si lo hubiera intentado, mis vecinos me habrían escupido en la frente.

0: Terrible, Clark. El béisbol es el pasatiempo de América. Es como no haber probado el pie de manzana. ¿No has probado el pie?
1: Mi mamá dice que me daría diarrea.
0: Es ridículo. Pruébalo un día.
2: ¿La diarrea?
0: No, el béisbol. Es lo mejor. ¿Qué tal si venimos a practicar un poco más tarde?
1: ¿Y puedo invitar a Richie? Él tampoco ha jugado.
0: Claro, invita a Richie a las 4.
1: Lo haré. ¡Ay, oye! Mi mamá me está enviando un mensaje. ¡Ay, Dios! ¡Cenaremos macarrones con pan de ajo! ¡Sí! ¡Es increíble!
3: Disculpa.
4: ¿Sí?
3: Renté esto porque lo recomendaste y es una porquería con lesbianas por toda la historia.
4: ¿Y no te gustó?
3: La vi con mis padres. Fue muy incómodo.
4: Por favor, es excitante.
3: Claro que no.
4: Entiendo, disculpa. Entonces voy a recomendarte La Pijamada. Es una película muy decente.
3: ¿Nada de lesbianas en la historia?
4: Solo dos.
3: Eres un cerdo.
1: Richie, ¿ya acabaste?
4: Todavía no salgo. ¿Qué no entiendes? Yo no trabajo una sola hora como tú, muchacho.
1: Es que Gus quiere que vayamos con él a jugar béisbol.
4: Clark, jamás jugamos béisbol.
1: Le dije que estaríamos ahí, Richie. Y seré un mentiroso si no estamos ahí. Y yo jamás digo mentiras. Ni ahora, ni nunca, ¿me entiendes?
4: Has visto demasiadas telenovelas. Marty, voy a irme temprano.
5: Ni siquiera sé quién eres.
4: Los amigos primero.
0: Liz, ¿sabes dónde puse mi manopla de béisbol?
6: No sé. Gus, si concebimos este mes, tendríamos al bebé en enero. ¿No sería divertido tenerlo en año nuevo?
0: No la encuentro.
6: En enero hay una gran posibilidad de que sea niña.
0: La encontré. Aquí está. ¡Mi manopla! Estaba en la caja.
6: Hablo en serio. Es importante. Mi ovulación comienza a las 6 esta tarde.
0: Sí, cielo. Te amo. Hasta luego. Ya me voy.
6: No lo olvides. A las 6.
0: ¡Ay! ¡No pierdas de vista la bola!
4: ¿Solo piensas en eso? ¡Qué buen entrenador eres!
0: Concéntrate y lo harás bien. Mírame.
4: Con este chaleco es difícil moverse. Está ajustado. Ya deja de picarte la nariz y prepárate. ¡Aquí te va! ¡Acabas de perder tu membresía en el videoclub!
1: ¡Rayos!
7: Oigan, tenemos este campo reservado.
0: Tú y tus amigos estuvieron agrediendo a ese niño.
7: ¿Y eso qué? Ustedes deben abandonar este campo.
0: ¿Y su entrenador?
7: No le importa eso. Vamos a practicar aquí, así que largo.
0: Sin entrenador no hay campo, lo siento.
8: Deje nuestro campo, pagarán las consecuencias.
4: ¿Son los niños del maíz?
8: Llamaré a la policía.
1: Somos policías de la marina, niño.
8: La marina no tiene policía.
7: ¿No eres el de los periódicos?
1: Es mi identidad secreta.
0: Si tanto lo quieren, niños presumidos, pelearemos por él.
7: Pero nosotros somos 9 y ustedes solo 3.
0: Nos vencerán sin problema. ¿Eso les asusta?
7: No.
4: ¡Gallinas!
7: Le preguntaré al equipo.
1: Es una mala idea. Se ven rudos.
0: Vi a ese demonio torturar a un pequeño esta mañana, Clark.
4: A Clark lo torturaban de niño todo el tiempo.
1: Ay, chillate, ¿no?
4: Solo tiraban de mis truzas. Es diferente.
0: Cosas con clase.
7: ¡Adelante!
8: ¡Se enfrentan a los mejores!
1: ¿Los mejores en qué? ¿En presumir?
7: ¡Preparados! ¡Vamos!
9: ¡Descuida! ¡Saldrá bien!
7: ¡A sus posiciones!
8: ¡Vamos, Troy! ¡Duro con ese idiota!
9: ¡Strike 1!
8: ¡Excelente, Troy!
0: No gires y estás en la zona de strike.
1: ¿Y eso dónde es?
9: ¡Strike 2!
0: Justo ahí.
9: ¡Strike 3! ¡Fuera!
7: ¡Siéntate, menso!
1: Es muy ágil.
4: Sí, cómo no.
10: ¡Uno fuera! ¡Pronto serán 2!
4: Apuesto a que sabes atrapar, pero donas en tu boca.
9: ¡Strike 1!
0: No lo muevas así, no es una espada.
4: ¡Tú no eres una espada! ¡Vamos!
9: ¡Strike 2!
7: ¡Eres terrible!
8: ¡Strike out, video rasta!
4: ¡Vamos!
9: ¡Strike 3, fuera!
10: Te lo dije, estás fuera.
4: ¡Pero la toqué! ¡Tocó el bat!
10: ¡Sigues fuera!

0: ¡Y tú sigues gordo! ¡La toqué! ¡Woo! ¡La toqué, Gus! ¿Viste?
1: ¡Qué manera de hacer contacto!
0: Sí, ¿sabes qué? Quería que pensaran que la batearía a la izquierda, aunque iba a hacerlo a la derecha, pero ese perro me distrajo.
1: ¿Cuál?
0: Ya no está, se escondió en los matorrales. ¡Eso es todo! ¡Anda, dales una paliza! ¡Deshazte de

0: ¡Lo hizo sin esteroides!
1: ¿Y eso qué es?
0: Algo que disminuye tu miembro viril.
1: Debe haber esteroides en los macarrones.
0: ¡Corre! ¡Yeah! ¡Con ellos!

0: ¡Strike me has!
1: ¡Ay! ¡No tan rápido!
2: Tienes que atraparla con tu guante, no con tu cara.
3: ¡Sí!
4: No te burles, hijo de Satanás.
1: ¡Se acabó! Se acabó, lo siento. Anota un home run para nosotros.
5: Sí, pégale con rabia.
4: No sé a qué se refiere.
2: No, esta bola debe seguir jugando. 17-0, que trabaje el jardinero.
3: ¡Qué idiota! ¡Vamos, Troy, destrúyelo! ¡Sácalo de una vez! ¡Dale tú! ¡Oh!
2: ¡La bola sigue viva, amigos!
1: ¡Cielos, anotará!
5: ¿Que alguien llame al 411?
1: No, está bien. El viento lo noqueó.
6: ¿Qué es ese ruido?
7: ¿Qué es eso?
2: Creo que el viento se ensañó con ese diablillo.
4: ¿Por qué no jugaste en la preparatoria? Eres increíble.
2: No quise enfrentar a los atletas. Hacen chistes con uno.
5: ¡Qué brutos! ¿Pudiste llegar al supertazón?
2: Eso quedó atrás. ¿Richie y tu hermano?
1: ¡Howie! ¡Ven, los chicos están aquí!
2: ¿Y sigue teniendo agorafobia?
4: Sí, no ha salido de la casa en 6 meses.
1: ¡Ah, sí, ahí está! Ah,
2: ¡hola, Howie! ¿Cómo estás?
8: Hola, chicos. ¿Cómo les fue en la práctica?
1: Jugamos un partido con jugadores de verdad. Debiste vernos. Fue sensacional. Unos pubertos diciendo, salgan de nuestro campo. Y nosotros los retamos y los vencimos. Y yo hice un foul. Fue una locura.
5: Sí. Estuvo sensacional.
8: Grábenlo la próxima vez para que lo veas, ¿sí?
4: Mejor acompáñanos.
8: No, no, no. Eso no.
2: No es tan terrible. Y necesitas algo de sol, créeme.
8: Afuera malo. El sol asusta mucho. No es mi amigo. Quiere hacerme daño, puerto seguro.
1: Lo sé, sol malo, tú loco, entiendo.
2: ¿Saben qué es lo mejor de ganar un partido de béisbol?
5: ¿Qué cosa?
2: ¡Ir a las pizzas a celebrar!
1: ¡Sí!
8: ¿Richie?
1: Ah, sí, sí, amigo.
5: ¿Es jugo de manzana?
1: No.
7: Me encantó el juego de los marginales.
2: Tienes habilidades atléticas. Podrías ser un estupendo jugador.
1: Cuando me la arrojaste y la atrapé, pero con la manopla, no con la cabeza, me gustó. Comencé a sentir la fiebre. Esta chica está linda. ¿Qué onda?
9: Nada, vine a traer más comida.
1: Me encanta la ensalada.
9: Sí, es saludable.
1: Me encanta la ensalada.
2: Al estilo Barry White, muy suave.
1: Sí, a las mujeres les encanta.
2: ¿Cómo te trata tu madre?
5: Ay, todo el día se la pasa fastidiándome.
3: Son ellos, tío Jerry.
10: Richie Goodman y Clark Reedy, ¿qué es lo que estaban haciendo en mi campo el día de hoy?
1: Clark fue, yo no.
2: Fueron conmigo, solo jugamos un rato. Estos aparecieron y los aplastamos.
10: Es increíble. Clark Kent y Richie Bucci jugando béisbol.
2: ¿Por qué es tan gracioso?
10: Porque son retrasados. Tendrían que quedarse con lo que conocen mejor, los mocos y las heces. Ustedes, aléjense de mi campo, o mi sobrino les dará una lección.
2: Fue un placer, Jerry Mary.
10: ¿Qué dijiste?
2: A ellos les diste apodos, así que te puse uno.

0: Jerry Murray.
1: ¿Oh, sí?
0: Sí.
1: Claro, Gus. Gus. Gus Boss.
0: ¿Qué?
1: Es lo que eres, Gus Boss.
0: Vaya, qué respuesta tan brutal.
2: Vámonos. Jamás me recuperaré de eso. Vaya.
1: ¡Aléjense de mi campo!
3: Luego nos invitas a Merrylandia.
0: ¿Gus Boss?
1: ¡Cierra la boca!
4: Eso fue sensacional.
3: Jamás vi que nadie se le enfrentara así.
0: Conocí a chicos así de pequeño. Creen que pueden hacer lo que les plazca.
5: Quería decirte que fue genial la manera en que pusiste a Jerry donde le corresponde.
0: No fue nada.
5: Aunque desafortunadamente, Jerry está a cargo de la liga de béisbol de todo el condado.
0: ¿Tú eres el chico al que torturaron?
5: Sí, es mi hijo Nelson. Se ha convertido en la víctima perfecta para esos pillos.
6: De hecho, los animales también se acercan a hacer eso a diario.
4: Cuando yo tenía tu edad, Jerry Merry me llenó de popó de perro.
6: Su hijo me hizo lo mismo la semana pasada.
5: Intenté hablar con Jerry, pero se rió y me torció las tetillas.
0: Esos sujetos no se dan cuenta de que lastiman a la gente.
5: Justamente.
6: A propósito, gracias por golpear a Kyle Wilson con la bola y dejarme gasificarlo en la boca. Fue uno de los mejores días de mi vida.
4: ¡Uy, qué auto tan radical! Es igual a Kit, el auto increíble.
5: Es Kit, del auto increíble. Miren esto.
7: Permítanme presentarme. Soy Kit.
0: ¿Quién es usted?
5: Ah, uno de esos nerds que maduró. Y se hizo millonario. Tal vez nos encontremos otra vez.
7: Fue un placer conocerlos. Con cuidado.
5: Soy un profesional al volante, ¿están de acuerdo?
3: ¡Sensacional! No, estuvo genial. Las chicas estaban mirándolo.
7: Procura no destruirme totalmente.
0: ¡Cielo! ¡Ya llegué!
8: ¿Dónde estabas?
0: Con Clark y Richie.
8: Estoy ovulando. Se suponía que vendrías a las 6. ¿Lo olvidaste?
0: Creí que te referías al tiempo de montaña. ¿Te referías al del Pacífico?
8: ¿Por qué habría de ser el tiempo de montaña?
0: Porque eres de Colorado. ¿Qué no, según el lugar donde naciste, es tu ovulación?
8: Eso sería raro. A partir de ahora, tiempo del Pacífico.
0: Sí, tiempo del Pacífico. Lo lamento. Te amo.
4: Mira esta manopla toda negra. Parezco Borak, el guerrero del capitán de las caricaturas.
3: Fíjate en esta mega manopla. Oiga, ¿qué sucede?
9: ¿Clark? ¿Richie? No los reconocí sin su ropa interior en la cara.
3: Brad, qué bonito equipo tienes aquí.
9: A propósito, Jerry me comentó que se creen ataletas ahora.
3: Qué raro, no sabía que atleta tenía tres sílabas. ¡Ataleta! ¡Es increíble!
9: Se creen la gran cosa porque conocen palabras.
4: Oye, Brad, sé hombre y muéstranos la caja registradora. Registradora.
9: Mi equipo practica hoy a las 5. Vayan si quieren perder, mariquitas.
3: ¡No toleras la realidad!
9: ¡Vayan!
4: ¡Arráncate! ¡Gus!
3: ¡Gus!
4: No nos oye.
0: Hola, amigos. ¿Estás bien?
10: Sí, pero no voy a tener hijos.
4: Tuvimos un encuentro muy desagradable hace un momento en el almacén de deportes.
0: ¿Qué pasó?
10: Nos llamó mariquitas y luego nos retó a muerte.
4: ¿Puedes dejar el trabajo?
0: Terminaré después. Hay que darle una lección. Es hora de jugar.
10: Voy a vomitar, sujétenme.
9: Bobby, esta es para ti. Concéntrate y danos un doble play.
11: ¡Hacia acá!
9: Así, buen trabajo. Parece que los tres mosqueteros decidieron venir. Todo el mundo venga aquí. Llegó el momento de despedazar perdedores.
10: ¡Sí! ¡Un despedazamiento! ¡Vamos!
9: Si solo son tres, ¿cómo van a jugar?
0: Tenemos un pitcher, un catcher y un jardinero.
9: No, es un retrasado que reparte periódicos, un gay que atiende un video y un Frodo Bolsón.
0: ¿Quieres bailar? Lo haré en tu cara.
9: ¡Les daremos una paliza!
0: ¿En serio?
9: Te torceré las tetillas.
0: Mi esposa es la única que tiene permiso de hacer eso.
9: Solo sé que deben venir a jugar y no pierdan el tiempo.
11: ¿Goces el nuevo Jet Li?
6: Oye, ven acá enseguida.
10: ¡Strike uno! ¡Strike dos! ¡Strike tres!
6: ¿Qué?
10: ¿Se resbaló? ¡Fuera!
9: Oye, ¿de qué te ríes?
10: Me contó un chiste.
9: ¡Duro, Richie!
10: ¡Oh, sí!
6: ¡Papá, ven, mira!
10: Deberías poner un jardinero en las montañas. Por si la mando a volar. ¿Qué tienes?
9: ¡Strike!
10: Ay, me torcí, pero tengo talento.
6: ¡Vamos, Richie!
9: ¡Strike 2!
10: ¡Ah, yo no hice nada! Esa no cuenta.
9: ¡Strike 3, fuera!
11: Dile que un poco más lento. No le dijiste.
6: Aquí tienes.
11: Gracias, Nelson.
6: De nada.

0: ¡Bravo, caballeros! ¡Bravo! ¡Qué partido!
1: Gracias, Mel.
0: Oigan, chicos, se me ocurrió una idea sensacional que quiero compartirles. ¿Almorzamos juntos mañana?
2: Suelo almorzar de 12 a 4.30. Si es entre esas horas, sí.
3: Ay, mañana es día de ensalada, pero puedo almorzar dos veces.
0: Gus, ¿tú qué dices?
1: A la una.
0: Correcto. Número 501 de Seborrea, chicos. Hasta entonces.
2: Adiós, Nelson.
4: Nos vemos.
3: ¿De qué querrá hablar con nosotros?
2: Estás en problemas.
3: ¿Por qué?
1: Te descubrieron.
3: Les juro que no hice nada. ¡Ey!
1: ¿Es aquí?
2: Siempre quise saber quién vivía aquí. Pensé que era de alguien famoso.
5: ¿Quién anda ahí?
3: ¡Sensacional!
1: Oh. Aquí Gus, Clark y Richie. Venimos a ver a Mel.
5: Pueden entrar.
3: Gracias, Dad. Gracias, Dad.
2: ¡Está increíble!
3: Esta casa debe costar un montón de dólares.
0: ¡Varios, de hecho!
1: Oye, Mel, tu casa es fantástica.
0: Gracias, Gus. Caballeros, bienvenidos al Castillo Seborrea. ¿Nos dirigimos al cuartel de alimentos? Caballeros, pónganse cómodos.
3: ¡Yoda! ¡Arturito!
0: Número 7.
6: El almuerzo estará listo cuando usted lo esté.
3: Hola, número 7.
6: ¡No me toques!
0: Caballeros, tomen asiento, por favor. Señores, ordenen cualquier sándwich que gusten. Número 7, gracias. Por favor, mantequilla de maní con jalea y mayonesa. ¡Tarán!
3: ¡Guau! ¿Me das uno de atún con zanahorias y pudín en pan de trigo sin las orillas?
6: ¡Aguarda!
3: ¡Qué radical!
2: Yo tengo uno loco para ti, número 7. Uno de pavo en pan blanco.
1: Oh, ¡es genial! ¿Qué tienes en mente, Mel?
0: Caballeros, llegó el momento de llevar esta causa ante el público.
1: ¿Qué causa?
0: La causa de los marginados. Los niños que calientan la banca mientras los otros juegan y se divierten. Todos los que estamos aquí hemos sido excluidos de actividades deportivas. Y ahora nuestros hijos atraviesan por las mismas injusticias.

0: Richie, ¿y tienes hijos?
1: No he salido con nadie.
0: ¿Clark?
2: Jamás le he hablado a una chica.
0: ¿Gus?
1: Mi esposa y yo estamos intentándolo.
0: Pues cuando tengan hijos, sabrán lo mucho que se sufre al verlos tristes.
3: ¡Buen día, chicos!
4: ¡Hey, Nelson! ¿Qué tal?
5: ¿Cómo estás?
0: Hijo.
3: Sí.
0: Tienes una pequeña mancha en tu mejilla. ¿De perro o de gato?
2: Yo digo que es de cabra.
0: Número 7, asistencia, por favor.
3: Gracias, número 7. Eres mi mejor amigo.
6: Y tú el mío, Nelson.
2: Es sensacional.
0: Por esto es por lo que quiero iniciar un torneo. Con estos tres hombres increíbles jugando contra el resto de los equipos malvados del estado.
1: ¿Por qué nosotros?
0: Porque ustedes saben qué se siente ser excluido. Son tres hombres maduros que jamás jugaron béisbol porque eran raros, apestaban y se sentaban para orinar. Bueno, eso último lo hacía yo, pero no importa ahora. ¿Ya me entendieron?
2: ¿Y por qué esos equipos jugarían en el torneo que propones?
0: Ah, por el premio.
7: Belleza.
0: Es un estadio oficial, wow. Modelado a escala. El mejor de todos los parques de Norteamérica.
1: Es como el Wrigley, el Fenway de los Yankees.
0: Nelson y sus amigos prepararon muchos sitios en la red dedicados a su equipo.
3: Está en el nerd.net, losmarginados.org. Por favor, dejen de torturarnos, es un fastidio.com.
8: Mel, ¿por qué no construyes un estadio para Nelson y sus amigos y que los demás queden fuera?
0: Porque eso no resolvería nada.
8: Claro, Clark.
0: Si los vencemos en su propio juego, los niños como Nelson y sus amigos ganarán respeto.
9: Cuenta con nosotros. Vamos. Marginados a las tres. Una, dos, tres.
10: ¡Marginados!
1: ¿Me regala una servilleta? Se me cayó el helado.
11: En la barra.
12: Disculpe, señor. ¿Usted es Gus Matthews? Disculpe. Escupo mucho cuando hablo. Las personas me evitan por eso.
6: Lo siento. Yo escupo mucho cuando hablo también.
12: Me llamo Sammy. Me llaman Sammy el escupidor.
6: Es un placer, Sammy. Soy Goth. Goth Bob.
12: Si voy a un partido, ¿puedo llevar todo el consejo?
6: Sí, claro.
12: Sí.
6: Gracias. Hasta luego, Sammy.
12: Tú eres el jefe. Mucha suerte.
6: Adiós.
11: ¿Quién era ese pequeño?
6: Le pregunté si le interesaba cuidar a nuestros trillizos el próximo año.
11: ¿Por qué me escupes?
6: Lo siento.
13: Es una idiotez. ¿En serio quieren armar un equipo de marginados?
14: Eso dicen.
13: No jugaré en ese torneo, idiota. Si no hubiera nerds en el mundo, ¿de quién nos burlaríamos?
15: Sí, claro. Pero ¿y si no jugamos y ellos ganan?
13: Probablemente construyan un cohete espacial y viajen al planeta Comemocos o yo qué sé.
14: Claro que no. Los eliminan en la primera ronda. Nunca ganarán ellos.
13: ¿Sabes qué? Tienes razón. Vamos a competir con esos retrasados y les ganaremos un estadio.
16: ¡Sí! ¡Hay que comenzar con ellos!
17: Torneo de Nel de los pequeños beisbolistas y tres madurones. Juego 1.
8: Oye, este está sensacional. Me gusta.
2: ¡Ay! Vino mucha gente.
8: ¡Excelente! ¡Oh, demonios! ¿Qué hace ella aquí?
1: ¿Quién es?
8: La chica ensalada de la pizzería.
12: Es una nena sexy.
8: Oye, es mía.
12: Eso quisiera.
0: Buenas tardes, caballeros. ¿Cómo se sienten?
2: Dejé inservible el baño portátil, pero me siento mejor.
18: ¿Quién entró ahí?
2: Oh, lo siento, señor.
0: Chicos, les tengo un obsequio.
8: Jamás había tenido mi propio uniforme.
0: No podemos tener un equipo sin uniformes.
2: Jamás me la voy a quitar. Es fantástica.
0: Este es el primer juego del torneo. Ahora salgamos con estilo.
8: Sí,
12: sí, estilo, Nelson, la última vez mostraste grandes habilidades. ¿Qué te parece si cuidas a nuestro equipo de manera oficial?
3: Yo...
0: Dice que con mucho gusto.
12: ¡Sí! ¡Vamos! ¿Qué esperamos? ¡A patear nalgas de bebés!
0: Yo ya las tenía rasposas antes de caminar.
3: ¡Llegó el gran día! ¡Los marginados pelearán por un estadio! ¡Y vamos a comenzar! Las autopartes de Car, los malos, acaban de tomar el campo en nuestro espacio de internet.
5: de béisbol de los marginados. El primero al bat es Richie Goodman.
3: ¡Crucen los dedos!
7: ¡Vamos, Richie!
14: ¡Será sencillo! ¡Adelante!
3: ¡Aquí viene el pitcher!
7: ¡Strike uno!
8: ¡La toqué! ¡Lo hice de
7: Strike
8: nuevo!
7: ¡Out! ¡Buen intento!
8: Hice dos fouls frente a la chica ensalada.
2: Eso.
3: El siguiente al bat es Clark Reedy.
7: Dales con todo, Clark. Tú eres el jefe.
3: ¡Esas ardillas están fuera del juego!
14: ¡Ay! ¡Es mi Mazda! ¡Mátenlo!
9: ¡Oiga, no peleen!
2: ¡Ay, ¿por qué pasa esto?
14: ¡Vamos, quiebrenle el fémur!
2: ¡Richie, ayúdame! ¡Ayúdenme! ¡Mamita!
8: ¡Vamos!
14: Dale, ¡tú puedes!
8: ¡Tú puedes! ¡Tú puedes!
2: ¡Qué poderoso es!
8: ¡Oh! ¡Oh!

0: No puedo llevarme todo el crédito. Tengo que involucrar a los muchachos.
1: ¡Ánimo, Clark!
2: Quiero ir con mi mamá.
1: No, te necesitamos.
2: No es cierto, soy pésimo.
1: ¡Vamos!
0: Esta viene directo hacia ti.
1: ¡Así! ¡Excelente!
3: ¡Usa tu mano, plano tu cabeza!
1: ¡Aquí, amigo! ¡Aquí!
3: ¡Quédese ahí! ¡Buen trabajo!
4: ¡Chicos, terminemos con esto! ¡Dos outs! ¡Haz lo mismo que hace rato!
5: Un home run podría sacar a los marginados de este torneo tan importante.
6: ¡Eso es! ¡Así, corre!
1: ¡Vamos, Clark!
3: ¡Clark, corre!
5: ¡Ay, no!
1: ¡Levanta la bola!
6: ¡Eso
1: ¡Vamos,
6: es!
1: ¡Vamos, Clark!
6: ¡Eso es! ¡Así, corre! ¡Corre, corre!
1: ¿Hola? ¡Richie, ahí te va!
7: ¿Qué dijiste?
6: ¡Oye! ¡Eso es! ¡Justo
1: Richie,
6: así!
1: ¡Toma la bola!
7: ¿La bola?
3: ¡Atrás de ti!

0: Ole. Lo lamento. Tuvimos otro partido y me lastimé al resbalarme en segunda base.
1: Debe ser una broma.
0: Pero llegué a tiempo.
1: Gus, queremos una familia y no puedo hacerlo yo sola.
0: Espero que no, porque eso te haría hermafrodita y no quiero eso.
1: Menos mal que te causa gracia.
0: ¿Qué? Solo era una broma. Vamos, no me dejes solo.
2: Caballeros, el juego de ayer fue fenomenal. Todos los espacios de chat están explotando de entusiasmo.
0: Mel, ¿por qué no practicamos en el campo?
2: Bueno, hoy tendremos una práctica secreta. Nos hará mejores como unidad. No será mucho. Lanzar, correr, arrojar, todo eso.
3: Eso, Clark.
4: No diste una.

0: molestes, número 7.
1: ¡Tú me molestas!
0: Eres odioso.
2: Quiero presentarles a un viejo amigo que sabe algunas cosas sobre béisbol. ¡Estamos listos, hermano!
0: ¿Es Mr. T?
3: No, es el Dr. Dre.
4: ¡No, no! ¡Es Reggie Jackson!
3: ¿Quién?
4: ¡Mr. Octubre! 563 home runs. El mejor jugador en dos series mundiales con 4 home runs consecutivos. 3 en 3 bateos.
2: Reggie y yo nos conocimos en un campamento.
4: Miren esto. ¿Eres tú, Reggie?
5: ¿Por qué es tan gracioso? Era un niño lindo.
4: Desde luego, como Denzel de niño.
6: No sabía que Denzel actuaba de niño.
2: Reginator y yo vivimos muchas cosas juntos con muchachos agresivos y odiosos.
5: No tolero las ofensas. ¡Me vuelve loco! ¡Loco!
2: Tranquilo, hermano, tranquilo. Le dije a nuestro querido Reginaldo que teníamos problemas con las bases. Y él vino para ayudarnos, ¿no es sensacional?
5: Les enseñaré los mismos trucos que aprendí cuando me inicié en el béisbol.
3: ¡Genial!
4: ¿De quién es esta casa?
5: ¡Shh! Aprenderán a ser veloces.
3: ¿A quedarnos aquí seremos veloces? ¿Qué haces? ¿A dónde vas?
4: ¡Corran!
3: ¿Por qué?
4: ¡No, no, no! ¡Espérenme! ¡Estás loco!
7: ¿Quién rayos tocó? ¡Estaba durmiendo! ¡Nadie se mete conmigo! ¡Voy a sacarte las tripas! ¿Puedes oírme? ¡Daré contigo donde quiera que estés! ¡Estás en los matorrales! ¡Sí!
0: ¡Ay, perdón! ¡Perdón! ¡Ay, no! ¡Perdóname! ¡Vaya!

0: ¿Quién anda ahí? ¡Ruega porque no te encuentre, maldito!
1: ¿Quién es, Bra?
0: Un montón de vagos que tienen que proteger sus espaldas.
1: Relájate, muchachote. ¿Terminamos con el masaje?
0: ¿Brad tiene alberca?
2: No lo creo.
0: Sí, tienes razón, pequeño demonio. ¡Te atraparé!
3: ¡Qué horrible!
4: El siguiente ejercicio los ayudará a mejorar sus habilidades. Papa caliente.
3: ¡No!
5: ¡Excelente, Clark!
3: ¡Clark, arrójala!
6: ¡Oye, suéltala!
3: ¡Rápido! Clark, ¡rápido!
6: ¡Arrójala!
3: ¡Arrójala!
6: ¡Arrójala!
3: ¡Arrójala pronto! ¡Arrójala! ¡Ay!
7: Lo siento. ¡Ay, Dios!
4: El último ejercicio es de coordinación.
8: ¡Duromel!
9: ¡Boggidi, boggidi, boggidi! ¡A la carga, chicos!
8: ¡Ese es mi amigo!
1: ¡Oye, dame el bat!
4: ¡Sé que van a ser campeones!
1: ¡No te caigas! ¡Vamos, tú puedes!
4: ¡Puedes hacerlo!
8: ¡Tienes suerte de que sea un millonario!
10: Esto es casi un empate.
11: La final de la sexta es la batalla más cerrada de los marginados.
8: ¡Strike! ¡Eso es, Clark! ¡Sigue la bola, sigue la bola!
3: ¡Strike 2!
11: ¡Clark hizo contacto con su cabeza!
3: ¡Y ahora se concentran!
7: ¡Oiga! ¡Cielos!
2: ¡Vas mejorando!
3: ¡Gracias!
2: Sí.
11: ¡Richie viene! ¡Los marginados necesitan un hit!
8: ¡Richie, no nos falles, eh!
12: Ella no está a tu alcance.
1: ¿Qué dijiste?
12: Eres un virgen de 39 años. A las mujeres no les gusta eso.
1: ¿No deberías estar en tu casa peinando a tus muñecas?
12: ¿Y tú con tu muñeca inflable? Porque esa es toda la acción que lograrás tener, anciano.
1: ¡No! ¡Desquítate con la bola! ¡Concéntrate!
8: ¡Corre!
1: ¡Corre! ¡Qué prisa! ¡Vamos!
11: ¡Se acerca la tercera y bajo!
12: ¡Vamos, idiota!
1: ¡Toca el plato! ¡Toca el plato!
11: ¡Richie, toca el plato!
1: ¡Dindo!
8: ¡Sí!
1: ¡Ya no soy un virgen! ¡Para los home runs, púdrete!
11: ¡Los marginados ganan con el primer home run de Richie en la historia del universo! ¡Nos veremos en el juego 3!
12: Disculpen, ¿me dan sus autógrafos?
1: ¿Es en serio? ¡Claro! ¡Aquí tienes! Escribo mi nombre en la pelota. ¿Viste ese home run? Cuéntale a tu hermana.
13: Oye, ¿también mi dirección?
8: Están haciendo mucho ruido. Eso es música para mis oídos peludos.
12: Me dan miedo las orejas peludas de papá.
13: ¿Cómo se escribe irrespetuoso?
8: ¿Cómo es que siguen ganando?
0: No son más que escoria.
1: ¿Jugamos luchas?
0: Yo sí.
1: Genial.
0: No cuenten conmigo.
1: De acuerdo. Howie, escúchame, nadie te hará daño. Solo llevan las galletas que ordené.
14: Parecen muy agresivas. Quieren golpearme.
1: Confía en mí, todo está bien. Solo toma las galletas y vuelve al departamento. Es nuestra comida de la semana.
14: Pues tendrás que comértelas en mi funeral, Richie. ¡Caliente! ¡Caliente!
11: ¡Toca otra vez! ¡Ah!
5: ¿Disculpa?
6: Oh. Oh. Hola.
5: ¿Estás bien?
1: ¿Cómo estás? Se fue por la libre. ¿Qué onda?
5: Te regreso estas películas.
1: Oh, oye, soy el administrador y voy a borrarte las multas.
5: Están a tiempo, pero gracias.
1: Ah, bueno, lo que quieran, ¿no? Y la casa paga, sí.
5: Soy Sara y él es mi hermano Jared. Es un fanático de los marginados.
1: Oh, vaya, gracias por apoyarnos.
15: ¿Qué significa púdranse?
1: Oh, Dios, significa buen juego en Suecilandia.
5: Bueno, te dejamos trabajar.
1: Claro, espero verlos en otro juego pronto.
5: Sí, ahí estaremos.
1: Hasta luego, Jared.
15: ¡Púdrete ayer!
1: Marty, ¿qué opinas de mi futura esposa?
16: Huele a roles de canela.
1: Sí, yo también los huelo.
17: Caballeros, miren esto.
1: ¡Wow! El cuartel de los nerds. Jamás me había sentido tan cómodo en mi vida.
15: Quiero que vean esto. Les hicimos sus propias tarjetas.
1: ¡Ay, qué maravilla! ¡Qué lindas!
2: Tienen estadísticas. Hice 30 home runs.
1: Y yo 11 fouls.
14: Yo noqué a 20 personas, rompí 5 parabrisas y maté a 6 pájaros. Soy un hombre bestial.
17: Atención, Brookdale y Candia avanzaron hoy. Debemos vencerlos para llegar a las semifinales. Por desgracia, será en su propio estadio. Tendremos que salir de viaje por un par de días.
2: ¿Dijiste Brookdale?
1: Sí, ¿no eres de Brookdale?
2: Sí.
17: ¡Sensacional! Sí, claro. Te organizaremos una gran fiesta de bienvenida.
1: ¡Sí!
2: ¡No! No es tan trascendente. Perdí a todos mis contactos.
13: ¿Cuántos días viajaremos? ¿Necesita mi mamá firmar algún permiso?
1: No, pero te cambiaremos los pañales. Llevas 3 días así.
2: Cielo, acaban de avisarme que debo viajar para una convención de jardineros.
18: Nunca me habías mencionado que existieran convenciones de jardineros.
2: Lo sé. Esta es la primera.
18: Mi ovulación lleva 3 días de retraso por la luna llena, así que... adelante. Imagínate que tuviéramos un niño primero y creciera siendo listo, tierno y apuesto.
2: O imagínate que sea un enano y todo mundo lo llame Bilbo o Yoda. Y que por diversión lo avienten contra los bolos y se rían mientras él moja sus pantalones.
18: ¿Te ponían el apodo de Yoda?
2: No, no quiero hablar de eso. Déjame entrar, quiero orinar.
18: ¡Ay! ¡Pensé que era una broma, Gus! ¡Ya basta!
2: ¡Mel está oficialmente loco! No puedo creerlo.
1: ¿Eh? No es una locura, tiene 5 camas y también PlayStation.
14: Y mira, el refrigerador está lleno de dulces. Yo ya llevo mi tercer chocolate.
2: No puede ser.
14: Mamá no probaría esto.
1: ¡Qué miedo!
2: ¿Qué es eso?
1: Es Howie.
2: ¿Howie? ¡Dejaste la casa! ¡Bien por ti!
14: Richie me contó de un asesino suelto en la calle. Está matando a todos los Howies. Así me llamo.
2: Me llamo Howie.
1: Sigue la corriente.
2: ¡Nelson!
17: ¡Vámonos! Debemos estar en Candia a las 2. Les informo que el equipo al que nos enfrentaremos es famoso por arrojar huevos en las convenciones.
2: ¡Que los aplasten!
17: ¡Howie, eres un fenómeno! Edgar, que el Ghost Bus inicie el viaje.
19: Juego 3.
15: ¡Es el tercer partido! ¡Los marginados contra la cerca normal en el Parque Candia!
1: ¿Es real?
2: Creo que sí.
15: Es la 6ta entrada y los marginados van atrás por una carrera.
19: ¡Nerds! De por vida.
2: Clark, sostén el bat.
13: ¿Qué? ¿Por qué?
2: Así estará mejor. ¿Qué? No lastimarás a nadie.
13: Ah, oh, ya entendí. Mira, Richie, soy una momia.
2: ¡Sí, que funcionó!
15: ¡Clark, ya no
13: dormí! ¡Soy
2: tentativo! ¡Al otro lado, corre! ¡No te detengas!
15: ¡Y Richie anota! ¡Está peleando! ¡4-4!
13: ¡Lo hice!
15: ¡Clark, ven aquí!

0: Samsung. Bello swinging.
1: Che uomo. Dai, forza.
0: La bolla se aleja del catcher. Bomba la segunda.
2: Corre.
3: Oye, ¿qué pasa? Suéltame.
4: Corre, Cos, corre.
2: Lánzamela, lánzamela.
3: La tengo. Vamos al gol.
2: Lánzamela ya.
0: Y los marginados ganan 5-4.
5: Mira toda esta gente, somos como los Beatles.
6: Oh, wow.
7: Lleva tus recuerdos de los marginados, tarjetas, protectores, banderas, lleve de todo.
0: Bienvenidos a Brookdale, el cuarto juego. Los marginados están en internet.
8: Bellows, Gus Matthews de los marginados, estrechen sus manos.
9: Gracias.
8: Gus Matthews, me suena familiar, ¿nació por aquí?
9: No, crecí en el Polo Norte y está muy lejos de aquí.
0: Y aquí viene el lanzador. Los marginados van abajo 2-0. Gus viene. Clark en la tercera. ¡Qué buen golpe!
9: Tranquilo.
0: Este juego está muy reñido.
2: ¡Fue mala idea! ¡Llamen al 911!
0: ¡Ese estuvo cerca! ¡Los marginados 3-2! ¡Brookdale fue destruido!
9: ¿Podemos irnos, Mel?
10: ¿Qué? Claro.
2: ¡Gus!
8: Gus, tal vez esto te relaje. Las noticias frescas del diario Seborrea.
2: ¡Oh, estamos en primera página!
11: ¡Sensacional! Los marginados causaron sensación en las semifinales.
9: Mel, si mi esposa ve esto, estaré en problemas.
8: No te preocupes, amigo. 7 está cubriendo la ruta de entrega de Clark.
12: La convención de jardineros va de maravilla. Problema resuelto.
8: Juego 5.
0: Estamos en las semifinales del torneo de Mel. Solo quedan el equipo de Wayne y los marginados para el partido final. Mientras tanto, los Nerds intentan hacer su primera ola.
13: Jerry, ¿qué sucede? ¿Quién es él?
14: Quiero que tengan ventaja el día de hoy, así que invité a un amigo. Se llama Carlos. Viene de la República Dominicana y es un jugador increíble.
13: ¿Carlos? Genial. ¿Qué edad tienes?
15: Cumplí 12.
13: ¿Serán 12,000?
15: Ve mi certificado.
14: Es legal.
13: Tengo 12 años. Esto está hecho con crayón.
16: ¡Papi, papi!
15: ¡Silencio, mija!
13: ¿Es tu hija? Como sea, te lo agradezco, pero mi equipo es genial. Estamos muy bien.
14: Él estará aquí.
15: Quiero otra cerveza.
13: Debes ir a Alcohólicos Anónimos.
15: En serio, quiero otra cerveza.
11: Ayúdame. Mira, un vampiro.

0: tiempo fuera.
1: Lo pensaste mucho, anda, es tu turno, dame eso.
2: No, me la llevo.
0: Bien, amigo, necesitamos muchos home runs.
3: Oye, apestas a cerveza.
2: Y tú pareces una.
4: Oye, ¿ese quién es?
0: Lo siento.
5: ¿Está en tu lista?
0: Por supuesto, no se había sentido bien, por eso no había jugado.
2: Mi estómago está mal.
4: Él tiene 50, ya tiene bigote.
0: No, según su certificado.
5: Tengo 12 años. ¡Tiene documentos!
4: ¿Es una broma?
5: ¡Play ball!
3: Howie, toma esto. Compra cerveza y tequila y vuelves. No te preocupes, él irá contigo. No tengas miedo. No, corre. Anda, anda.
6: No, se los ruego, por favor, no.
3: Dense prisa.
4: ¡Sí! ¿Cómo se baila? ¿Cómo se baila?
5: Debes pisar la caja del bateador.
4: Mataré a tu familia.
3: Bus de Go se le acabó la gasolina.
7: ¡La tengo, la tengo!
0: ¡Griten, hay que animarlo! ¡Así me gusta!
4: ¡Sí!
8: ¡Tercera entrada y los marginados tienen que correr más!
2: Tu cabello es como una cascada.
9: Gracias.
3: ¡Carlos! ¿Quién dijo mi nombre?
10: Esto es de parte de los marginados. Eres un gran jugador de béisbol.
2: Gracias, Albino.
3: ¡Lárgate!
8: ¡Dos outs y los marginados continúan 6-5!

0: ¡Safe!
1: ¡Eso hicimos! ¡Lo hicimos!
2: ¡No puede ser!
3: ¡Ah! Un accidente.
4: ¡Vamos a la sexta! ¡Los marginados van 7-5!
5: ¡Mi mano!
6: Uy, ¿te duele? ¿Está rota?
7: Estoy bien, pero no podré lanzar.
8: Richie, ¿puedes lanzar?
6: Oye, no puedo ni atraparlas. Voto porque Clark sea el nuevo pitcher.
9: ¿Pero yo por qué?
6: Arrojas periódicos. Debes tener brazos fuertes, amigo.
0: ¡Rápido, muchachos! ¡Rápido!
7: Clark, no tenemos elección.
9: ¿Y tú qué harás entonces?
7: Me iré al jardín. Podré atrapar las bolas.
9: Ay, lo intentaré.
4: ¿Habrá lanzado antes, Clark? No.
6: ¡Vamos, quémalos!
0: ¡Hola, tres!
6: ¡Vamos!
0: ¡Hola, cuatro! ¡A tu base!
4: ¡Segunda carrera! ¡Las bases están llenas! ¡Y Carlos viene ahora! ¡Un corredor anota! ¡Esto se va igualando! ¡Aquí viene el corredor! ¡Y está!
0: ¡Fuera!
8: ¡Fuera! ¡Tan maravilloso! ¡Demonios!
4: ¡Estamos en la parte baja de la última entrada!
7: Carlos, necesitamos 3 outs más para las carreras extra. ¿Es cerveza?
8: No, es suero, idiota. Dame la bola.
4: Los marginados necesitan algo fuerte contra Carlos porque está imparable.
10: ¡Está viva! ¡Corre, Clark! ¡Corre!
11: ¡Sí, qué fácil! ¡Hacen trampa!
9: María, ¿por qué me abandonaste?
8: Dejar que un muchacho así se embriague es asqueroso.
12: ¡Duro con ellos! ¡Vaya atrapando!
0: ¡Hola!
10: ¡Por favor, Umpire! ¡Hace trampa!
12: ¡Vaya atrapando!
0: ¡A tu base!
11: ¡Es que la zona de strikes se está moviendo!
4: ¡Vos viene y es turno de lanzador!
0: Oigan, ¿quién sigue ahora?
7: ¡Ah, demonios!
6: ¡Oh, no! ¡No tienen a nadie más! ¡Perderán por default!
7: ¿Qué?
0: ¿No tienen jugadores de reserva?
7: No.
6: ¿Y el que está comiendo es el bloqueador?
7: ¡Jamás ha jugado béisbol!
6: No es mi problema, está uniformado.
0: O juega tu amigo, o pierden por default. ¡Play ball!
4: ¡Última entrada! ¡Corredor en la tercera y es el turno de Howie!
6: ¡Es un fenómeno!
0: Hijo, hijo, métete a la caja del bateador.
11: ¡Quítenle su espada!
13: Aquí tienes, Howie. Nelson. Toma esto.
14: ¡Con él se van a Nelson. Perder!
9: Son demasiados albinos.
15: ¡Ah! Espera a que lance primero, idiota.
0: ¡Strike!
4: ¡Que dejen que use su espada!
9: ¡María!
16: ¡Vamos, Raro!
0: ¡Base!
11: ¡Ganamos! ¡Ganamos!
0: ¡Ganamos! Oye, debes tocar la primera base, hijo.
9: ¡Ánimo, ánimo! ¡Tú puedes! ¡Tú puedes!
4: ¡Howie es golpeado! ¡Y es forzado a correr! ¡Y envía a los marginados a las finales!
0: ¡Se acabó!
6: ¡Carlos, estás ebrio!
17: Estamos con Richie Goodman de Los Marginados. ¿Cómo te sientes después del juego?
11: ¿Qué puedo decirles? Llevo el béisbol en la sangre.
10: Hey, ¿te puedo enviar un saludo a mi chica ensalada de la pizzería? Me gusta la ensalada.
8: ¿No son increíbles esos fenómenos? Me gustaría aplastarlos como lo que son, como gusanos.
7: ¿Son buenos?
8: El único que tiene talento es el que está ahí.
17: Él es Gus Matthews, el corazón de Los Marginados.
0: ¿Gus Matthews?
5: ¿Te maltrataron de niño?
18: El maltrato afectó mucho mi vida y quiero decirle a los niños que molestar a otros puede causar un daño irreparable.
0: ¿Qué? Él lastimó a más niños que cualquier otra persona. Hizo de mi vida un infierno.
7: Pero eres el doble de su talla, pudiste romperle los huesos.
0: Nunca me lastimó físicamente. Aplicaba la psicología atacando tus debilidades. Comencé a perder el cabello a los 9 años y de pronto comenzó a ponerme apodos. Calvo, cabeza de huevo, Koyak, maestro limpio, negrito cucurumbé, cabeza de cohete, también el tío Cosa.
7: No me digas que jamás te llamaron Charlie Brown.
19: ¡Qué ingenioso!
0: ¡Claro que sí!
8: No llores, amigo. Tu cabello es el más bonito. Luce sensacional, ¿no lo creen?
7: Sí.
0: ¿Sí, hermano?
7: Sí. Claro, papacito piernas largas, no adivinaría que es una peluca. A menos que fuera ciego. ¿Algún problema? ¿Qué tal si me golpeas con todas tus ganas? O ponme miel. Demuéstrame que estás furioso.
0: De cualquier modo, dejé eso sin volverme loco. De hecho, asusó a un miembro de nuestra liga de tal manera que el enano dejó el béisbol y tuvieron que recluirlo.
8: Hay que decirle a Jerry, le va a encantar.
19: Por supuesto. ¿En serio? Gracias, Cassandra.
7: ¿Cómo van las cuentas?
19: El equipo de Jerry ganó 5-2. Significa que nuestra ciudad se queda con el estadio.
8: Nelson y sus amigos lo ganarán. ¡Vamos a destruirlo!
19: ¡Sí! ¡Sí! ¡Por supuesto! Número 7, malteadas para todos.
20: ¡Sí!
7: Voy al baño.
19: Al fondo, la puerta 12 a la derecha.
20: ¡Sí!
5: Anoche entrevistamos a los marginados.
21: Oigan, yo quiero ver eso.
5: Destruidos del béisbol cuando eran niños y que ahora compensan el tiempo perdido.
22: Hola, Gus. Te habla el urinal. Un análisis químico de tu orina muestra que deberías dejar toda esa comida rápida o te vas a morir.
5: Acabamos de recibir evidencia de que uno del equipo, Gus Matthews, no es el hombre que hemos pensado.
7: Yo no quiero malteada. El urinal me regañó.
23: Sí, Gus Matthews fue el verdadero terror de Brookdale. Tú tampoco fuiste un chico ejemplar.
24: ¡Los odio a todos!
23: Qué inmaduro. Pero tiene razón, yo fui su director y Gus estaba en mi oficina a menudo. Le hizo la vida tan imposible a un chico que el pobre terminó en el psiquiátrico.
5: Es una lástima. Ellos inspiraron a muchos niños. Soy Kathy Dobson del Canal 9.
13: ¿Eras un idiota igual que todos los que me molestan siempre?
7: Admito que me equivoqué, Nelson. Si pudiera, créeme que lo borraría.
13: No puedo creer que te haya admirado.
7: No sé qué decirles, chicos. Lo lamento.
25: ¡A celebrar!
19: ¡Ahora no, número 7!
26: ¿Es la razón por la que no quieres tener hijos, Gus? ¿Piensas que no te mereces una familia feliz por lo que hiciste en el pasado?
7: Temo que si tenemos hijos, se burlarán de ellos sin piedad, porque el karma me alcanzará sin remedio.
26: Cielo, no es así. En la vida uno aprende su lección.
7: No creo que se trate solo de aprender. El niño del que hablaron en televisión no se recuperó jamás.
26: Apuesto a que podrá recuperarse si le pides perdón.

0: Dígame. ¿Marcus, cielo?
1: Sí, mamá, terminé otra escultura de mantequilla de maní. Es un pterodáctilo.
0: ¡Qué lindo es! Tienes una visita, cielo.
1: Pero no conozco a nadie.
0: ¡Es Gus de la escuela!
1: ¡No! ¡No bajes, no! ¡No! ¡No!
2: ¡Marcus!
1: ¡No, no! ¡No, no, no!
2: ¡Tranquilo! ¡Tranquilo!
1: ¡No te me acerques!
2: Por favor, escúchame. ¡Dame una oportunidad!
1: ¡Malaka! ¡Curi! ¡Su!
0: Marcus, ya basta de hechizos, amor.
2: Marcus.
1: ¡Aléjate!
2: Marcus, quiero disculparme por todas las tonterías que te hice cuando éramos niños. No vine a molestarte.
1: ¡No! ¡Me estás mintiendo como todas las otras veces! ¡No puedes entrar aquí!
2: Lo lamento desde el fondo de mi corazón. Fui un estúpido, Marcus.
1: ¡Lárgate de mi sótano! ¡Eres un hombre muy malo! ¡Vete, vete, vete!
2: No esperaba que me perdonaras porque sé que por mi culpa jamás pudiste sentir lo que era jugar béisbol o ser parte de un equipo. Así que quiero darte mi gorra, Marcus. Porque aún sin saberlo, tú eres el alma de todo lo que hago ahora. Hasta luego, amigo.

0: Inicien aquí. Tienen 24 horas.
1: ¿Lo dice en serio?
0: Si puede construirlo, los nerds vendrán. No gaste más de 1 billón. Es todo lo que tengo. En Morralla.
2: ¡Excelente!
3: ¡Escuchen, equipo! ¡Tenemos 24 horas para construir un parque de béisbol! ¿Lo lograremos? ¡Sí!

0: el campeonato.
1: ¡Uy, qué radical!
2: Es increíble.
3: ¿Es una broma? Mira esto, este lugar es enorme.
1: ¡Columpios!
3: Sí, sí, iremos más tarde.
1: ¡Resbaladilla!
3: Ay, también hay una alberca. Iremos después.
1: ¡Uy, olvidé mis flotadores!
4: Estamos en vivo en Greenfield para el juego entre los marginados y los madederos de Jerry. Los marginados tuvieron un gran escándalo. ¿Qué dirán los fanáticos? Disculpe, señor, ¿qué dice de las acusaciones contra Gus?
5: Su alma perecerá en el infierno ultraterreno.
4: ¡Ya escucharon! ¡El infierno! ¡Nada halagador!
1: Todavía podemos ganar.
3: ¿Qué? ¿Cómo?
1: ¿Usando la fuerza?
3: Esta no es una película, Clark.
1: La fuerza es poderosa, mi joven padawan.
6: Él tiene razón, sí.
7: Hola. Sé que ya no estoy en el equipo, pero quería decirles que vine a apoyarlos porque siempre serán mis mejores amigos.
8: Damas y caballeros, bienvenidos al Parque Seborré y al juego final del torneo de Mel, de los pequeños beisbolistas y tres hombres maduros.
9: ¡Retrasado!
1: Oigan, ¿ya vieron al gnomo?
8: ¡Play ball!
10: Hey. Oiga, quiero decir algo.
11: Por supuesto, claro.
10: Pues alcánceme el micrófono. ¡Hola a todos! Me llamo Marcus Elwood, mejor conocido como el amo de los dragones 784.
12: ¡O Yoda! ¡O Bilbo Bolsón!
10: Es cierto, terminé en una institución infantil porque Gus me molestaba todo el tiempo. Él hizo mi vida miserable muchos años. Para ser honesto, creí que jamás podría perdonarlo. Pero el día de ayer fue a visitarme a mi sótano. Y mientras me escondí en mi fuerte de mantequilla, él se disculpó conmigo. Escuché la tristeza en su voz.
1: Junto a ese nerd me veo como Rambo.
3: No lo creo.
1: ¿John Stamos?
3: Por ahí va.
10: En esos momentos, después de que se fue mi némesis, vi una gorra en mi alce disecado. La gorra de un marginado. Un marginado pidiendo un nuevo comienzo, igual que yo. Y muchos de ustedes.
4: Él no se lo merece. Jamás perdonaré a los niños que se burlaron de mí.
10: Amigo, la vida es muy corta para guardar rencor. ¿Recuerdan el episodio número 38 de Guerras de Calabozos? Los duendes dorados perdonaron a los gigantes por destruir su villa, aunque los gigantes los hicieron vivir un infierno.

0: corta estatura.
1: También.
2: Por eso, perdono a mi nuevo amigo Gus y todos ustedes deberían hacerlo. Miren toda la alegría y esperanza que nos ha brindado. Ya pagó todas sus deudas.
3: ¡No te rindas!
1: Gracias, Marcus. Oye, amigos por siempre.
4: Gracias.
5: Yo también quiero un enano.
6: Aquí lo tienes.
7: Ay.
1: Saben, hemos estado jugando todos estos partidos, no por revancha. Lo hicimos para demostrar que cualquiera puede jugar béisbol y divertirse. Por eso es que Clark, Richie y yo no jugaremos en el partido de hoy.
8: Nuestro equipo consistirá en un grupo de niños que no sepan lo que es jugar frente a una multitud o los que aplaudan. ¡Es un sentimiento increíble!
9: Por favor, nerds y atletas, estrechen sus manos y sean bienvenidos al moderno parque de los marginados.
8: Quiero pedirles un aplauso para nuestro nuevo entrenador de tercera base, Marcus Erwood. ¡Sí!
1: ¿Está bien?
4: Por años creí que el sol era un monstruo. Vine a decirles que no es un monstruo.
1: Ya,
4: ¡no
1: es un monstruo! Ya, tranquilo. Ya, llévenlo a la sombra.
8: ¡Y ahora a divertirnos!
10: Hola amigos, aquí Clark y Richie en lugar de Gretchen y Mitchell.
8: Nos encontramos en la primera lanzada. ¡Va a ser dura! ¡Wow! ¡La tienes!
1: ¡Ah, oh, no!
8: ¡Ah, salió ileso!
9: ¡Oigan! ¡Ese es mi casco! ¡Es mi casco!
8: ¡No pasó nada, amigo!
3: ¡Bien hecho, Sammy!
1: Es la primera vez que veo tu cabeza.
2: Les pido un gran aplauso para el pequeño Sammy Escupidor.
11: ¡Falló y la multitud lo aclama!
3: Sí, su entrenador ni siquiera lo reprendió.
11: ¡Estupendo, ¿no crees?
8: Aquí viene nuestro bateador con una cinta familiar. Gretchen, sé que estás imitando al maestro. También sé que hay tres ardillas que no vendrán al juego hoy.
12: ¡Strike! ¡Strike! ¡Strike!
8: Y es un strikeout. No importa, buen intento, buen intento.
3: ¡Excelente, Gretchen!
8: El siguiente al bat es Jared. Si lo conocen, saben que su hermana trabaja en una pizzería y está por allá. ¿Hola? Otro strikeout. Y otro. Strikeout, strikeout, strikeout, strikeout. Y strikeout.
3: ¡Sí!
6: Creo que ya ganamos un estadio.
8: Les ganaremos en strikeouts. Y tú serás el campeón de comedores de mocos.
6: Felicidades, maneja con cuidado. Sigue el camino amarillo.
11: Es un cretino.
8: Le quedó duro a esa bola. ¡Va, va, va, va! ¡Splash! ¡A la alberca!
3: ¡Sí! ¡Qué hit, Kyle!
13: ¡Sí!
3: ¡Excelente, Kyle!
8: Vamos 42-0 y viene la última entrada. Parece que los marginados perderán sin haber peleado.
6: Oye, ¿por qué estás sonriendo?
3: No lo sé, es por la forma en que se divierten.
6: Borra esa sonrisa de tu cara o la borraré por ti. Tienes 3 outs más. Si fallas, no jugarás el próximo año, ¿entiendes? ¡Sal y aniquila a esos retrasados!
12: ¡Strike 1!
8: ¡Resiste, hijo!
11: ¡Vamos, Nelson!
12: ¡Strike 2!
6: ¡Eso es! ¡Dales una lección!
3: ¿Sabes qué? Tú eres el retrasado.
12: ¡Tiempo!
11: ¿Qué pasa, amigo?
3: Oye, Nelson, te arrojaré una justo en el medio, ¿sí?
13: ¿Eso qué significa?
11: Debes subir el bat y columpiarte. La bola estará justamente ahí.
13: Oye, gracias. Si quieren, puedo ayudarlos con sus tareas de física.
11: ¡Excelente! No le entiendo nada.
3: ¡Bien, chicos! ¡Jueguen conmigo! ¡Uy! ¡Se me resbaló!
11: ¡Anotó un hit!
8: ¡Vamos! ¡Corre! ¡Corre!
1: ¡No puede ser!
6: ¿Qué es lo que haces?
8: ¡Corre! ¡Corre! ¡Corre!

0: ¿Qué sucede? ¿Qué les pasa? ¡Suéltenme! ¡Nel! ¡Bájenme! ¿Qué les sucede?
1: ¿Te digo un secreto?
2: Claro.
1: Yo jamás, yo nunca. La verdad es que no he besado a nadie y quería saber si quieres ser la primera.
2: Sí, eso me encantaría.
1: ¿En serio? ¡Clark! ¿Besaste a una chica primero que yo?
3: Esto es más sabroso que los macarrones.
4: El sol ya no me da miedo.
5: Excelente, amigo. ¿Cómo te trata la luna?
4: ¡No es mi amiga!
6: Oye, Gus, los nuevos marginados necesitarán un entrenador. ¿Qué me dices?
7: Me encantaría, Mel, pero tal vez esté ocupado con mi familia.
8: De hecho, cielo, ya comenzó.
7: ¿En serio?
9: ¡Escúchenme! ¡Voy a tener un hijo!
8: ¡Esa es una ovación!
9: ¿Quieres escuchar una mejor? ¡Ella está embarazada porque recorrí todo el camino con ella!
4: ¡Ay, qué lindo! ¿Qué es eso de todo el camino?

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1: Trabajando para usted.
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0: montaña más interesante esa que vemos, ¿no lo cree? A últimas fechas he oído cosas raras de esa montaña.
1: Deben ser supersticiones solamente.
0: Bueno, no sé si darles crédito o no, pero según fuentes de confianza, se sabe que vive por esta zona un monstruo enorme.
1: Un monstruo es muy extraño en esta época. Es difícil creer cosa semejante. ¿Quién es usted?
0: Soy el profesor Carnac, biólogo. He venido al África en busca de ese monstruo. Y dígame, ¿quién es usted, jovencito?
1: Me llamo Meteoro y soy piloto de autos.
0: ¿Y qué hace en África?
1: Participo en una carrera. Ojalá pudiera acompañarlo a buscar ese monstruo, pero solo faltan 2 días para la competencia.
0: Y dígame, ¿dónde tendrá lugar ese evento?
1: Se trata de cruzar todo el continente. Acabo de rectificar los caminos a seguir y vuelvo ahora al punto de partida.
0: Ah, es muy arriesgado y peligroso cruzar ese territorio, sobre todo yendo solo.
1: Bueno, mi hermano Chispita y mi amiga Trixie me esperan en Nairobi, profesor.
2: ¡No se muevan! Desde este momento quedan prisioneros. Vamos a saltar en un momento y el profesor vendrá con nosotros.
0: ¿Qué significa esto, malandrín?
2: Somos desertores del país de Batendongo.
0: ¿Son ustedes de Batendongo?
3: Así es. Me sorprende mucho que usted, profesor Carnat, se haya olvidado de su origen y de nuestro país.
0: Pero nuestro país fue conquistado hace 20 años y ya no existe.
2: El gobierno existe aún en el destierro.
3: Y nosotros somos miembros de una organización libertaria.
0: ¿Para libertarlo?
3: Sí, profesor, y tenemos un plan.
0: ¿Ah?
3: Pero no podemos realizarlo sin colaboración. Necesitamos su ayuda.
0: ¿Mi ayuda? Yo soy biólogo. ¿En qué los ayudo?
3: Ya lo sabrá oportunamente. Tiene que venir con nosotros ahora. En un momento nos lanzaremos en paracaídas.
2: Lo siento, pero a ti no te necesitamos. Lamento que nadie se quede en los controles. El avión se irá a pique.
3: Buena suerte, muchacho. La necesitarás. No queremos que nadie sepa que nos llevamos al profesor.

0: Acabamos de recibir un reporte por onda corta de una de las estaciones rurales en la zona central de la jungla. Informan que un avión cayó en las inmediaciones. Se estipula que dicho avión era el que debía llegar a esta ciudad en un par de horas. El avión llevaba piloto y copiloto y dos pasajeros, el famoso biólogo Robert Carnat y uno de los mejores pilotos de autos de carrera, el joven y audaz Meteoro.
1: Ten calma, Chispita. El informe no dice que haya desgracias que lamentar y la única forma de averiguarlo es yendo.

Chucho, ayúdanos. Defiéndenos contra ese monstruo de la montaña. Esa criatura maligna amenaza con destruir a todos sus humildes siervos. Auxilia a nuestros valientes hermanos en su lucha. Dales fuerza y valor para que lo derroten. Ese monstruo es más poderoso que tus siervos y necesitamos de tu poder sobrenatural.

0: hermano, ustedes han amenazado. Nada te harán. Somos gente pacífica, pero hace 3 años nos acosa un terrible monstruo. Se oculta en la montaña y todo lo destruye. Aplasta los árboles, asola la jungla, y a menos que lo destruyamos, esto será un desierto. Es más fuerte que un ejército entero. Ya hemos perdido muchos hombres en la contienda. Incluso los más temibles animales de la selva le huyen. Han emigrado lejos de aquí. Ya nadie quiere venir de visita. Estamos desolados. Por eso decidimos hacer un esfuerzo. Mañana iremos a luchar y queremos que nos hagas el favor de acompañarnos en nuestra lucha.
1: Escucha, yo no vine aquí a lidiar con monstruos. Vine aquí a participar en una carrera. La carrera del Gran Premio. He tenido tantas aventuras que no quiero saber de otra cosa. Ojalá y Chispita y Trixie no estén preocupados. No deben andar muy lejos de aquí.

0: ¡Oye!
1: ¡Qué tarántula!

0: conducir bien, pero lo haces muy mal.
1: Nos quedan solo 2 días para el gran premio y tenemos que encontrar a Meteoro.

0: Hay algo raro en esa montaña, Trixie. ¿No estás de acuerdo conmigo?
1: Según el informe que dieron por la televisión, el avión cayó cerca de esa montaña.
0: Parece que Chito descubrió algo. ¡Vamos! ¡Es una araña gigante!
1: Los nativos deben haberla matado. Esto parece ser de la bufanda de meteoro.
0: Debemos encontrarlo sin demora. Son tambores de los nativos.
1: Parece que se acercan.

0: gigante nos atacó, mi tribu huyó, pero el joven luchó con denuedo y valor. Derrotó a la araña e inmediatamente desapareció en la jungla.
1: ¿En qué parte desapareció? ¿Qué dirección tomó? Podremos seguirlo y...

0: ¡Chito! ¡Chito!
1: ¡Abre! ¡Aprisa! ¡Una tontería de Chito robarse el huevo de ese águila! ¡Ojalá podamos rescatarlo!
0: ¡Chito!
2: Ah, profesor Carnat, bienvenido. Hace ya muchos años de no vernos. Quiero agradecerle su cooperación.
3: ¿Mi cooperación? ¿Pero si todavía no me he decidido a cooperar?
2: Nuestra meta es regresar a nuestro país y liberarlo.
3: Eso afirmó el piloto en el avión.
2: Hace 20 años atacaron a nuestro país, recuerda. Quedó en medio de dos países enemigos y sufrió los atropellos de ambos países. Nos convertimos en una especie de tierra de nadie. Después de aquellas feroces batallas, nadie tenía libertad. Y ahora quiero rehabilitar a mi patria. Hemos podido hacer crecer en plan gigante a gorilas y a arañas. Pero el verdadero plan es hacer un ejército de gigantes. Por eso lo necesitamos.
3: Todo lo que dices son mentiras. Nuestro país tuvo la culpa de la guerra. La iniciamos y nos castigaron. Se equivoca si cree que voy a colaborar en esos locos planes.
2: ¡Calle! Ah, alguien se acerca a la isla. Lo veremos en la pantalla. Ah, un jovencito. Mire, profesor, estamos bien resguardados y nadie llega sin que lo sepamos.
3: Ese chico es Meteoro.
2: Ah, usted lo conoce. No permitimos que nadie que haya venido aquí regrese a tierra firme. Los nativos se mantienen lejos de aquí. Parece estar asustado.
3: ¿Quiere decirme qué van a hacerle?
2: No sea curioso. Y de ahora en adelante debe dirigirse a mí con respeto. Soy el general Mack, ¿lo entiende?
4: General Mack, un joven ha penetrado en la base. ¿Qué hacemos?
2: ¡Elimínenlo!
1: Pronto oscurecerá. Y si no encontramos a Meteoro, mañana será muy tarde para que se inscriba en la carrera continental.
5: Mira a través de esos árboles, Trixie. Hay un lago muy bonito.

0: puente. ¿Un puente bajo el agua? ¡Qué extraño!
1: Deja eso por ahora. Tenemos que salvar a Chito.
2: ¡Qué curioso! No oigo el sonido de las máquinas. ¿Dónde habrán ocultado ese tanque tan grande?

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0: evitar la destrucción por un ataque enemigo, el Capitán Global da la orden de realizar una operación de transposición. Sin embargo, un error en el procedimiento no solo ha transportado al SDF-1, sino también a la isla Macross, depositándolo todo en el profundo espacio, muy cerca de la órbita de Plutón.
1: Hoy presentamos Transformación.
0: La población entera de la isla está alojada con cierto temor dentro de la gigantesca fortaleza espacial. Poco a poco los habitantes han ido recuperando la calma e intentan ahora regresar a su estilo normal de vida. Si es que el vivir dentro de una fortaleza espacial puede resultar normal.
1: Perdimos medio día en una fila para conseguir esto.
2: Y tuvimos suerte al obtenerlo.
3: Hola, ¿cómo están? ¿Cómo marcha todo?
2: Bueno, de los males el menos después de todo.
3: Yo ya me siento mucho mejor.
2: Qué gusto me da escuchar eso.

0: Eso. ¿Y Rick cómo está? ¿Aún no ha bajado?
1: Supongo que aún duerme.
0: Eso no me extraña. Después de cuidarte durante 2 semanas, merece un buen descanso.
1: Sí, creo que tienes mucha razón. Ah, por cierto, tía Lina, ¿vas a dejar todo como está o vas a abrir el restaurante?
2: ¿Qué quieres decir con abrir el restaurante?
1: Tenemos todo lo necesario. No creo que resultaría tan difícil. Sería divertido.
2: No lo dudo, pero es difícil pensar en poner un restaurante cuando todo lo que nos dan son estas raciones.
1: ¿Eso es todo lo que les dan? Pero ustedes mantuvieron el sitio abierto durante la guerra y lograron salir adelante, ¿no?
2: Bueno, sí, pero era muy diferente. Aunque el ejército también racionó los alimentos.
0: Pero estamos a bordo de una nave espacial, Min Mei.
1: Eso no me preocupa. Una vez que las autoridades sepan que planean abrir su nuevo restaurante, les aseguro que les ayudarán en todo lo posible.
2: No lo sé. Pienso que en realidad no parece una mala idea.
0: Creo que sí. El trabajar como de costumbre ayudaría a superar nuestros problemas.
2: Cierto. Empezaremos cuanto antes. ¡A todo vapor!
1: ¡Ah! ¡Esperen un momento! ¡Regreso enseguida! ¡Voy a cambiarme de ropa!
0: Me alegra verla contenta.
2: Solo espero que no estemos cometiendo un error.
0: Claro que no.
2: Eso es. Con calma. ¡Voltear! Bien, eso está perfecto. Déjenlo ahí.
1: Todos verán nuestro anuncio.
3: Vaya, vaya, ¿de qué se trata?
1: Una pequeña sorpresa, mayor. Abriremos de nuevo el restaurante. ¿Qué tal?
3: ¿Qué? ¿Acaso se han vuelto locos? ¿Pero es que no se les ha ocurrido que nos encontramos en medio del universo dentro de una nave?
1: No, señor mayor, jamás olvidamos eso. Pero no obstante estemos dentro de esta nave espacial, podemos continuar viviendo como siempre. Es decir, esto es aún nuestra vieja y querida ciudad, ¿o no?
3: Por Dios, mi May, tienes mucha razón.
4: Vimos el anuncio, no podíamos creerlo. ¿Dan servicio?
1: Por supuesto, pasen a nuestro restaurante chino. Pero, por favor, pasen. Esto es para usted, esto es para usted y esto para usted. Les doy la bienvenida al primer restaurante chino en el espacio.
4: Gracias, es un honor estar aquí. Oye, ¿tú eres esa chica Min Mei de quien habla todo el mundo? Parece que has tenido unas aventuras maravillosas.
1: Sí, aunque a veces sentí mucho miedo.
5: Supimos que estuviste sola con ese chico, ¿cómo se llama? Durante 2 semanas. ¿Qué hicieron durante tanto tiempo, eh?
1: ¿Qué quiere decir?
5: Ah, ¿sabes a qué nos referimos?
6: Por favor, es obvio.
1: ¡Ay, me enferman!
6: No sucedió nada absolutamente.
1: Es la verdad.
4: Y hablando de cómo se llama, ¿está por aquí? Me enteré de que se hospeda aquí.
1: Sí, renta una habitación a mis tíos, ¿por qué?
4: Y dices que después de todo lo que pasaron juntos, nada sucedió. Ni siquiera se enamoraron o algo así.
1: Ay, no seas ridículo, Rick es solo un amigo. ¿Ahora van a ordenar o
4: sí,
1: no?
4: Sí, está bien, no te enojes, quiero mi chow mein.
6: Yo
4: igual
6: también.
4: Yo.
1: Bien, entonces serán 3 chow mein.
6: Sí. Así que solo amigos, ¿eh?
1: Estaremos aquí hasta que muramos, así que por favor, abrázame, Rick. Abrázame.
6: Después de lo que pasamos, ahora somos solo amigos.

0: ¿Usted qué opina? ¿Está disponible el cañón principal?
1: Capitán, mire usted este esquema. Este es un diagrama de primer nivel del equipo de reflexión primario y la unidad de conversión de energía del arma principal. Entre ambos se encierra el conducto de energía del sistema de transposición.
0: Después de que el sistema de transposición desapareció, esta sección se separó, ¿correcto? En ese caso, ¿qué es lo que planea hacer, ya que no nos queda mucho conductor, Dr. Lang?
1: A menos que esté en un error, capitán, el sistema de componentes del SDF-1 es modular. O sea que hablando de un modo simple, con toda seguridad podríamos cambiar este módulo por otro.
0: Muy bien.
1: El problema principal es que hasta que la transformación modular no sea realizada, el cañón principal no podrá funcionar.
0: ¿Qué es transformación modular?
1: Sucederían una serie de cambios mayores, tanto interna como externamente. De hecho, resultaría un verdadero caos.
0: ¿Y no tenemos otro modo de activar el arma?
1: La verdad, además de la transformación modular, no, señor, no conozco otro modo.
0: Así que no nos es posible. Las personas apenas empiezan a adaptarse a la vida aquí, arrojarlos a la confusión. Creo que sería demasiado.
2: Una orden de huevos para la mesa 2, por favor.
3: Enseguida. Hola, Rick.

0: desastre.
1: ¿Qué hay, Rick? Muéstrame esa pila de chatarra.
0: ¿Cuál pila de chatarra? Escúchame, viejo, en esta nave gané 8 campeonatos internacionales. ¿Y dices que solo es una chatarra? Ya me estoy cansando de tus bromas, Roy.
1: Bueno, es una chatarra bonita, pero ya no quedó nada, hijo. Tengo una idea, vamos a caminar un poco, ¿de acuerdo? Jamás en la vida te había visto tan deprimido. Lo que necesitas es ejercicio. Inténtalo, te agradará.

0: Esos aviones caza, no puedo creer cómo pueden volar en el espacio exterior.
1: Esos motores Varitech de combate se construyen bajo un diseño de reactor. Con esa clase de propulsión puedes creerme que se puede ir a donde sea.
0: Es increíble.
1: ¿Acaso no te gustaría volar uno de esos?
0: ¿Eh? ¿Qué quieres decir?
1: Únete a nosotros, Rick. Únete a las fuerzas de Robotech y deja de andar sufriendo por ahí.
0: Pero yo no quiero ser piloto de combate.
1: ¿Prefieres arrastrarte por toda la nave como un enamorado incomprendido? Allá tú, Rick.
0: Roy.
1: ¿Mm?
0: Roy, no sabes por qué. Quiero decir, ¿tú crees que sea posible para las chicas cambiar de un día para otro? ¿Cambiar del todo?
1: ¿Qué estás diciendo?
0: Que si una chica puede cambiar completamente de como solía ser.
1: Pues yo no me preocuparía. Min Mei pensó que estabas deprimido y fue idea de ella el que viniera a buscarte para charlar un poco. Anímate y ve a verla. Ella te estará esperando. Algo más. Las muchachas como ella son perseguidas por todos. ¿Sabes a lo que me refiero? Solo asegúrate de que ningún uniformado vaya a interponerse. Adiós.
2: En un momento regresaremos con Robotech. Amiguito, de nuevo con ustedes, Robotech.
3: ¿Qué? ¿Tras videos de las actividades de los enemigos?
4: Si no le importa mirar el monitor, comandante.
3: Fueron tomados por una nave de reconocimiento. Supongo que los encontrará en gigantes. ¿Qué? ¿Son esos midronianos?
4: Precisamente.
3: ¿Así que los habitantes son solo midronianos?
4: Quise mostrárselo lo más pronto posible. Al investigar acerca del origen de los midronianos entre nuestros más antiguos archivos, descubrí una vieja leyenda.
3: ¿Cuál leyenda?
4: Se trata de una advertencia para todos los centros entraeris que consiste en que no debemos tocar al planeta microniano.
3: ¿Con que no debo hacer ningún daño al planeta microniano,
4: En mi opinión, milord, creo que deberíamos abandonar cualquier relación con este planeta de inmediato. También me parece un consejo muy prudente que continuemos las maniobras en búsqueda de la fortaleza espacial.
3: Pues sugiero que iniciemos una transposición para buscarlos.
4: Seguro.
3: Y asegurarnos de que una nave de reconocimiento adecuado nos precede en el momento de la transposición.
4: Sí, milord.
5: Alguien regresa, Rick. ¿Tienes alguna idea en especial?
0: Nada, Nimei, en serio.
5: Claro, pero pasa, Rick. Ponte cómodo, siéntate. ¿Podrías abrir la ventana?
0: Por supuesto, será un placer.
5: ¿Y qué pasó?
0: No ha pasado mucho, pero es agradable estar aquí de nuevo. Oye, no me digas que hay correspondencia aquí. No puedo creerlo. ¿De dónde salió todo esto?
5: Fue precisamente por lo que regresé. Iba a recogerla cuando tú me rescataste.
0: Una carta de amor, ¿eh?
5: No seas tonto, puedes leerla si gustas.

0: ¿De qué se trata? ¿Es alguna audición de canto o llegaste a las finales?
1: Así es. Casi no puedo creerlo.
0: ¿Qué? Aquí dice que fuiste aceptada para el concurso de señorita Macros. ¿Señorita Macros?
1: Ajá.
0: Bueno, en realidad no me extraña. Cantas precioso.
1: Gracias, Rick. Pero no estamos en la Tierra, así que pierde todo significado, ¿no crees? ¿A quién le importa si soy estrella?
0: Hey, May, no te pongas triste. No importa que esto no sea nuestra casa. Podrás volver a competir tan pronto regresemos a la Tierra.
1: Sí, si es que regresamos. Rick, ¿sueñas algunas veces?
0: ¿Qué se sueña?
1: Ajá.
0: Bueno, una vez tuve un sueño, pero ahora solo es chatarra.
1: ¿Estás hablando de tu avión?
0: Uh-huh. Y no pienso volver a tener un sueño jamás.
1: Oh, Rick.
2: Reacción de transposición a las 6:00 p.m.
3: El radar reporta un objeto no identificado aproximadamente a 6277, posiblemente de origen enemigo.
4: Nave extraterrestre.
5: ¿Ya vieron? Teniente, prepare un contraataque de inmediato.
4: Muy bien, capitán. Ataque enemigo, repito, ataque enemigo. Esto no es un simulacro. Órdenes de ataque.

0: ya, qué paisaje.
1: Ah, sí.
0: Están...
2: Todos los civiles diríjanse de inmediato.
0: ¿Qué les va a suceder?
1: No tienes por qué preocuparte, Roy se hará cargo de todo como siempre.
0: ¿Cómo es que siempre hablas con admiración de Roy? Tú eres tan buen piloto como él, y lo sabes.

0: Estos tipos son más diestros aquí arriba que en la tierra. Creo que va a ser muy difícil esta vez vencerlos.
1: Nuestra nave señuelo se encuentra ya en su posición. Me parece extraño que aún no haya disparado su arma principal. ¿Qué estarán planeando mis buenos amigos micronianos? Tal vez fuera de juego darles otro presente a ver cómo reacciona. Muy buena idea. Que la nave de reconocimiento haga fuego, pero traten de dañarlo lo menos posible, ¿entendido?
2: Oh. ¿Estás bien?
3: Yo estoy bien, pero ¿qué sucederá con la nave?
2: Resistirá. Hay algunos daños en el reactor secundario, capitán, pero lo repararemos.
4: Confío en ustedes. ¿No?

0: asteroides de lampareantes. Otro tiro directo.
1: Capitán, Control de Daños reporta que el segundo y quinto cañón de plasma presentan severos daños. Dicen que será imposible repararlos pronto.
2: El motor número 4 está prácticamente destruido.
1: Subcontrol de sistema reporta daños considerables en su área.
0: No hay otro remedio. Dispararemos el cañón principal. Tendremos que ejecutar cuanto antes la transformación modular que descubrió el Dr. Lang.
1: Pero si hacemos eso, Capitán, sabe que la ciudad entera...
3: Tiene razón.
0: No hay alternativa. Debemos hacerlo.
1: Atención a todos los sistemas. Atención a todos los sistemas. Iniciaremos maniobras para disparar el arma principal.
4: La transformación se iniciará en 3 minutos.
5: Pero no pueden hacer una transformación ahora.
6: Deben estar locos.
4: 2 minutos 30 segundos.

0: Atención, esta nave sufrirá una transformación modular en 60 segundos. Es peligrosa, sujétense.
1: ¿Transformación? ¿Qué es eso?
2: No sé.
1: Ay. Supongo que Roy debe estar peleando allá afuera.

0: podremos vernos el tiempo que tú quieras.
1: Si sobrevivo.
0: Harry, ¿cómo puedes decir eso? Todos los soldados que visitan nuestro restaurante están en las mismas condiciones.
1: ¿Ah, sí? ¿Las mismas? Eres una sabelotodo, ¿verdad?
0: ¿Qué?
2: 10 segundos para la transformación.
3: Todas las secciones deben estar listas para la operación.
0: Los bloques de IG llegaron un poco tarde, pero podrán hacerlo.
3: Bien.
2: Faltan 4 segundos. 3, 2, 1, 0.
3: Ejecuten la transformación total de la nave.
4: Inicie transformación
0: equipo
4: total de la nave.
0: Número 9 encendido. Sección 68, encienda motores.
5: No es suficiente.
2: La transformación total está en curso, señor.
3: Muy bien.
1: ¿Sabes que a veces pienso que hubiera sido mejor si nunca nos hubiéramos encontrado?
0: No puedo creer que tú puedas decir eso. ¿Cómo puedes ser tan cruel? ¡Te odio!
1: Así lo mismo pienso de ti. ¿Y si no vas a cambiar?
0: ¿Eh?

0: ¿Qué está pasando? No entiendo, señor.
1: Las naves enemigas se desintegraron.
2: Quiero un informe completo de todos los daños de inmediato.
3: Cualquier daño sufrido es muy lamentable. Sin embargo, al disparar el arma principal destruimos por completo al enemigo. Gracias por su cooperación. Por favor, reporten cualquier problema, lesión o daño al oficial de su refugio más cercano, a la brevedad posible.
4: Bien, Rick. Dijiste que deseabas que todo se acabara. ¿Ya viste cómo quedó la ciudad?
5: En realidad no esperaba que sucediera nada de esto.
4: Ay, me pregunto si el restaurante también se destruyó.
5: Minmay, tendré que hacerlo.
4: ¿Ah?
5: Voy a unirme a las fuerzas de defensa.
4: Oh, Rick.
5: Tienes razón. No tiene caso vivir lamentándome. Estoy decidido.
6: Muy bien, muchachos, regresemos a casa.
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0: qué películas. Esas de las 40 eran tan dulces. Por ejemplo, ese de Baila, Leonardo.
1: La sortija.
0: Los brazos me dan calor.
2: Bailaré contigo. Oiga, ¿qué le pasa? ¿Bebió demasiado? Jimmy, mira, eso es sangre.
3: Señora, ¿qué le pasa?
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0: ¿Escuchó algo?
1: No, no, nada.
0: Gracias.
2: Era un hombre, no sé más.
1: Oye, pero ¿cómo era? ¿Alto, bajo, obeso, cómo?
2: No lo sé, oficial, solo sé que era un hombre. Es decir, creo que era como Jimmy de estatura y grueso. Como de unos 32 años.
3: Señor, la verdad no era así.
1: Bueno, ¿cómo era?
3: Pues no lo vimos de cerca. Digo, lo vimos correr y, pues verá usted, era más alto que yo, como de 1,85. Sí, tal vez más, pero como ya le dije, no lo vimos de cerca.
1: ¿Negro, caucásico, negro o blanco?
3: La verdad no lo sé, oficial, no estoy seguro.
1: Bueno, póngase de acuerdo y hablen con el oficial, ¿quieren?
0: Vamos a ver. Empecemos desde el principio. Díganme exactamente qué pasó. ¿Qué vieron?
2: Está bien. Llegamos a la banca. Estábamos platicando y luego vi...
4: Leona Crown, 1647 de Avenida Buxton en Baltimore. 27 años de edad. En caso de accidente, esa parte está en blanco. Llevaba $16.29. 3 lápices labiales, pañuelos desechables, rímel, lápiz de cejas. Y llevaba esto en el dedo. Algo que no vas a creer. El médico forense tardó mucho en quitárselo del dedo. ¿Había visto una piedra de ese tamaño? Debe ser de 8 a 10 quilates.
1: Su atuendo no justifica este diamante.
0: Teniente, no hay más datos. El asesino era alto y bajo. Pesaba entre 50 y 120 kilos. Un ojo verde, otro azul y el tercero era café.
1: Buen trabajo, Gallagher. Veré que te pongan algo extra en tu sueldo de la semana.
0: Gracias, jefe.
1: Mientras tanto, tú y Crocker busquen datos de la chica. Multas de tránsito, lo que sea, consigan sus huellas e investiguenlas. Y luego llamen a la policía de Baltimore y averigüen lo que puedan de Leona Crown. Ya saben, cuentas en tiendas, exnovios, esas cosas. Y también la sortija. Una piedra de ese tamaño encierra algo más que amistad. Bueno, yo ya me voy a dormir, estoy trabajando horas extras. Está bien, los veré en la oficina a las...
5: Olvidaste tu reloj. Aquí está. Teo, ¿qué fue, eh?
1: Homicidio de una chica en la parada de autobuses. Como de tu edad, Johnny.
5: Ah. El café está caliente.
1: ¿Por qué lo dices? ¿Tengo cara de sueño?
5: Bueno, sería lo normal.
1: No sé. La noche fue tan desagradable.
5: Puedes quedarte aquí si quieres. No olvides cerrar bien cuando te vayas.
1: No, gracias. Echaría a perder mi imagen con las tropas si llegara tarde.
5: ¿Qué es lo que quieres?
1: Es obvio que hago una policía.
5: Es el uniforme. Puedes darme un aventón si quieres.
1: ¿Qué remedio?
4: Según la policía de Baltimore, Leona Crown no tenía antecedentes. Hace 6 meses, abandonó la dirección que anotó en su agenda. La casera dice que Leona trabajaba en un almacén del centro como vendedora. De noche tomaba clases de baile. La casera también informa que no tenía familia ni amistades.
1: Está bien. ¿Tienes el informe del médico de Leona Crown?
4: Ajá. Mujer, blanca, caucásica, 1,60 de estatura, peso 55 kilos, cabello rubio, piel blanca, señas particulares, cicatriz dorsal de la segunda vértebra dextral cervical a punta de escápula. Cicatrices bilaterales siguiendo líneas de contorno debajo de ambos pechos. El proyectil...
1: Aguarda. ¿Qué más de las cicatrices bajo los pechos?
4: Dice procedimiento cosmético, inyecciones de silicones.
1: ¿Dice cuánto hace?
4: 4 o 5 meses, ¿por qué?
1: Bueno, por ese tiempo dejó el empleo de vendedora y vino a la metrópoli. ¿Para qué? ¿Una vida nueva? ¿Haciendo qué? Tomó clases de baile e inyecciones de silicones para poder apantallar. Así es como trabajan las chicas que no tienen talento, usan silicones y bailan.

0: ¿Quieres venir? El homicidio en la parada de autobuses. Eso traía a la chica en el dedo. Míralo. El dibujo ha estado en el tablero 3 meses.
1: Parte del botín de Cooper's Point.
0: ¿A cuánto asciende la cantidad?
1: A 1 millón o más. Había mucho dinero. Bonos al portador, joyas. Calculan que fue 1 millón. Buen trabajo, sin huellas ni pistas. 1/4 millón en billetes nuevos. De 10, de 20 y de 50. El Banco Federal los acababa de entregar.
0: Tendrán los números. Es difícil deshacerse de ese dinero.
1: ¿Qué tenemos?
0: ¿Qué tenemos? Un homicidio y un robo. ¿Y cuál es la relación? Eso es lo que tenemos. Tal vez algo más. Tal vez el resto del botín anda por ahí. Tal vez anda en venta. Tal vez alguien ha venido a comprar. Tal vez, tal vez.
1: ¿En cuánto están vendiendo el dinero robado? ¿18%? ¿Cuánto es por $250,000?
2: Como $45,000.
0: Ken Dimin. ¿Cuándo lo viste por última vez?
1: ¿Al que compra dinero? No hace un año, tal vez más.
0: ¿Qué soy, sábado? Pues lo vi el lunes. Tuve la enorme fortuna de ver a Dimin. ¿Qué te parece? Estaba jugando billar con Eslusson. Y estaba ahí, salía del baño. La primera vez que lo veía en un año y me reconoció. Salió sin decir adiós. ¿Por qué crees que hizo eso?
2: No sé.
0: Hace un año me hubiera saludado hasta de abrazo y el lunes ni un saludo, ni un guiño, ni nada. ¿Por qué sería? Respóndame.
1: Tal vez Ken compre dinero.
0: Bueno, él ha sido siempre intermediario. A veces ha conseguido 20 centavos por cada dólar, sin importar el estado del billete. Ese es Ken, ¿saben? Filisteo entre filisteos.
1: Lo que estás diciendo es que Ken Dimin sigue en lo suyo.
0: Sí, que es comprador de chueco y que la muerta tenía una sortija robada. ¿Crees que podamos mostrar una foto de Dimin en la calle? Tal vez sea un albur, tal vez no.
2: Enseguida, tío.
0: Andando. La banda trabajó el fin de semana cuando no había nadie. Entraron por la azotea del banco, volaron la bóveda de cajas de seguridad y usaron muchos sacos de arena. Abrieron las cajas con martillos. Todo en el fin de semana.

0: conozco a la chica. Leona, ¿verdad? Vaya chica, Leona Crown, ¿no? Leona no ha venido desde hace unos 4, 5 días. La chica no baila nada mal. Toda la gente pregunta por ella. Les gusta.
1: ¿Tienes idea dónde está?
0: Le pegaría al gordo. Conocen a algún tipo, digo, les pagan la renta y ya no vuelven. Así es todo.
1: ¿Se encontró algún tipo?
0: ¿Quién sabe? Vienen, se van, regresan, desaparecen. Nadie sabe. ¿Por qué?
1: ¿Tiene su dirección, Charlie?
0: ¿Qué dice? ¡Pero claro! Soy un patrón de los buenos, ¿o no?

0: ¡Uy! ¿Qué clase de tipa vive así?
1: Señora, ¿qué puedo decirle?
0: ¿Quién va a pagar todo esto? ¿Quién va a levantar esta porquería?
1: Señora, ¿quiere hablar de eso después?
0: ¿Quién va a pagar esta cama? ¿Pero qué clase de mujer hace esto con una habitación? En cuanto la vea yo, bueno...
1: Pues si quiere verla, la puede ver ahora en la morgue.
0: Oh, Dios.

0: esa mesa. Y mira al tío ese, se ve algo tímido. ¿Por qué será? Tal vez acné purulento.
1: Bueno, a veces las personas casadas tratan de ocultarse, ¿no las notas?
0: Con frecuencia. ¿Puedes ver el nombre en el menú?
1: No, pero ya no puedo leer ni la primera línea de un encabezado.
0: Qué pena me das. Comunícame a fotografía. Hay algo en esa mujer. En su sonrisa, algo extraño. Snyder, soy Koyak. Necesito una amplificación. Allá te va. ¿Tamaño? Como un póster. Y que sea rápido. Estaba destrozado el colchón. ¿Qué supones que buscaban?
1: ¿El botín de Cooper's Point?
2: Ya está.

0: Stavros, ven acá.
1: Diga, teniente.
0: ¿Conoces a ese?
2: No.
0: Que alguien la lleve a división de robos.
1: ¿Cajas fuertes?
0: Estamos buscando a unos estartabancos. A ver qué dicen.
1: Está bien, teniente.

0: ¡No puede subir!
1: ¡Suélteme!
2: ¡Pero señora, por favor, está prohibido subir!
1: ¡Yo sé perfectamente bien!
2: Señora, si tiene algún problema, vaya usted a la recepción.
1: ¡No quiero hablar con mocosos!
2: Señora...
1: ¡Con usted! ¡Sí, con usted! ¡Quiero hablar con un hombre como usted!
3: Tenga calma, señora.
1: Yo tengo un hijo que anda en problemas. Él no tiene...
3: ¡Gómez!
1: El Club de los Halcones, ahí cerca del Club de los Muchachos, es
3: ¡Gómez!
1: Terreno que usan para jugar.
3: Señora,
1: y además...
3: Atienda a la señora, por favor, Gómez.
0: Parece que a usted le gusta, teniendo...
1: ¡Ay, que a mí me pase esto!
4: Pero esta señora es demasiado para mí. Encárgate de ella.
1: Mire usted.
0: A ver si puedo ayudarla, señora. Cuénteme con calma.

0: 65 en directo. Dimien llegó al motel Bluebird cerca de la guardia.
1: Enterado, quédate con él. Tal vez espera gente de otro estado.
2: Aún hay tiempo.
1: ¿Por qué no lo volamos ya?
2: Porque vamos a necesitar 6 horas en la bóveda y en 6 horas amanecerá.
3: ¿Listos para mañana?
1: Sí, estamos listos.
2: Bien, andando.

0: ¿Cómo estás, Gómez? ¿Cómo estás?
1: Muy bien, ¿y usted, teniente? Se ve cansado, señor. Lo que necesita es una buena secretaria para ayudarlo en cosas importantes.
0: Oye, créeme una cosa, hijo. Para cosas importantes no necesito dictar nada, pero acepto que adornaría la oficina más que ustedes, ¿o no?
2: Teniente, los antecedentes del tipo de la foto. Stavros me dice que la división de robos lo identificó. Se llama Mickey Reason. Dos cargos por robo, explosivos, bóvedas, cajas fuertes, en fin, todo.
0: Dirección conocida. 1210 de Moreland, Skyline en Hudson. Hace más de 4 años que no voy ahí. ¿Me echarían de menos? Si alguien me busca, voy camino a Skyline en Hudson.

0: hijo, espera. Quédate ahí. Hijo, tranquilo. ¿Qué haces aquí? ¿Qué buscas, un gatito? Sujétate a mí y te bajaré. Estaba ensayando para ser ladrón, ¿verdad, Timmy?
1: No debiste dejar la escalera ahí.
2: Disculpa, entré a comer algo.
0: Necesitan un trampolín.
1: No sé cómo darle las gracias.
0: Ya lo hizo.
2: Con permiso, no quiero que vuelva a ocurrir.
0: Déjeme ayudarlo.
1: Entra a la casa, mi vida, y no salgas.
0: Soy el teniente Kojak de la policía. Busco a un tal Mickey Reason. ¿Lo conocen?
1: ¿El señor Reason? Se acaba de ir.
0: ¿Sí? ¿Hace cuánto?
1: 2 semanas. Sí, vivía aquí. Alquiló 2 habitaciones. Él era inquilino. Pero ya se fue.
0: ¿Tiene idea dónde se fue?
1: Ni la menor idea.
0: ¿Y usted, amigo?
2: Yo no lo conocí. Yo me mudé aquí anteayer. George Bradbury, miembro de la Sociedad de Pintores de Toledo, Ohio. Tenemos un trato de reciprocidad con los pintores de aquí. Hay muchas construcciones nuevas.
0: Sí. Bueno, si se comunica con ustedes, avísenme, por favor.
1: ¿Seguro?
2: Oiga, ¿y por qué busca el tipo ese que mencionó?
0: Investigo un homicidio. Gracias.
3: Posiblemente sea de los amigos de Dimitri.
4: No, no es un auto de Las Vegas. En reversa.

0: El tipo que se acaba de ir es policía. Policía y además investiga un homicidio.
1: Oye, ten cuidado.
0: Métete.
1: ¿Pero qué vas a hacer?
0: No te metas en esto, nos iremos lejos en un par de días. Si no tuvieras que hacer un trabajo, te haría pedazos y te usaría como cebo.
2: ¿Por qué es culpa mía?

0: Podrías volar todo el Empire State dejando el décimo piso en el aire. Pero tu cerebro no está funcionando y ya sabes por qué. ¿Quién se descuidó en el otro robo y dejó que ella se quedara con la sortija? ¡Dímelo! ¡Contéstame!
1: Estaba dormido. Además sacaste todo de su habitación.
0: Menos la sortija. ¡La sortija! ¿Cómo crees que llegó ese tipo? ¡Por la sortija!
2: ¡Cálmate!
1: Después de esta noche nos iremos todos. Con el botín.
0: Vamos.
3: Aquí 723, te escucho.
4: Teniente, cubro a Divin en el bar del Hotel Lincoln. Dos tipos están con él.
3: De acuerdo, creo que voy para allá. ¿Es el bar Charlie o estaré ahí en 20 minutos?
4: Está bien.

0: Son tres, incluyendo a Dimin. Los dos tipos están registrados en el hotel con cuartos separados, según vi los nombres en el registro.
1: Ah, sí, los pillos de Las Vegas. Los conozco bien, vete. Vaya, qué bien. Qué bonito es ver cuando se juntan los viejos amigos a charlar y beber. Recordar otras épocas y hacer planes. Ay, ¿saben una cosa? Mi corazón se llena de felicidad. Eres inoportuno, Teo. ¿Inoportuno yo? ¿Puedo sentarme de mí? Muchas gracias. Mira, piensa en mí como tu buen amigo. Sé muy bien que el viaje desde Las Vegas ha sido muy duro. Oye, nena, sigue otra ronda, por favor. Yo quiero vodka con jugo de toronja. ¿Y qué hay de nuevo? Que nos trae a la bella ciudad esta vez. ¿Te gustan los lugares a gogo, Tony? En Las Vegas no hay smog, y sí, mucha diversión, ¿o no? ¿Pero estás aquí? ¿Por qué? ¿Por qué?
2: ¿Me gusta ir al teatro?
1: Creí que el talento estaba en Las Vegas, pero quizá el talento está donde lo buscas, ¿verdad, Tony? ¿Cómo lo hace, Tony? Siempre hace gala de su talento. Por cierto, te felicito. Dicen que te absorbieron. Pero aún tienes pendiente lo del atraco, ¿no es verdad? ¿Verdad, Tony?
3: Sí, Kojak, así es.
1: No quiero quitarles el tiempo, muchachos. Aunque he sabido que hay cosas en venta del robo de Cooper's Point. ¿Ustedes no saben nada de eso?
2: ¿Estás loco?
1: No, yo no estoy loco. La verdad de las cosas, y les suplico me perdonen, es que creí que ustedes habían venido a comprar el botín.
3: Creo que ya basta, Teo. Esfúmate.

0: escucha, jamás. Pero jamás me hables en ese tono.
1: ¿Oíste?
0: Y tú y todos los que me rodean tienen que poner caras risueñas y felices. Y cuando hablen, hablen suave y con respeto. Jamás, jamás alcen la voz. ¿Lo entendieron? ¿Tú?
2: Siempre es un placer saludarte, Koyak.
0: Eso es. ¿Y tú? Así me gusta.
2: Yo te invité.
0: No necesito regalos.

0: sargento. Necesito un vestido negro de noche. No te hagas el payaso. Además, no me vendría la talla 12. Eso es para el comisionado, torpe. Vestido oscuro. Y guantes. Quiero que sean guantes largos. Un transmisor pequeño. ¿Para qué? Johnny Garrity. Sujeta esto. El ponerte el transmisor me ayudará a entrar a la habitación de Tony.
1: Sí, siempre y cuando pueda entrar a la habitación.
0: Entrarás, preciosa, entrarás. Te verá con tu vestido negro y empezará a hablar solo. Pensará la forma como seducirte y luego empezará a enamorarte. Pero no te preocupes, estaré muy cerca.
1: Hazlo antes de que se ponga pesado.
0: Claro, yo siempre soy muy oportuno.
1: Eso espero.
0: Ah, escucha. Piensa en la sortija robada en Cooper's Point. Luego investiga si esos tipos vinieron de Las Vegas para comprar el resto de lo robado. Con eso tienes, a ver qué pasa.
1: Y tal vez consiga la pista de los ladrones de Cooper's Point.
0: Y sabremos cómo llegó la sortija a Leona y quién mató a Leona. Contesta.
1: Vestido negro. Tengo un encaje que va a volverlo loco. Y a ti, Teo.
0: Será otro día. Escucha. Tony Curcio verá tu vestido, tu cabello, tus guantes y se irá de bruces. Hará cosas tontas. Y pensándolo bien, también las haría yo.
1: ¿De dónde viene el vestido?
0: De la bodega. Fue la prueba de una esposa golpeada. No sé si no quería ponérselo o no quería quitárselo. Las mujeres son así.
1: Sube el cierre.
0: Aunque pierda mi imagen.
1: ¿Cómo soy?
0: Me deja sin respiración.
1: ¿Quién te dio mi talla?
0: Soy experto. Ve para allá. Ay, escucha esto. Cuídate mucho, Giovanni. Tony Curcio tiene muy mal genio. Le gusta herir a las muchachas.
1: Me cuidaré.
2: Listo.

0: ¿Qué le sirvo, señorita?
1: Un Duval.
2: Por favor.
0: Enseguida, señorita. Aquí tiene.
1: Gracias. Ya se van.
3: Yo también.
4: Recuerda que has tomado. Ten mucho cuidado.

0: A mí me pasa lo mismo. Nunca sé dónde está mi cuarto, si a la izquierda o a la derecha.
1: ¿A usted también? ¿A la fiesta de Genevieve?
0: Sí, es por aquí.
1: Creo que llegamos tarde.
0: No se preocupe, preciosa. Aquí.
1: Lo siento. Está equivocado.
0: Genevieve puede esperar.
1: ¿Su invitación no es gentil?
0: Lo sé porque usted no me conoce. ¿Y por qué no entrar al cuarto de un hombre para tomar una copa si solo sabe que soy desorientado? Usted quiere saber quién soy, ¿verdad?
1: De acuerdo. ¿Quién es usted?
0: Tony Curcio.
1: Y por supuesto de Las Vegas.
0: Buen lugar, ¿verdad?
1: Salvo que me espera Genevieve.
0: Solo una copa.
1: Yo que usted cambiaría mis tácticas, Tony, pero de acuerdo, una copa.
0: Fantástico. ¿Martini?
1: Seco, por favor.

0: bien.
1: Muy bueno. Gracias.
2: Ven a sentarte.
1: Hola.
2: ¿Conoces Las Vegas?
1: Algo.
2: ¿Cuándo fuiste la última vez?
1: Hace como 6 meses.
2: ¿Cuánto te quedaste?
1: 10 días.
2: ¿Te divertiste?
1: Claro.
2: Una chica como tú es perfecta en Las Vegas. Conoces mucha gente.
0: Es linda.
2: Muy linda.
1: Pórtate bien.
2: Quedémonos, es probable que sea muy aburrida la fiesta.
1: Es posible.
2: Quédate.
1: ¿Por qué? ¿Para qué?
2: Impón tus condiciones.
1: ¿Condiciones?
2: ¿Amor? ¿Dinero?
1: Soy mala para eso.
2: Plata.
1: ¿Decisión instantánea?
2: Sí, me gusta moverme rápido, me divierto.
3: ¡Qué encanto, qué encanto!
1: ¿Es esto serio, entonces?
2: ¿Cuánto va a costarme un par de horas, un par de billetes?
1: Estás bromeando.
2: Yo nunca bromeo. Ven.
1: Oye.
2: Dije, ven acá.
3: Uy, déjame, Tony.
2: Nena.
3: Por favor.
2: Ven.
3: Tony, déjame.
2: Eres una coqueta y esto te mereces. ¡Abre, Curcio! ¡Soy Koyak!
1: Creí que eras mi amigo.
2: Koyak. Tienes una boca de cloaca.
1: ¿Qué pasó con lo oportuno que siempre dices que eres?
2: Ah, es que había un bar en el piso de arriba. Había cientos de invitados. Iba a ser un crimen menor, Tony. O sea, faltas a la moral. Pero ahora es... oficial. Quiero revisar la habitación con mucho detalle. A ver si encuentra algo que pueda hacer prueba en el cometido de felonía. Es lo que es, Tony, felonía. Asalto, intento de estupro.
4: Koyak, te juro que voy...

0: hay más o menos 500,000.
1: ¿Medio millón? ¿Para qué es tanto dinero, Tony? ¿Qué ibas a hacer con tantos billetes? Es demasiado dinero para comprar el botín de Cooper's Point. Así que, ¿qué ibas a hacer con 500,000 de billetes,
2: Quiero ver a mi abogado.
1: Sí, bueno, mientras lo consigues irás a la cárcel,
2: Vamos andando. Muévete.
1: ¿Te hizo daño?
3: En todo, menos en mi ego. No había dejado de pujar y tenía 500,000.
1: Oficial Galati, acompáñame.

0: Y me indigna. $500,000, ¿qué iba a comprar?
1: ¿Y a quién?
0: ¿No te molesta? Teniente, cuando tengo ante mis ojos esta suma, todo para mí marcha bien en el mundo. Nada me molesta. ¿Qué le pasa?
1: ¿Qué es esto, el número de teléfono? Ve si esto funciona y consigue la dirección exacta.

0: Gómez. ¡Gómez!
1: Dígame.
0: Háblame de esto, Gómez.
1: Está en el informe.
0: Sí, pero quiero saber qué dice.
1: La señora de anoche, señor. ¿Se acuerda? La latina. Muy nerviosa. Los chicos de su barrio querían hacer una casita de club, pero alguien les robó los sacos de arena.
0: ¿Pusiste muchos sacos?
1: Pues que sean 50.
0: ¿50 sacos de arena?
1: Tal vez más, jefe. Ella dijo que tal vez eran más y...
2: El jefe, es un teléfono público en Skyler, en la calle Moreland.
0: Skyler. Estuve en Skyler esta mañana. Tenía 4 años de no ir. Y también estuve en una casa de la calle Moreland.
1: Coincidencia.
0: Si eso crees tú, Gómez, jamás llegarás a teniente. Vámonos ya. Sacos de... Vigila el dinero, Gómez.
1: Sí, teniente.
0: Y cuéntalo.
1: ¿Contarlo?
0: Protege a los que dirigen explosiones, como en Cooper Point. Tenemos la sortija. ¿Los ladrones estarán cerca?
3: Tal vez.
0: Y luego, todo el dinero de Las Vegas, supongamos algo. Supón que es para comprar el botín y una bóveda de cajas de seguridad.
3: ¿Como las de Cooper Point?
0: Eres listo. A los precios actuales, medio billón podría comprar 10 millones de billetes, bonos y joyas, todo eso. ¿Qué tipo de banco piensas que guardaría esa clase de botín como en Cooper's Point, solo que en una sección mucho más lujosa?
3: El Skyler en el Hudson.
0: Lotería, muchacho. Skyler en el Hudson. Mismo tipo de ambiente, mismo tipo de lugar. Solamente que más remoto, bastante aislado.

0: La escalera.
1: ¿Escalera? ¿Qué escalera?
0: Esta mañana había una muy grande.
1: Tal vez esté atrás.
2: Aquí no hay nada.
0: Aquí 723 a central. Aquí 723 a central.
3: Adelante, 723.
0: 10:30, den la señal. 10:30, robo en progreso. En el Banco Nacional de Skyline, detectives en camino a escenario. No usen las sirenas.
3: Enterado, 723.
1: ¿En progreso?
0: En progreso. ¿Dónde supones que está la escalera? ¿Para qué querrían esa escalera?
1: Para llegar a la azotea del banco por la noche.
0: Se mudaron a la casa que viste ahí con la mentira de ser pintores. Cerca de un teléfono público, cerca de un parque de recreo, cerros de arena, cerca de un banco.

0: todos.
1: Hazlos a un lado.
0: Está bien.
1: ¡Muévanse!
0: Vamos, acérquense al auto. Contra el auto. Piernas separadas. ¡Más! ¡Más!

0: intentes.
1: Oh. Hola, cañón. Creo que ya nos conocemos, cañón, Tal vez por el informe de balística en mi escritorio. ¿No te parece? Oh, ¿qué tal, señor Bradbury? Qué gran sorpresa. El señor Bradbury, el pintor de casas, ¿no? Vaya, y dicen que son jóvenes. ¿Por qué tardaron tanto? Ya están viejos para estas andanzas. ¡Ándame con tus amigos! Muchachos, ¿saben? En general fue una buena noche para nosotros. Y tal vez pueda ayudarlos un poco a ustedes. ¿Les gustaría? Hace dos noches, como a esta hora, algo más importante pasó que este golpe de gran clase. Una chica fue llevada a la morgue en una bolsa de plástico. Se llamaba Leona Crown. Una chica linda y simpática, divertida. Y su vida fue cegada. Y yo pienso que uno de ustedes la mató. Tengo la pistola. Así que estoy muy cerca de la solución. El camino está despejado y no me costará trabajo. En menos de una hora amanecerá. Pero antes, uno de ustedes cantará mucho. ¿Dije uno de ustedes? Voy a tener una jaula llena de canarios.

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Entre Oriente y Occidente no hay desconfianza porque estamos armados. Estamos armados porque hay desconfianza entre nosotros. Señor Gorbachov, derrumbe ese muro.

0: Maldito James Gascoigne.
1: ¿Cómo me encontraste?
0: Tal vez no seas tan bueno para esto del espionaje como tú crees.
1: Fue Satchel, ¿verdad? Satchel me delató. Siempre creí que si me atrapaban sería el mejor. Pero tú no eres el mejor, Osibatin. Tú eres el cabrón más grande de la KGB.

0: ¿Qué moretón tan feo?
1: ¿Dónde está Sino?
0: Debido a la magnitud de los últimos acontecimientos, Sino nos acompañará.
2: Sí, claro.
0: Las voces en la grabación son las siguientes. La mía, el oficial de la Junta Directiva Eric Gray. Nuestro invitado estadounidense Emmett Corsfield, de la Agencia Central de Inteligencia. Y la oficial de operaciones británicas, Lorraine Brockton.
3: Antes de comenzar, quiero solicitar que el señor Corsfield sea retirado de la sesión informativa.
0: Denegado.
3: Lo que tengo que decir no es para oídos del
0: Lorraine, te recuerdo que tú eres el tema de esta conversación, no su
3: regidora.
0: Sí,
3: lo entiendo, señor.
4: Yo estuve ahí en Berlín. Y estoy aquí con todas las facultades otorgadas por Langley. Si se siente más cómoda, me pararé detrás del vidrio con todos los demás.

0: armas, pero hay demasiada gente.
1: Traga culos.
0: ¿Qué dijo?
1: No dije nada.
2: Perdón, ¿dijiste algo, Lorraine?
1: ¿Qué, me escucharon hablar?
0: Yo sí la escuché
2: ¿Qué
0: hablar.
2: ¿Qué fue lo que dijo?
1: ¿Qué? ¿Oímos la cinta o esperamos?

0: ¿Comenzamos?
1: Berlín. ¿Qué pasó?
0: Sí. Berlín.
1: Ah, Lorraine. Perdón por la llamada tan repentina. Ya conoces así.
0: Claro.
1: Estábamos viendo tu expediente. Veo que tu ruso es excelente. Experta en escape y evasión. Diestra en recolección de inteligencia y combate mano a mano. Habilidades impresionantes.
2: Conociendo esos rojillos, necesitará esas habilidades.
1: Iré directo al punto. ¿Qué tan bien conoces a James Gascoigne?
0: Lo suficiente. Trabajamos juntos en Estambul en el 85.
2: Lo asesinaron. Mataron a Gascoigne anoche en una misión en Berlín.
1: La policía de Alemania Occidental sacó su cadáver del Spree esta mañana. Y el forense extrajo una bala calibre 7.62 de la base de su cráneo.
0: Soviéticos.
1: Ayer Gascoigne se reunió con un oficial del Stasi de nombre clave Spyglass. Le prometimos inmunidad a Spyglass a cambio de un documento en microfilm llamado La Lista.
2: Oculto en un reloj suizo, además.
1: La Lista contiene a todos los oficiales clandestinos activos y sus actividades turbias. Es una bomba atómica de información que podría extender la Guerra Fría otros 40 años. Y creemos que el hombre que mató a Gascoigne ahora la tiene. Nuestras fuentes señalan a Yuri Bakhtin, un asesino de la KGB con más de una docena de asesinatos confirmados.
0: ¿Entonces me quieren en Moscú?
2: No. Bakhtin jamás tomó el vuelo. Así que sigue en Berlín en posesión de la lista. Todo el mundo la está buscando. Los yanquis, los franceses, los soviéticos, claro.
1: Y nuestro hombre, Percival.
0: ¿Quién es Percival?
1: David Percival. Es el número uno en Berlín. Y tu principal contacto.
3: Directo del seno de la Virgen María.
4: El Jordash no fue sencillo.
5: Es para el cumpleaños de mi esposa.
4: Qué bueno, ¿dónde está la puta lista?
5: Le di el microfilm a Gascoigne anoche.
4: James nunca apareció.
5: Yo hice mi parte, le di la lista. Tienes que sacarnos a mi familia y a mí, ya no estamos seguros aquí. Los rusos me persiguen.
4: Sin lista no hay trato.
5: Lo arriesgué todo.
4: Sin lista no hay trato, escúchame, Spyglass. Sin esa lista, ¿por qué no habría de sacarte y dispararte en la cabeza?
5: ¿Matarías a un oficial de la Stasi?
4: A un oficial que además es traidor, sí.
1: Sin una embajada que lo supervise, Percival se volvió un tanto salvaje.
2: ¡Qué puto asco! Berlín es el viejo oeste. Si ese maldito muro se viene abajo, no queremos estar bajo él. Si los rusos consiguen esa lista, estamos jodidos, seguro.
1: Ahora eres Elizabeth Lloyd, abogada educada en Cambridge, enviada por la familia de Gascoigne para recuperar el cuerpo y las pertenencias de su hijo. Tu misión es contactar a Percival y hacer lo necesario para conseguir esa lista.
2: Y recuerda, Lorraine, es un asunto muy delicado. No confíes en nadie.
6: ¡Sígueme! ¡Rápido, rápido! ¡Rápido, por allá! Dime que hiciste una copia.
5: La memoricé.
6: ¿La memorizaste? ¿Todos los agentes en esa lista?
5: Todos los miércoles vas al burdel de Penny Lane. Tu favorita es Margot. Su verdadero nombre es María.
6: ¿María?
5: Está bien, te voy a sacar. Eres un buen hombre, Percival.
6: ¡Vete a la mierda! Solo quiero la lista. Cuando la... ¡Me lleva!
5: ¡Alto! Estaré en contacto.
7: ¡Guten Abend, Leute! ¡Guten Abend! ¡Dokument! ¡Dokument! ¡Oh! ¡Sofort! ¡Aufhören!

0: Señorita Broughton, al señor Percival viene tarde. Me envió a buscarla. ¿Más maletas?
1: No, las van a enviar.
0: Por favor, sígame. Entonces, ¿es su primera vez en Berlín?
1: Sí.
0: Bueno, es un gran momento para estar aquí. Maravillosa música, buena vida nocturna, magníficos restaurantes. Tiene que ir a tomar algo en el Café Central. La necesitará más tarde. Recuerda al señor Brebovich, ¿verdad? Claro que sí. Tiene mucha curiosidad de saber qué hace en Berlín.

0: Bienvenida a Berlín, soy David.
1: ¿Dónde mierdas estabas?
0: No, dispares, tengo tu zapato. Déjame ayudarte con tus maletas. Ven.
2: Puedo creerlo.
0: Los rusos son muy pesados.
2: Acabo de llegar y ya me descubrieron.
0: No te han descubierto. Espero.
2: Sabían mi nombre.
0: Alarmante.
2: Y el tuyo.
0: Eso no me sorprende.
2: Qué buen inicio, Parzival.
3: ¿Cuál fue su primera impresión?
2: ¿Habla de David? Bueno, era guapo, de 30 y tantos. Cabello como de Sinead O'Connor.
3: ¿Una cantante?
2: Le pregunté sobre eso y me dijo que era para encajar.
0: ¿Quieres tocarlo? Es para encajar en el este. Esa era la puerta de Brandenburgo. La verdad, ¿cómo carajos creen los trajeados que me ayudarás a encontrar esa lista? En cuanto reclames el cuerpo de Gascoigne, invalidarán tu visa y te pondrán en un vuelo de regreso.
2: Ya pensaré en algo.
0: ¿Ese es el checkpoint, Charlie? Y mi oficina está allá atrás.
2: No estoy aquí para coleccionar postales, Percival. Solo déjame en mi hotel, ya está muy cerca.
0: ¿Qué no habías dicho que jamás habías venido a Berlín?
2: Sé cómo leer un estúpido mapa.
0: Solo llevará un minuto. Enviándole un mensaje a ese cerdo fascista. Saluda al camarada Abramovich por mí.

Bien, ¿qué tenemos aquí? Muy bien, los encontramos en su fiestecita anoche. La crema innata de Alemania. A ver tú, adelante. ¿No oíste? Dije adelante. Acércate.

Quiero que bailes para mí. Se escucha música, ¿no? ¡Eso! ¡Todos un aplauso! ¡No los escucho! ¡Blap, blap, blap!

0: ¿Dónde está Bhakti? ¿Y dónde está la lista?
1: Nunca apareció, camarada Veremovich.
0: Bastardo capitalista. Seguro va a vender la lista. ¡Encuéntralo!
1: Entendido.
0: ¡Quiero esa lista! Boris, dame esa foto. ¡Pongan atención! Este hombre es un traidor. ¿Lo conocen?
2: Esta noche hay mucha tensión en Berlín del Este mientras la desobediencia civil sigue en aumento. Los líderes juveniles expresan su inconformidad entre gas lacrimógeno y cañones de agua. Y hay múltiples reportes de que la policía golpea a manifestantes pacíficos con toletes.

0: Me enviaron para arreglar el regreso de un ciudadano británico.
1: ¿Su agregado identificó el cuerpo?
0: Sí, me parece que sí.
1: No fue pregunta.

0: pregunta. Fue afirmación. ¿Era su colega?
1: De otro departamento.
0: ¿Qué departamento?
1: De uno diferente.
0: ¿Tiene los papeles de traslado?

0: Ven esas películas donde la imagen empieza a hacerse más lenta y se derrite y luego se incendia.
1: El número de pasaporte es incorrecto. No liberaré este cuerpo sin la información correcta.
0: Es un simple error.
1: En Alemania no cometemos simples errores.

0: voy a mentir, estoy impresionada. Tienes muchas bolas para entrar aquí.
1: Si vieras mis bolas, te impresionarías de verdad.
0: Te creo, muchas gracias.
1: Encontraste la forma de quedarte. Escribiste 16 cuando debió ser 76.
0: Así es. No iré a ninguna parte. Me quedaré al menos otra semana.
1: Soy muy afortunado. No liberarán el cuerpo hasta que investiguen esa pesadilla de la cinta roja.
0: ¿Cómo carajos entraste aquí?
1: A ver, llevo mucho tiempo en Berlín y creo que conozco a todos los porteros de todos los hoteles, albergues y pensiones de mala muerte en ambos lados del muro.
0: ¿Entonces conoces a Spyglass?
1: No conozco a ese hombre. Ese era de James.
0: ¿Qué sabes de esa mujer que me sigue desde Tempelhof?
1: Yo creo que eres una mujer atractiva y que puedes deducirlo. Si yo tuviera que seguirte de forma apropiada, jamás te darías cuenta. Es todo un arte, ¿no? Es como caminar en la cuerda floja o tocar la gaita. O lo traes o no lo traes.
0: Que te diviertas.

0: Quisiera comprar un reloj. Necesito acceso a una red en Berlín del Este.
1: Vuelve mañana antes del cierre.
2: Vuelve a estallar el caos en Berlín del Este mientras los oficiales del Partido Comunista se esfuerzan por mantener el orden.
3: ¿Ya también conoces a James Gascoigne? Lo asesinaron.
1: Debes tener cuidado.
3: Libre 762 de la base de su cráneo.
0: Soviéticos.
4: Sabemos quién es Sánchez.
1: Tienes que correr.

0: Esperabas encontrar la lista en el departamento de Gascoigne.
1: Se dio cuenta de que llegó tarde a la fiesta. Percival, los rusos, todo el mundo debió registrar ese lugar.
2: Sí. Pero la lista no era nuestro único problema. Antes de irme, él me dijo una última cosa. Es justo por esto que no quería la CIA presente. Spyglass reveló que esta lista expondría a un agente doble de nombre Satchel.
3: Quiero Satchel, vivo o muerto. Ese traidor ha sido una piedra en el zapato desde hace años. Es una vergüenza para la corona. Y la fuga de inteligencia más grave en la historia del MI6. Si expones a ese bastardo, Satchel, lo colgaremos por traición. Tal vez termines tomando el té en el Palacio de Buckingham.
2: Entonces no. No solo buscaba la lista en el departamento de Gascoigne.

0: Al parecer, Percival y yo tenemos definiciones diferentes de colaboración.
1: ¿Qué quieres decir con eso?
0: Él era el único que sabía que yo iría al departamento de Gascoigne. De haber sabido que llamaría a la policía, hubiera usado un atuendo diferente.
1: ¿Atuendo diferente?

repetidas voces de cambio en las calles y la creciente confianza de los manifestantes, el tiempo se le agota al gobierno de Alemania del Este. La opinión popular dice que el liderazgo comunista no puede mantenerse mucho tiempo más. Y un cambio rápido no es viable. Las protestas relativamente pacíficas de hoy podrían verse como la calma antes de la tormenta.

posible demolición completa del mundo.

0: Permíteme tu abrigo. Pasa, ponte cómoda.
1: Impresionante.
0: ¿Quieres unos jeans? Tómalos.

0: ¿En tu biblioteca hay de Larry Flint?
1: Rey de la libertad de expresión.
0: ¿Qué has averiguado de Bakhtin?
2: Oye, si Bakhtin quisiera que los rusos tuvieran esa lista, ya se las hubiera dado. Solo tenemos que esperar a que él dé un paso.
0: No podemos esperar. Esta es tu ciudad, Percival. ¿O solamente conoces porteros y botones?
3: ¿Qué encontraste en el departamento de Gascoigne?
0: Marcos alemanes, pasaportes vacíos, visas de turista y una foto de ustedes dos juntos hace unos años.
3: ¿No te mencioné que éramos amigos?
0: No.
3: ¿No? Seguro lo olvidé.
1: Trae tu abrigo.
3: Vamos a caminar. Todos estamos expuestos con esa lista. Salvar al mundo es bueno y todo, pero mi principal objetivo es mantenerme con vida. Llevo 10 años apostado en Berlín. Debes saber que soy el único en este lugar que puede ayudarte con esa lista.
0: Sí, leí tu expediente. También el expediente de tu perro. Vayamos al grano, ¿quieres? Todo este teatrito de la resaca y llegar tarde sin saber ni cómo te llamas, no me lo creo. No me inspiras nada de confianza.
3: Es un doble placer estafar al estafador.
0: Nicolás Maquiavelo. Lo vi en tu repisa.
3: De verdad, creo que me estoy enamorando.
0: Ay, qué pena. Si Percival dijo la verdad sobre Bakhtin, necesitaba averiguar qué sabían los rusos.

0: Guten Abend, Fräulein.
1: Hoy no voy a hablar alemán.
2: ¿Eres británica?
3: Aber das du ja was svensk.
2: Impresionante. No puede ser tu único talento.
1: ¿Quién necesita tener talentos?
2: La dedicación y la lealtad son muy raras hoy en día. Aquí todo el mundo busca algo siempre. ¿Qué estás buscando?
1: Al final del día, ¿no crees que en el fondo todos estamos buscando lo mismo?
4: Te dejo sola un instante y ya estás atrayendo admiradores. Monsieur, tres no es siempre multitud, pero esta noche lo es.
2: Las francesas. ¿Qué hay de las británicas? Tal vez podamos hacer una especie de acuerdo.
4: Hace mucho tiempo que no nos vemos y tenemos mucho que platicar. Solas.
2: Señoritas, Berlín es un lugar pequeño. Seguro nuestros caminos se cruzarán.
4: Lo siento. Parecía que necesitabas que te salvaran.
1: Pues le agradezco el gesto, señorita.
4: La sal. Delfín La Sal. Mucho gusto.
1: ¿A qué te dedicas, Delfín?
4: Me dedico a traducir, pero en realidad quiero ser poetisa. Y tal vez rockstar. Mi amigo tiene un club. Muy cerca. ¿Lo quieres conocer?
1: ¿Ahora?
4: Claro.
1: No puedo.
4: Bueno, de todos modos te doy la dirección. ¿Puedes ir mañana en la noche? ¿Irás? Tal vez.
1: Él es tenaz.
4: Uy. David Hasselhoff está en la ciudad.
1: ¿Qué suerte tenemos?
4: Berlín no tiene salvación.

Tu reloj está listo. Está en el mostrador, en ese sobre sin nombre. Creo que mi contacto te resultará muy útil.

0: Está en el mostrador en ese sobre sin nombre. Creo que mi contacto te resultará muy útil.
1: A inicios de semana, habitantes de Berlín del Este atestaron las embajadas de Alemania del Oeste, Checoslovaquia.

0: Bactim y la lista no habían hecho su aparición en el oeste. Necesitaba reunirme con mi contacto para ver lo que enfrentaba en el este.
1: Debió solicitar un permiso de visitante. ¿Qué clase de trabajo hace?
0: Asuntos legales.
1: Si no regresa antes de las 6, será arrestada. ¿Entendido?
0: Sí, entendido.
2: No le doy mucha credibilidad a todo su relato. ¿Por qué no usó los contactos de Percival en el este?
0: Él me dijo que no confiara en nadie.
3: Hola. Creo que es ella, la vi. No estoy seguro. Se dirige a Alexander Black.
4: Wie die hier kommen wir.

Tú vienes conmigo.

0: ¿Llegas tarde? ¿Y te siguieron?
1: Llegó tarde debido a que me siguieron. Los perdí hace menos de 20 minutos en la Plaza de la República.
0: Tienes una excelente reputación.
1: ¿Este es el mejor lugar para reunirnos?
0: Tus enemigos cerca. Ahora soy parte integral de ellos. El relojero dice que hay mucho interés en esta lista. En el mercado negro en estos días.
1: ¿Hay señales de Bakhtin?
0: No. Ese tal Satchel tiene muy preocupada a la gente en ambos lados del muro.
1: Sí. ¿Qué clase de red creaste, por fin?
0: Hay muchos jóvenes insatisfechos de este lado del muro. Son como pólvora. Si encuentras la chispa adecuada.
1: Sigue hablando.

0: Me interesa vender un reloj.
1: ¿Qué está vendiendo?
0: Es sumamente valioso. De la mejor calidad y lleno de secretos.
1: ¿Le importa si inspecciono la mercancía?
0: Por supuesto que me importa. Solo dígale a los compradores potenciales que Bakhtin está abierto a negociar.

0: Señoritas, Berlín es un lugar pequeño. Seguro nuestros caminos se cruzarán.
1: Lo siento. Parecía que necesitabas que te salvara. Mi amigo tiene un club muy cerca. ¿Lo quieres conocer?

0: soli en las rocas?
1: Si prestas atención.
0: Busco el placer en los detalles. Hablando de eso, me muero por hacerte una pregunta.

0: ¿Por qué el arma, Delfín?
1: No estás tan bien disfrazada como tú crees. Sé quién eres. Eres Lorraine Brockton, MI6, y estás aquí por la muerte de Gascoigne.
0: ¿Qué sabes tú sobre Gascoigne?
1: Nada. Pero si alguien está matando oficiales aliados, no debería importarnos. Lo que contiene esa lista, así que las personas maten por ella. Es mi primera misión con la inteligencia francesa. Solo llevo un año. Tengo miedo, sí. Entré en esto porque era excitante. Pero jamás había estado así en Berlín.
0: Debiste ser poetisa. O rockstar.

0: mataste a la gente francesa?
1: Obviamente.
2: ¿Por qué?
3: Supuse que tendría información útil para mí. Nada más.
4: ¿Y la tenía?
0: Lorraine tenía información.
5: Hay algo que necesito decirte. Tiene que ver con tu amigo, Percival.

0: ¿Tenía información, Lorraine? ¿Le dio información?
1: No me dio nada.
2: David de mierda, Percival. ¿Estás siguiéndome? Tal vez no seas tan bueno para esto del espionaje como tú crees.
3: Eso fue por James, estúpido infeliz. Ahora dame la puta lista.

0: Teníamos que darte un mensaje, Lorraine. Llevamos varios días en una misión sin una sola pista. Y muchas distracciones. Debes recordar la tarea que tienes.
1: Sí, recibí su mensaje.
2: Mira qué vista. 100 kilómetros de alambre de púas, 310 torres de vigilancia, 65 trincheras antivehículos, 40.000 soldados con entrenamiento soviético, fuertemente armados. Todo eso. Y 5.000 ciudadanos de Alemania del Este tuvieron las bolas para escapar. Tiene al MI6 tan preocupado que llamaron a la CIA para hacerla entrar en razón. Eric Gray me llamó.
1: No me extraña.
2: No tengo que recordarle que el tiempo se agota. Si esto sale a la luz, mucha gente buena y trabajadora, valientes hombres y mujeres terminarán muertos. Usted y yo entre ellos. Le juro que estas últimas semanas me aterra incluso despertar por las mañanas.
1: Entiendo la gravedad de la situación, señor, y la presión del tiempo.
2: Escuche, no subí hasta acá solo para darle una charla motivadora. Así que iré al grano. Anoche conoció a una mujer. Delphine LaSalle está en aguas profundas. Dadas las circunstancias, no quisiera que se emitiera una orden ejecutiva que la desfavorezca.
1: ¿Que la desfavorezca? ¿A qué se refiere con que la desfavorezca?
2: No insulte mi inteligencia. Lorraine sabe perfectamente a lo que me refiero. Espero que haya tomado una foto. La próxima semana habrá un panorama muy diferente.
1: Esta llamada puede cambiar su vida.

0: todos estos hedonistas. Es como una mujer hermosa echada a perder. Me encanta.
1: Se rumora que Bakhtin resurgió. La policía lo encontró con una lobotomía casera.
0: Como sea, tenemos que lidiar con Spyglass. Si lo analizas, no tiene mucho tiempo allá.
1: Nuestra prioridad es la lista. No podemos cometer errores.
0: Por favor, no es la persona más confiable del mundo, ni tampoco la más brillante. De
1: espera,
0: verdad.
1: Dijiste que no lo habías conocido.
0: Te engañé. Y él afirma que memorizó toda la lista. ¿Está listo para salir?
2: ¿Realmente crees que memorizó toda la lista?
1: Toda la lista. De haberlo sabido antes, me hubiera concentrado en Spyglass. Su conocimiento lo hacía tan valioso como la lista. Pude atraparlo en cualquier momento, pero Percival lo mantuvo en secreto, poniéndonos en una situación muy precaria.
0: La KGB debe tener a varios hombres muy molestos buscando a Spyglass. No podemos recurrir a ninguno de los métodos habituales.
1: No es tan difícil cruzar la frontera en la actualidad.
0: No es cuando eres tan buscado como Spyglass. Tenemos que cruzarlo en persona para garantizar su absoluta seguridad. Usaremos la protesta de mañana en Alexanderplatz.
1: ¡Qué locura!
0: Todos esos manifestantes nos servirán de distracción. Spyglass es mi contacto. Lo haremos a mi manera.
1: Bien, pero usaremos mi contacto para los documentos legales.
0: Está bien. ¿Trato hecho? Lo voy a tomar como un sí.
2: Verás, recibí una llamada de David Percival esa noche, Lorraine. Dijo que tenía la lista.
0: Necesito algo de tiempo para terminar.
2: Y que conocía la identidad de Satchel.
0: Estoy muy cerca de Satchel.

0: ¿Y a nadie se le ocurrió decirme?
1: Vienes con muchos amigos.
2: Supe que Bactin tuvo un pequeño accidente.
1: Creo que tropezó y cayó sobre un picayelos. Berlín nunca perdona.
2: Sobre todo a los traidores, como Bactin.
1: No me vengas con tu comunismo. Tú tienes un problema.
2: Sí, ya sé. Tienes la estúpida lista.
1: Llevamos suficiente en esto para saber que en estos momentos Berlín tiene sus propias reglas. Puedo darte información que mantendrá el equilibrio. ¿Estás dentro o fuera?
0: Percival quiere ponerme una trampa.
3: ¿Te sorprende?
0: En realidad, no. Estas relaciones no son reales. Solo son medios para un fin.
3: Cuando dices la verdad, te ves diferente. Tus ojos cambian.
0: Gracias por el dato.
3: ¿Por qué lo dices?
0: Más vale que no lo vuelva a hacer.

0: Ahora sí me impresioné. Creí que Merkel solo era un buen cantinero.
1: Hueles como a un oficial de la Stasi. Afeítate el bigote. Usa ese jabón y colonias del oeste.
2: No puedes llevar nada del este.
1: Merkel te va a dar ropa.
3: Por aquí, señor Spyglass.
4: Premovic dice que el traidor está en ese edificio. Estén alerta. Informen todo.

0: debió ser sencillo. El plan era sólido. Lo que salió mal fue porque alguien así lo quiso. Alguien de adentro.
1: ¿Un agente te traicionó?
2: ¿Se refiere a Satchel?
0: Sería muy extraño.
2: ¿Cómo solicitaste?
3: No necesitarás eso. Será peor si te la encuentren.
0: ¿Todo lo demás listo?
2: Sí, todo lo que solicitaste.
4: Estoy listo.
0: ¿Qué opinas de la camisa?
2: Ni muerto me la pondría. Pero para él es perfecta.
0: Párate acá. Ahora pon cara de hombre libre.
5: Los líderes pacíficos de Berlín del Este organizaron una manifestación esta semana en Alexanderplatz. Se espera que asistan miles de personas a esta nueva protesta.
4: ¿Él te dijo que memoricé toda la lista?
5: Que ya se han hecho en la
0: sí.
5: Aquí tenemos las imágenes.
4: Entiendo que tal vez no sea de utilidad para algunas personas, e incluso tal vez muchos me quieran muerto, pero ¿tengo alguna alternativa?
0: A mí no me sirves muerto, y jamás he perdido un paquete.
4: Ya sé.
3: ¡Ey, ey, ey, ey! Tranquila, es su familia.
0: Esto no era parte del plan.
3: Pero sí del mío.
4: Por favor.
3: Yo las llevaré. Tú solo encárgate de Spyglass.
2: No sé si tenga suficientes pasaportes.
6: Percival, su agente.

0: siempre ha sido una niña muy fuerte.
1: Te amo mucho.
2: Tenemos que irnos.
3: Los veo en el oeste. Suerte.

0: Acaban de salir del edificio.
1: ...40 metros y acercándose. Lo tengo en la mira.
2: ¿Qué está pasando? ¡Los perdí!
3: ¿Esto no era parte del plan?
4: Pero sí del mío.
0: Tantas sombrillas, no se puede ver nada.
5: ¡Yo tampoco! ¿Quién lo puede ver? ¡Reporte, reporte!
0: ¡Mierda! Hay demasiada gente.
1: Lo tengo en la mira.
5: ¿Y el blanco? ¿Fue derribado?
2: No lo veo, no lo veo. Necesitamos movernos.
4: Aquí. Tengo que lidiar con esto ahora o jamás cruzaremos.
6: No quiero morir.
4: No vas a morir. Quédate ahí.

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0: Стой, стой, стой, не стреляй! Не стреляй!
1: Hay que detener el sangrado. Busca lo que sea. Alcohol, algodón,

¿Quién es la perra ahora?

Tienes que mejorar tu alemán.

0: Es muy fría.
1: ¡Abre la puerta!
0: ¿Qué? ¡Se atoró!
2: ¡Socorro! ¡Socorro!

0: ¿Quiere parar?
1: No.
2: Entonces, sí, creo que ahora lo entiendo todo. Hiciste tu plan. Fracasaste en llevar a salvo al individuo de alto valor al oeste.
1: Me enviaron a la maldita boca del lobo. La KGB me descubrió desde el momento en que mis pies tocaron tierra, tal vez incluso antes. Pero ustedes lo sabían, ¿no? Tenían sus dudas sobre Percival. Y me usaron para exponerlo.
2: Listo cuando quieras.

0: tú estás viva.
1: Ellos están escuchándome. Lo sabían. La KGB lo sabía todo. Tengo que cruzar ya.
0: Jan. Necesito tu auto.
2: Danke schön.
3: Mis condolencias. Esperaba más de los británicos que un completo fracaso.
4: Lo sé, lo siento. Alto, ustedes no tienen su propio agente del Estacio, ¿sí?
3: No un agente con memoria fotográfica. Hay que reunirnos con Broughton para estar en la misma página. Necesitamos la lista, ahora más que nunca.
5: ¿Y Broughton?
3: Escapó con vida.
5: Bien. Robert, una hermosa italiana una vez me dijo, David, no puedes reparar lo irreparable. Las mujeres siempre se oponen al progreso, ¿no crees?
6: Esta noche ocurrió lo que nadie en Alemania creía posible. El muro está siendo derribado. El muro está cayendo.
7: Bueno, hemos vivido con el muro desde 1971 y... creo que ahora es el momento para que ese muro caiga.
6: El muro se desmorona. Los martillos en manos de hombres que no habían nacido cuando se erigió, lo echan abajo. Detrás de él, los soldados de Alemania del Este intentan detenerlos. Sacan cañones de agua, pero Berlín del Oeste está decidido. Uno de ellos rocía a todos con champaña.
5: Si yo tuviera que seguirte de forma apropiada,
3: jamás te darías cuenta.
6: Es el momento que los berlineses llevan 28 años esperando. Incluso los del Este parecen emocionados. Una grieta simbólica en la estructura que cobró cientos de vidas y separó a amigos, a familias y amantes durante décadas.
1: Encontré un artefacto UHF francés en mi abrigo después de que Spyglass murió. Sospecho que fue Percival quien lo puso ahí, queriendo inculpar al asalto.

0: estás haciendo aquí? Tienes que salir de Berlín.
1: Cuando no supe de ti, me preocupé.
0: Que no es entera, eres mujer. Elegimos esta vida del fin. Esto solo tiene un final.
1: No tengo idea de qué hablas.
0: Nos pusieron una trampa. Tienes que salir mientras puedas.

0: No me subestimes, Percival.
1: Lazal, escúchame con mucha atención. No tienes idea de con quién tratas.
2: Me pusiste una trampa.
3: Así es el juego.
2: Conozco tus secretos, David. Y puedo jugar este juego mejor de lo que crees.

0: possibile può essere una trappa. Mi sorprende. In realtà no. Queste relazioni non sono reali, solo sono medi per un film.
1: Quando dices la verdad te ves diferente. Tus ojos cambian.
0: Gracias por el dato.
1: ¿Por qué lo dices?
0: Que más vale que no lo vuelva a hacer.
1: ¿Por qué?
0: Porque hará que me maten algún día.

Lo siento, Lito. Así es el juego.

La celebración continuó en las calles esta noche. Desde el momento en que el primer grupo de alemanes del este cruzó a Berlín, son recibidos con champaña y animados por multitudes de miles. Es evidente que este será uno de los días más dramáticos de Berlín. Los berlineses del este se emocionan al cruzar la frontera que se les cerró durante 28 años. Los berlineses del oeste golpean el muro que marcó su ciudad y lo derriban.

0: Solo queda una pregunta que hacer. ¿Quién ganó? ¿Y cuál era el maldito juego de todos modos?
1: Siempre pensé, el muro jamás caerá.
2: La revolución pacífica de Alemania es lo más relevante política y culturalmente en el 89. Una pausa, pero regresaremos con una mirada a fondo a la controversia musical número uno del año, sampleado. ¿Es arte o solo es plagio? No se vayan.
0: Para ganar, primero debes saber de qué lado estás. Y en nuestra línea de trabajo, eso está al lado de los agujeros negros y del ser o no ser. Das el máximo y un día despiertas para darte cuenta que solo fuiste el ayudante del diablo.

irónico. Los noticieros les dirán que no habrá más secretos. Pero tú y yo sabemos que eso no es verdad. El mundo se dirige con secretos. Quien tenga esa lista tendrá el poder, y sin ella solo eres otro objetivo. ¿Qué ha aprendido después de todo este tiempo? Después de tantas noches sin dormir. De mentirle a amigos, a amantes, a mí mismo. De jugar este retorcido juego en esta retorcida ciudad llena de traidores y doble caras. Les diré lo que he aprendido. Una cosa, y solo una cosa. ¡Cómo putas amo Berlín!

0: No tenías que matarla.
1: ¿De pronto decides tener conciencia después de todo lo que has hecho? ¿Has notado que todas las personas que se te acercan terminan enterradas?
0: Le diste a Abramovich los detalles del plan. Acudiste a la KGB para eliminarme. No tuviste las agallas para hacerlo tú.
1: Eres muy lista, ¿verdad? Si los idiotas de la KGB hubieran hecho su trabajo, ahora estaría tomando el té con la reina. Leí esa lista. Lorraine. Figuras mucho en ella. Resulta que ha sido una niña muy traviesa. Spyglass era una amenaza para todos. No podía arriesgarme a que saliera contigo.
0: ¿Dónde está la lista, David?
1: No la tengo. Está camino al MI6, donde debe estar.
0: ¿Vas a seguir mintiendo hasta el final?
1: ¿Verdad? Engaños. Las personas como nosotros no saben la diferencia.
0: Sí sabemos la diferencia, David. Solo que la ignoramos. ¿No es así, camarada Satchel?
1: ¿Con qué así lo vas a manejar?
0: Es un doble placer estafar al estafador.
1: Bien jugado.

0: mataste a David Percival.
1: Los papeles están en regla para los cuerpos de James Gascoigne y David Percival.
0: Mataste a nuestro jefe de estación, un oficial de la corona. Más vale que tengas pruebas y una buena explicación.
2: ¿Quién es para juzgarme?
0: Soy tu superior.
2: Mi superior. Esto jamás fue para terminar la guerra. Fue para salvar su cuello. No soportaba la vergüenza de las cosas que hicimos en la Guerra Fría. Y yo fui una estúpida por dar mi vida por eso.
0: Sí, bueno. Es tu trabajo, ¿no?
2: Hice mi trabajo. A pesar de sus esfuerzos e incompetencia. Yo tuve éxito donde usted fracasó. Descubrí a su traidor, Satchel. Y le di la única justicia que merecía. Una bala. Percival Komplemovich, el día anterior a la muerte de Spyglass.
3: Tal vez podamos hacer una especie de acuerdo. Debes saber que soy el único en este lugar que puede ayudarte con esa lista.
4: Impresionante. La dedicación y la lealtad son muy raras hoy en día.
3: Es un doble placer estafar al estafador. Trato hecho. ¿Qué hay de los británicos?
2: ¿Confías en Grey?
3: No.
2: ¿Qué me dices de sí?
3: Es un perro faldero que no puede entender nada de lo que está pasando fuera de su escritorio.
2: Percival era Satchel.
0: ¿Y la lista? ¿Y la lista, Lorraine?
2: No lo sé.
5: A la mierda. El primer ministro tendrá dificultades con esto. Vamos a enterrar esto, Broughton. Tu misión jamás se llevó a cabo. Esta conversación jamás ocurrió. Te suspenderé de forma temporal. Comenzaremos la próxima década descansados.
2: Sí. ¿Qué me pongo? Para el té con la reina.

0: Camarada Satchel.
1: Camarada Abramovich.
0: La lista. Bien hecho.
1: Permíteme. Esta noche nos toca celebrar. ¿Es en serio? Por un momento creí que querías matarme.
0: Percival me dijo quién eres.
2: Sé profesional y párate en el plástico.

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¿De verdad creíste que te iba a dar esa lista? Antes de morir, quiero que te metas esto en ese cráneo primitivo. Jamás trabajé para ti. Tú trabajaste para mí. Toda la información falsa que te di, un desgarre en la cortina de hierro. La información que tú me diste, una bala en mi propia arma. Quiero de vuelta mi vida.

0: Tiburón Spitz.
1: Tiempo estimado de vuelo a Langley, 11 horas 37 minutos. ¿Listos para el despegue?
2: Vámonos a casa.
3: Suena muy bien. Vámonos a casa.
2: ¿Tragaculos? ¿En serio?
3: Qué bueno que fui convincente.

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0: Vivero.
1: Hoy vamos a imaginar que somos árboles. Vamos a hacer unos hermosos árboles altos y verdes, con ramas muy largas y con muchas hojas. Así que pónganse de pie. ¿Qué es ese ruido? ¿Alguien lo escucha?
2: Es el viento.
1: ¡Ah, es el viento! Y de repente ¡llega una tormenta!
2: ¡Adiós!
1: ¡Adiós! ¡Hola! ¡Cuídate!
3: ¿Cómo va la búsqueda de casa?
1: Bien, pero no he encontrado nada todavía.
3: Te doy un consejo, compra ahora, el mercado va a subir.
1: Sí, hoy veremos a un agente, veremos qué pasa.
3: Que tengas suerte, Gemma.
1: Sí, gracias.
3: Adiós.
1: Adiós.
2: ¿Quién les hizo eso a esos pobres pajaritos?
1: No lo sé. ¿Pudo ser un cucú?
2: ¿Por qué?
1: Porque necesitaba un nido.
2: ¿Y por qué no hizo él su propio nido?
1: Porque la naturaleza es así, así son las cosas.
2: No me gusta cómo son las cosas. Es horrible.
1: No. Solo es horrible algunas veces.
4: ¡Molly!
2: Ya vinieron por mí.
1: Adiós.
5: Buenos días, señorita. Acércate un poco. Acércate, el señor árbol quiere conocerte. Eso es. ¡Au! ¡Au! ¡Ah, mi corteza! ¡Au! Hola.
1: Hola.
5: ¿Y cómo estuve como árbol?
1: Eres bastante mediocre.
5: Ay, qué bueno. Suceden cosas tristes. Es cruel. Muy bien, eso es.

0: Oye, muestra respeto.
1: No, ¿tú los derribaste?
0: No, yo no los derribé. Soy profesional. ¿Por qué?
1: Eres un loco profesional.
0: Sí, pero profesional. David, un día me voy a comprar mi auto. Voy a tener una espaciosa camioneta de jardinero.
1: Suena maravilloso.
0: Sí.
1: ¿Te vas a cambiar la camiseta?
0: ¿Qué?
1: La camiseta.
0: ¿En serio?
1: Sí.
0: Rayos.
1: Apestas.

0: Siempre dices lo mismo.
1: Lo hacen para juzgarme. Tu mamá es la peor para juzgarme.
0: Ella casi nunca está presente.
1: Siempre está en la casa.
0: Pues venía con el departamento.
1: Sí.
0: Hola. Estamos, buscando.
1: Sí.
0: Algo.
2: ¿Y tú eres?
0: Soy Gemma. Él es mi novio Tom.
1: Hola, ¿qué tal?
2: Gemma y Tom. Es un placer conocerlos.
0: También es un placer conocerte, Martín.
2: Yonder es un desarrollo maravilloso. Es tranquilo y práctico. Tiene todo lo que necesitan y todo lo que quieren. Y con respecto a los precios, ahora entiendo por qué las casas están volando. Ya sé lo que están pensando. Está en los suburbios. Pero hay más en Yonder de lo que ven en las imágenes. Somos personas maravillosas. Todo tipo de personas listas para mudarse. Haremos una comunidad plural y muy diferente. Una buena combinación.
0: ¿Dónde se localiza?
2: Muy cerca. Pero también muy lejos. Está en la distancia adecuada. Podemos ir a verla si quieren. ¿Tienen vehículo?
1: Ah, rayos, desafortunadamente.
0: Sí, está afuera.
2: Bien, iré por mis llaves. Ustedes síganme. O podemos agendar una cita para otro día, si así lo prefieren. Pero como les dije, es posible que ya no haya casas disponibles en unos días.

0: No es exactamente lo que estamos buscando, pero supongo
1: Vale la
0: que...
1: pena. Excelente. Llegamos a un acuerdo.
2: Cielos, Martin, eres un tipo muy raro y persuasivo.

0: bang da da da da da bang bang bang bang. Aquí es eso, creo.
1: ¿Qué onda? Ya estás en casa. Hogares para familias de calidad.

0: Qué extraño es. Terminamos de una vez. Listo.
1: Bienvenidos a Yonder.
0: Gracias.
1: La número 9.

0: Muchas casas aspiran a ser ideales, pero estas viviendas realmente lo son. Por favor, pasen.
1: ¿Acogedor?
2: Es...
1: Sí.
0: La sala. Un espacio para estar conviviendo. Aquí plasmarán sus memorias entre los amplios espacios de estas paredes. Vengan.
1: Está bien, está bien.
2: Sí.
1: Me gusta que sea de un solo tono.
0: Una bebida de bienvenida.
2: No bebo, voy a conducir.
0: ¿Prefieren las fresas?
1: No, no, yo no como fresas.

0: Azul para el bebé. Lo tienen todo listo.
1: La número 9 no es una primera vivienda. Esta casa es para siempre.
2: ¿Mm?
1: El ambiente perfecto para una familia joven. ¿Tienen hijos?
0: No, aún no.
1: No, aún no. ¿La recámara principal?
2: Sí.
1: Si gustan seguirme al patio de atrás, es un cielo de la naturaleza.

0: Qué linda, está linda aquí. Uh-huh. Si quieres vivir aquí, hay mucho espacio.
1: ¿Y cuándo se mudarán los demás? ¿Martín? ¿Martín? ¿Hola?
0: ¿Martín?
1: No está su auto.
0: ¿Qué?

0: Adiós. Qué tipo tan extraño.
1: Sí. Espera. No creo que sea por aquí.
0: Sí, por aquí entramos.
1: ¿No? ¿O sí?
0: Sí.
1: Espera.
0: ¿Crees que era para allá atrás?
1: Sí, creo que era para allá atrás.
0: Déjame ver qué hay por aquí.
1: Otra vez la 9. ¿Solamente dimos la vuelta?
0: ¿Qué carajo?
1: Oye, espera. ¿Dejamos la puerta abierta?
0: ¿Qué sucede?

0: ¿Quieres que conduzca?
1: No, voy bien.
0: ¿Sí? ¿Vas bien? Porque literalmente estamos dando vueltas.
1: Tom.
0: Bien. Dame el volante.
1: ¿El volante? ¿Qué diferencia habrá si tú conduces?
0: Ya, vamos, déjame a mí.
1: ¿Ya te enfadaste?
0: Sí.
1: ¿Tú quieres conducir?
0: Sí.
1: Eres un niño.
0: Sí, soy un niño. Vamos, muévete.
1: Está bien. Ay, dejaré que lo intentes. Que el niño conduzca el auto.
0: Ahora sí, andando.

0: ¿Tienes tu teléfono?
1: Sí. ¿Hay algo?
0: No, ninguno de los dos tiene cobertura.
1: Genial.
0: Tom.
1: ¿Qué?
0: Otra vez el maldito número 9.
1: ¡Me lleva!
0: No hagas eso en mi auto.
1: Abriré la ventana.
0: Eres un patán.
1: Esto me quita el estrés. Ok. Ya pasó, gracias. La número 9. ¿Por qué seguimos viendo la número 9? No he visto ni un auto.
0: Si veo otra hilera de casas,
1: aquí no hay nadie. ¿Quién demonios vive aquí? Esto no es posible.
0: Por favor,
1: esto no es posible.
0: Aquí.
1: No hay vuelta a la derecha, solo a la izquierda.
0: Girar aquí.
1: Llegamos aquí y él se fue.
0: ¿Podrías intentar mi casa por una maldita vez?
1: No somos los únicos. Debe haber alguien más.
0: Haz lo que
1: es
0: quieras.
1: Solo una esquina. Solo escoge una
0: pero
1: esquina.
0: Pero ya pasamos por aquí mil veces.
1: No voy a voltear otra vez.
0: Bueno,
1: a la izquierda.
0: Bueno, no mil. Ya pasamos por aquí 6 veces.
1: Yo sé lo que hago. Sé lo que hago.
0: Por favor, escúchame.
1: Sé lo que hago. Sé lo que
0: y
1: estoy
0: es lo
1: haciendo.
0: Mismo y es lo mismo y

¿Hay alguien? ¿Hay alguien? ¿Hay alguien? ¿Hola?

0: Acércate. Muy bien. Sujeta la base con el pie.
1: ¡Ten cuidado!

0: ¿Qué alcanzas a ver? Tom, ¿qué ves?
1: Tal vez debamos seguir el sol. Acortaremos por los jardines, saltaremos las cercas, haremos lo que sea, ¿de acuerdo? Pero saldremos de aquí.

0: Hay que detenernos.
1: ¡Toma, hay una luz!
0: ¿Qué?
1: ¡Hay una luz! ¿Hay alguien?
0: ¡Hola!

¿Qué diablos es esto? ¡Regresa! ¡Regresa!

0: Alguien debe estar viendo.
1: Debe haber una salida de aquí. En todas partes hay una salida.
2: Sí, pero si tú no hubieras dicho que no a las demás malditas casas que vimos, no habríamos terminado aquí.
1: ¿Esto es mi culpa? ¿Esto por qué es mi culpa, Tom?
0: Perdóname, Gemma, pero vivir aquí me vuelve loco.
1: La comida de aquí me mantiene trastornada.

0: mutante horripilante.
1: ¡Mídeme! ¡Mídeme! ¡Mídeme!
2: Día 98.
1: ¿Estoy más alto que ayer?
3: Sí, hoy estás más alto.
1: ¡Crezco rápido como un perro!
3: Es cierto.
1: ¿Qué es un perro?
3: Ya te dijimos lo que es un perro.
1: ¡Woof, woof, woof!
3: Sí, woof, woof, woof, woof.
1: ¡Woof, woof, woof! ¡Woof, woof, woof! ¡Ah, woof, woof! ¡Woof, woof, woof! ¡Woof, woof, woof! ¡Woof, woof, woof! ¡Woof, woof, woof! ¡Woof, woof, woof! ¡Woof, woof, woof! ¡Woof, woof, woof! ¡Woof, woof, woof! ¡Woof, woof, woof! ¡Woof, woof, woof! ¡Woof, woof, woof! ¡Woof, woof, woof! ¡Woof, woof, woof! ¡Woof, woof! ¿Otra vez? ¿Estás abrumada, mamá?
3: Yo no soy tu madre.
1: ¿Quién es mi mamá?
3: ¿Quién sabe?
1: ¿Quién sabe? ¿Quién sabe? ¡Woof, woof!

0: No sé por qué hacemos esto. Nunca vienen cuando los esperamos para golpearlos con un pico. Es inútil.
1: Sí, como poner un SOS en el techo, pero los aviones nunca pasan.

0: observando ese niño. Siempre está observando.
1: Eso no es una persona.
0: ¿Café?
1: Sí, claro.

0: veo el caso. Solo es estiércol anormal. Desapareció la caja. ¿Tú moviste la caja? ¡Dime!
1: ¿Dónde están las raíces? ¿Dónde está el subsuelo? ¿Dónde está todo?
0: ¡Desapareció! Yo estaba aquí, estaba viendo la calle. ¡Tom! ¡Tom! ¡Basta!
1: ¡Gemma, por favor, déjame excavar! Es algo que puedo hacer, déjame hacerlo.
0: Sí.

0: Estuviste cavando todo el día. Todo el día, Tom. Sí. ¿Para qué?
1: Debe haber algún fondo. Debe conducir a algún sitio.
0: ¿A dónde?
1: No lo sé.
0: Australia.
1: Sí, puede ser.
0: O al infierno.
1: No. No, ya estamos ahí.

0: Bien, voy a regresar.
1: No, espérame, yo voy contigo.
0: No, solo tenemos una pala.
1: Usaré el pico.
0: La tierra sale en grumos, pero gracias.

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0: Percibo un aroma en el auto. No huele mal, es... es algo de verdad. ¿Lo notaste?
1: Sí.
0: Sí.
1: Lo estuve respirando. Lentamente. Imaginándome que estoy en casa. La batería sigue andando, cielo.

¿Estás bien? Déjame ver. ¿Te encuentras bien?

0: No podemos estar contigo todo el tiempo. Las personas a veces quieren estar solas. ¿Me entiendes? No podemos estar juntos todo el tiempo. Olvídalo. Buenas noches.
1: Buenas noches, mamá.
0: Yo no soy tu madre.
2: ¿Qué te pasa? ¿Qué quieres? ¿Ya comiste? ¿Qué quieres? Por Dios, di lo que quieres. ¿Qué es lo que quieres? ¡Ya, ya cállate! ¡Cállate! ¡Cállate! ¡Cállate! ¡Cállate!
1: Gemma, por favor, déjame hacer esto. ¿Quieres? Es algo que puedo hacer. Déjame excavar.
0: Eres repugnante.
1: Por favor, Gemma, por favor.
2: ¿Sabes qué?
1: Por favor, déjame excavar.
2: Eres un repugnante desgraciado. Déjame.

0: ¿No ibas a excavar?
1: Sí. Sí, eso creo.
0: ¿Piensas que estás progresando?
1: Sí. Sí, voy a excavar. Gracias.

0: Soy un repugnante desgraciado. Ya vete a dormir, vete a dormir. Es tarde, vete a dormir.
1: ¡Cállate!
0: ¡Cállate! ¡Cállate!

0: Gemma.
1: No.
2: Enciéndela.
1: No.
2: Enciéndela.
1: No. ¿Qué voy a hacer con él? No importa.
2: No importa.

0: bien. Quédate aquí. ¡Vamos!
1: ¡Dame la llave!
0: ¡No, no! ¡Regresa a la casa! ¡A la casa! ¡Gemma, entra!
1: ¡Dame la llave!
0: ¡Yo no voy a cuidarlo y vas a dejarlo ahí! ¡No jugarás con él ni lo alimentarás! ¡No le harás nada! ¡Lo dejarás morir de hambre!
1: ¡Déjame parar!
0: ¡Estás actuando como si fuera su madre! ¿Entiendes? ¡Lo llevas a dormir y le dices que no vea caricaturas!
1: ¡Déjame parar!

Lo siento, pero no pienso dejar que lo ayudes. Si no quieren que eso muera, que vengan por él. Depende de ellos.

0: ¿Y si no vienen por él? ¿Qué vamos a hacer? ¿Esperaremos aquí hasta que se muera?
1: Eso.
0: ¿Qué?
1: Es cosa. No es persona. No lo veas como una persona. Si esa cosa muere, nos dejarán ir.

No te hará daño, lo prometo. Puedes salir. Lo siento.

0: ¿Me escuchan? ¿Me escuchan?
1: Pronto se cansará y vendrá a dormir. Tú también duérmete para que sueñes.
2: ¿Qué es soñar?
1: Es cuando todo tipo de imágenes con movimiento están en tu mente, pero nadie más puede verlas.
2: Yo nunca he visto esas imágenes.
1: Bueno, cierra los ojos e inténtalo.
0: ¡Sé que están ahí! Sí, sé que están ahí abajo. ¡Van a morir! ¿Me escuchan? ¡Sé que están ahí abajo!

0: ¡Qué hermoso cielo tenemos! Es maravilloso vivir debajo de este hermoso cielo y en esta hermosa casa, con hermosas casas que nos rodean.
1: Eres un gran misterio. Eres un misterio y voy a resolverlo.
0: Soy un misterio, soy un misterio.
1: ¿Ves esa nube? ¿Qué forma tiene esa nube?
0: De nube.
1: Es cierto. ¿Ves esa otra nube?
0: Sí.
1: ¿Esa nube qué forma tiene?
0: De nube.
1: Sí, otra nube con forma de nube. Aquí todas las nubes tienen forma de nube. Perfectas, delirantes. Nubecillas.
0: ¿Te gustan las nubes?
1: De donde yo vengo, las nubes tienen muchas formas y anchuras. Hay nubes que parecen personas, otras que parecen perros.
0: ¡Woof, woof!
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0: ¿Viste al niño?
1: No.
0: Desapareció.
1: Bueno, nosotros también.
0: ¿Hola? ¿Dónde está?

0: ¿Dónde estuviste hoy?
1: Estuve resolviendo un misterio.
0: ¿En serio? ¿Y qué descubriste?
1: Cosas.
0: ¿Cosas? ¿Cómo cuáles?
1: Cosas y cosas.
0: ¿Viste a alguien cuando estabas resolviendo el misterio?
1: Te vi a ti cuando terminé.
0: ¿Viste a alguien más? ¿A alguien a quien nunca habías visto? ¿A quién?
1: No me permiten decirlo.

0: Vamos a jugar. Vamos a jugar, imagina. Imagina que tú eres yo.
1: No importa.
0: Ahora imagina que eres Tom.
1: ¡Gemma, quédate! ¿Ahora hago como perro?
0: Sí, por favor.
1: ¡Wow, wow, wow!
0: ¿Hay otra persona que puedas imitar? ¿A la persona que viste hoy?
1: Sí.
0: Imagina que eres esa persona.

0: ¿Estás abrumada?
1: ¡Quiero irme a mi casa!
0: Mamá tonta, estás en tu casa.

0: Gracias.
1: Es un placer.
0: ¿Lo dices en serio? ¿O es un sarcasmo? ¿Estás siendo sarcástica?
1: No.
0: Pero no significa que soy bienvenido, ¿o sí?
1: Fue amabilidad.
0: ¿Por qué eres amable? ¿Tienes miedo?
1: Probablemente.

0: Gracias. ¿Qué sucede?
1: ¿Por qué no te permití que lo mataras cuando era niño?
0: Porque eres una buena persona.

0: ¿Gemma?
1: ¡Tom!
0: ¡Gemma!
1: ¡Tom! ¡Tom!
0: ¡Gemma! ¡Gemma! ¡Gemma!
1: ¡Tom!
0: Gemma.

0: Está cerrado con llave.
1: ¡Oye! ¡Abre la puerta! ¡Déjanos entrar! ¡Abre! ¡Abre la puerta! ¡Abre la puerta! Tom. Por favor, por favor, por favor, por favor, por favor, ayúdanos. Cada vez está más enfermo. Por favor, no puedes dejarlo así.
2: Tal vez sea tiempo de que sea liberado.

0: ¿Lo recuerdas? El viento. Gema. Antes de llegar aquí.
1: Sí.
0: El viento era excelente. Nunca me di cuenta de cuánto me gustaba.

0: Me alegra que ese sujeto te dejara plantada. Te veías tan triste. No sabía si estaba bien acercarme a hablar contigo. Te veías tan melancólica y linda. Incluso ya olvidé lo que te dije.
1: No me dijiste nada, solo... te quedaste junto a mí.
0: Ay, rayos. Qué nervios. Me dijiste que necesitaba un trago.
1: Era cierto. Y tú dijiste que yo también necesitaba un trago. Y ya no... ya olvidé lo que pasó después de eso.
0: Bebimos.
1: Sí. Bebimos y... bebimos. Tom. Tom. ¿Qué pasó después?
0: Luego yo... debí haberme dormido porque desperté en tu sillón. Tenía el sol en los ojos. No veía nada. No sabía dónde estaba. Te veías como si hubiera salido el sol. Solo veía tu silueta. Y cuando finalmente te vi, me di cuenta dónde estaba. Y luego tú me hablaste.
1: ¿Qué te dije?
0: Me dijiste si quería huevos estrellados.
1: ¿Y?
0: Y solo fue eso.
1: Solo fue eso.
0: Me sentí como si estuviera en casa. Debido a ti. Ahora me encuentro en casa.

Oh, my God.

0: ¿Qué hago aquí? ¿Qué es esto? ¿Qué papel tengo yo en esto?
1: ¿Tú eres una mamá?
0: ¿Una mamá?
1: Sí. Alguien que nos prepara para que salgamos al mundo.
0: Entonces, ¿qué es lo que hace una mamá?
1: Ella muere. Ahora duérmete. Espero que duermas bien.
0: Lo único que queríamos era una casa.
1: Tonta mamá. ¿Estás en casa?
0: Yo no soy tu estúpida mamá.
1: ¿Perdón?
0: Dije, yo no soy tu estúpida madre.

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0: ahora. Las 3 y 30 minutos.
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0: tu hora. Las 4 y un minuto.
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0: hora. Las 4:31. 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

0: 5:03.
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0: 5:32.
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0: hora. Las 6. 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
5: Las 6:01.

0: las 6:11.
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0: Las 6:11.

6 y 20 minutos. Supersónica, las 6 y 20 minutos.

0: hora, las 6:31.
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0: Radio. Rey las 6:32.

0: 6:48.
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2: Trabajando para usted.

0: montaña más interesante esa que vemos, ¿no lo cree? A últimas fechas he oído cosas raras de esa montaña.
1: Deben ser supersticiones solamente.
0: Bueno, no sé si darles crédito o no, pero según fuentes de confianza, se sabe que vive por esta zona un monstruo enorme.
1: Un monstruo es muy extraño en esta época. Es difícil creer cosa semejante. ¿Quién es usted?
0: Soy el profesor Carnac, biólogo. He venido al África en busca de ese monstruo. Y dígame, ¿quién es usted, jovencito?
1: Me llamo Meteoro y soy piloto de autos.
0: ¿Y qué hace en África?
1: Participo en una carrera. Ojalá pudiera acompañarlo a buscar ese monstruo, pero solo faltan 2 días para la competencia.
0: Y dígame, ¿dónde tendrá lugar ese evento?
1: Se trata de cruzar todo el continente. Acabo de rectificar los caminos a seguir y vuelvo ahora al punto de partida.
0: Ah, es muy arriesgado y peligroso cruzar ese territorio, sobre todo yendo solo.
1: Bueno, mi hermano Chispita y mi amiga Trixie me esperan en Nairobi, profesor.
2: ¡No se muevan! Desde este momento quedan prisioneros. Vamos a saltar en un momento y el profesor vendrá con nosotros.
0: ¿Qué significa esto, malandrín?
2: Somos desertores del país de Batendongo.
0: ¿Son ustedes de Batendongo?
3: Así es. Me sorprende mucho que usted, profesor Carnat, se haya olvidado de su origen y de nuestro país.
0: Pero nuestro país fue conquistado hace 20 años y ya no existe.
2: El gobierno existe aún en el destierro.
3: Y nosotros somos miembros de una organización libertaria.
0: ¿Para libertarlo?
3: Sí, profesor, y tenemos un plan.
0: ¿Ah?
3: Pero no podemos realizarlo sin colaboración. Necesitamos su ayuda.
0: ¿Mi ayuda? Yo soy biólogo. ¿En qué los ayudo?
3: Ya lo sabrá oportunamente. Tiene que venir con nosotros ahora. En un momento nos lanzaremos en paracaídas.
2: Lo siento, pero a ti no te necesitamos. Lamento que nadie se quede en los controles. El avión se irá a pique.
3: Buena suerte, muchacho. La necesitarás. No queremos que nadie sepa que nos llevamos al profesor.

0: Acabamos de recibir un reporte por onda corta de una de las estaciones rurales en la zona central de la jungla. Informan que un avión cayó en las inmediaciones. Se estipula que dicho avión era el que debía llegar a esta ciudad en un par de horas. El avión llevaba piloto y copiloto y dos pasajeros, el famoso biólogo Robert Carnat y uno de los mejores pilotos de autos de carrera, el joven y audaz Meteoro.
1: Ten calma, Chispita. El informe no dice que haya desgracias que lamentar y la única forma de averiguarlo es yendo.

Chucho, ayúdanos. Defiéndenos contra ese monstruo de la montaña. Esa criatura maligna amenaza con destruir a todos sus humildes siervos. Auxilia a nuestros valientes hermanos en su lucha. Dales fuerza y valor para que lo derroten. Ese monstruo es más poderoso que tus siervos y necesitamos de tu poder sobrenatural. Oh, Bomachucho, danos la victoria. Destruye este terrible monstruo.

mis hermanos te han amenazado, nada te harán. Somos gente pacífica, pero hace 3 años nos acosa un terrible monstruo. Se oculta en la montaña y todo lo destruye. Aplasta los árboles, asola la jungla, y a menos que lo destruyamos, esto será un desierto. Es más fuerte que un ejército entero. Ya hemos perdido muchos hombres en la contienda. Incluso los más temibles animales de la selva le huyen. Han emigrado lejos de aquí. Ya nadie quiere venir de visita. Estamos desolados. Por eso decidimos hacer un esfuerzo. Mañana iremos a luchar y queremos que nos hagas el favor de acompañarnos en nuestra lucha.

0: Archer.
1: Escucha, yo no vine aquí a lidiar con monstruos. Vine aquí a participar en una carrera. La carrera del Gran Premio. He tenido tantas aventuras que no quiero saber de otra cosa. Ojalá y Chispita y Trixie no estén preocupados. No deben andar muy lejos de aquí.

0: Jirafa, Trixie, toda una manada.
1: Ya las he visto, déjame conducir.
0: Tú siempre dices que debes conducir bien, pero lo haces muy mal.
1: Nos quedan solo 2 días para el gran premio y tenemos que encontrar a Meteoro.

0: Trixie, ¿no estás de acuerdo conmigo?
1: Según el informe que dieron por la televisión, el avión cayó cerca de esa montaña.
0: Parece que Chito descubrió algo.
1: ¡Vamos!
0: ¡Ah! ¡Es una araña gigante!
1: Los nativos deben haberla matado. ¡Oh! Esto parece ser de la bufanda de meteoro.
0: Debemos encontrarlo sin demora. ¡Ah! Son tambores de los nativos.
1: Parece que se acercan.

0: Cuando una araña gigante nos atacó, mi tribu huyó, pero el joven luchó con denuedo y valor. Derrotó a la araña e inmediatamente desapareció en la jungla.
1: ¿En qué parte desapareció? ¿Qué dirección tomó? Podremos seguirlo y...

0: Pero cuidado.
1: ¡Chito! ¡Chito!
0: ¡Llave! ¡A prisa! Sería de Chito robarse el huevo de ese águila. Ojalá podamos rescatarlo.
1: ¡Chito!
2: Ah, profesor Carnat, bienvenido. Hace ya muchos años de no vernos. Quiero agradecerle su cooperación.
3: ¿Mi cooperación? ¿Pero si todavía no me he decidido a cooperar?
2: Nuestra meta es regresar a nuestro país y liberarlo.
3: Eso afirmó el piloto en el avión.

0: 20 años atacaron a nuestro país, ¿recuerda?
1: Quedó en medio de dos países enemigos y sufrió los atropellos de ambos países. Nos convertimos en una especie de tierra de nadie. Después de aquellas feroces batallas, nadie tenía libertad. Y ahora quiero rehabilitar a mi patria. Hemos podido hacer crecer en plan gigante a gorilas y arañas. Pero el verdadero plan es hacer un ejército de gigantes. Por eso lo necesitamos.
2: Todo lo que dices son mentiras. Nuestro país tuvo la culpa de la guerra. La iniciamos y nos castigaron. Se equivoca si cree que voy a colaborar en esos locos planes.
1: ¡Calle! Alguien se acerca a la isla. Lo veremos en la pantalla. Un jovencito. Mire, profesor, estamos bien resguardados y nadie llega sin que lo sepamos.
3: Ese chico es Meteoro.
1: Usted lo conoce. No permitimos que nadie que haya venido aquí regrese a tierra firme. Los nativos se mantienen lejos de aquí. Parece estar asustado.
3: ¿Quiere decirme qué van a hacerle?
1: No sea curioso. Y de ahora en adelante debe dirigirse a mí con respeto. Soy el general Mack. ¿Lo entiende?
4: General Mack, un joven ha penetrado en la base. ¿Qué hacemos?
1: ¡Elimínenlo!
5: Pronto oscurecerá. Y si no encontramos a Meteoro, mañana será muy tarde para que se inscriba en la carrera continental.
6: Mira a través de esos árboles, Trixie. Hay un lago muy bonito.

0: puente. Un puente bajo el agua. ¡Qué extraño!
1: Deja eso por ahora. Tenemos que salvar a Chito.
2: Qué curioso. No oigo el sonido de las máquinas. ¿Dónde habrán ocultado ese tanque tan grande?

0: evitar la destrucción por un ataque enemigo, el Capitán Global da la orden de realizar una operación de transposición. Sin embargo, un error en el procedimiento no solo ha transportado al SDP-1, sino también a la isla Macros, depositándolo todo en el profundo espacio, muy cerca de la órbita de Plutón.
1: Hoy presentamos Transformación.
0: La población entera de la isla está alojada con cierto temor dentro de la gigantesca fortaleza espacial. Poco a poco los habitantes han ido recuperando la calma e intentan ahora regresar a su estilo normal de vida, si es que el vivir dentro de una fortaleza espacial puede resultar normal.
1: Perdimos medio día en una fila para conseguir esto.
2: Y tuvimos suerte al obtenerlo.
3: Hola, ¿cómo están? ¿Cómo marcha todo?
2: Bueno, de los males el menos después de todo.
3: Yo ya me siento mucho mejor.
2: Qué gusto me da escuchar eso. ¿Y Rick cómo está? ¿Aún ha bajado?
3: Supongo que aún duerme.
2: Eso no me extraña. Después de cuidarte durante 2 semanas, merece un buen descanso.
3: Sí, creo que tienes mucha razón. Ah, por cierto, tía Lina, ¿vas a dejar todo como está o vas a abrir el restaurante?
1: ¿Qué quieres decir con abrir el restaurante?
3: Tenemos todo lo necesario. No creo que resultaría tan difícil. Sería divertido.
1: No lo dudo, pero es difícil pensar en poner un restaurante cuando todo lo que nos dan son estas raciones.
3: ¿Eso es todo lo que les dan? Pero ustedes mantuvieron el sitio abierto durante la guerra y lograron salir adelante, ¿no?
1: Bueno, sí, pero era muy diferente. Aunque el ejército también racionó los alimentos.
2: Pero estamos a bordo de una nave espacial, Min Mei.
3: Eso no me preocupa. Una vez que las autoridades sepan que planean abrir su nuevo restaurante, les aseguro que les ayudarán en todo lo posible.
1: No lo sé. Pienso que en realidad no parece una mala idea.
2: Creo que sí. El trabajar como de costumbre ayudaría a superar nuestros problemas.
1: Cierto. Empezaremos cuanto antes. ¡A todo vapor!
3: ¡Ah! Esperen un momento. Regreso enseguida. Voy a cambiarme de ropa.
2: Me alegra verla contenta.
1: Solo espero que no estemos cometiendo un error.
2: Claro que no.
1: Eso es, con calma. Voltear. Muy bien, esto está perfecto. Déjenlo ahí.
3: Todos verán nuestro anuncio.
4: Vaya, vaya, ¿de qué se trata?
3: Una pequeña sorpresa, mayor. Abriremos de nuevo el restaurante. ¿Qué tal?
4: ¿Qué? ¿Acaso se han vuelto locos? ¿Pero es que no se les ha ocurrido que nos encontramos en medio del universo dentro de una nave?
3: No, señor mayor, jamás olvidamos eso. Pero no obstante estemos dentro de esta nave espacial, podemos continuar viviendo como siempre. Es decir, esto es aún nuestra vieja y querida ciudad, ¿o no?
4: ¡Por Dios, mi Meg, tienes mucha razón!
3: ¡Oh!
5: Vimos el anuncio, no podíamos creerlo, ¿dan servicio?
3: Por supuesto, pasen a nuestro restaurante chino, pero por favor pasen. Esto es para usted, esto es para usted y esto para usted. Les doy la bienvenida al primer restaurante chino en el espacio.
5: Gracias, es un honor estar aquí. Oye, ¿tú eres esa chica Min Mei de quien habla todo el mundo? Parece que has tenido unas aventuras maravillosas.
3: Sí, aunque a veces sentí mucho miedo.
6: Supimos que estuviste sola con ese chico, ¿cómo se llama? Durante 2 semanas. ¿Qué hicieron durante tanto tiempo, eh?
3: ¿Qué quiere decir?
6: Ah, ¿sabes a qué nos referimos?
7: Por favor, es obvio.
3: ¡Ay, me enferman!
7: No sucedió nada absolutamente.
3: Es la verdad.
5: Y hablando de cómo se llama, ¿está por aquí? Me enteré de que se hospeda aquí.
3: Sí, renta una habitación a mis tíos, ¿por qué?
5: Y dices que después de todo lo que pasaron juntos, nada sucedió. Ni siquiera se enamoraron o algo así.
3: Ay, no seas ridículo, Rick es solo un amigo. ¿Ahora van a ordenar o
5: sí,
3: no?
5: Sí, está bien, no te enojes, quiero mi chow mein.
7: Yo
5: igual
7: también.
5: Yo.
3: Bien, entonces serán 3 chow mein.
7: Sí.

0: Así que solo amigos, ¿eh?
1: Estaremos aquí hasta que muramos, así que por favor, abrázame, Rick. Abrázame.
0: Después de lo que pasamos, ahora somos solo amigos.

0: ¿Usted qué opina? ¿Está disponible el cañón principal?
1: Capitán, mire usted este esquema. Este es un diagrama de primer nivel del equipo de reflexión primario y la unidad de conversión de energía del arma principal. Entre ambos se encierra el conducto de energía del sistema de transposición.
0: Después de que el sistema de transposición desapareció, esa sección se separó, ¿correcto? En ese caso, ¿qué es lo que planea hacer, ya que no nos queda mucho conductor, Dr. Lang?
1: A menos que esté en un error, capitán, el sistema de componentes del SDF-1 es modular. O sea que hablando de un modo simple, con toda seguridad podríamos cambiar este módulo por otro.
0: Muy bien.
1: El problema principal es que hasta que la transformación modular no sea realizada, el cañón principal no podrá funcionar.
0: ¿Qué es transformación modular?
1: Sucederían una serie de cambios mayores, tanto interna como externamente. De hecho, resultaría un verdadero caos.
0: ¿Y no tenemos otro modo de activar el arma?
1: La verdad, además de la transformación modular, no, señor, no conozco otro modo.
0: Así que no nos es posible. Las personas apenas empiezan a adaptarse a la vida aquí, arrojarlos a la confusión. Creo que sería demasiado.
2: Una orden de huevos para la mesa 2, por favor.
3: Enseguida. Hola, Rick.

0: desastre.
1: ¿Qué hay, Rick? Muéstrame esa pila de chatarra.
0: ¿Cuál pila de chatarra? Escúchame, viejo, en esta nave gané 8 campeonatos internacionales. ¿Y dices que solo es una chatarra? Ya me estoy cansando de tus bromas, Roy.
1: Bueno, es una chatarra bonita, pero ya no quedó nada, hijo. Tengo una idea, vamos a caminar un poco, ¿de acuerdo? Jamás en la vida te había visto tan deprimido. Lo que necesitas es ejercicio. Inténtalo, te agradará.

0: Esos aviones caza, no puedo creer cómo pueden volar en el espacio exterior.
1: Esos motores Varitech de combate se construyen bajo un diseño de reactor. Con esa clase de propulsión puedes creerme que se puede ir a donde sea.
0: Es increíble.
1: ¿Acaso no te gustaría volar uno de esos?
0: ¿Eh? ¿Qué quieres decir?
1: Únete a nosotros, Rick. Únete a las fuerzas de Robotech y deja de andar sufriendo por ahí.
0: Pero yo no quiero ser piloto de combate.
1: ¿Prefieres arrastrarte por toda la nave como un enamorado incomprendido? Allá tú, Rick.
0: Roy.
1: ¿Mm?
0: Roy, no sabes por qué. Quiero decir, ¿tú crees que sea posible para las chicas cambiar de un día para otro? ¿Cambiar del todo?
1: ¿Qué estás diciendo?
0: Que si una chica puede cambiar completamente de como solía ser.
1: Pues yo no me preocuparía. Min May pensó que estabas deprimido y fue idea de ella el que viniera a buscarte para charlar un poco. Anímate y ve a verla, ella te estará esperando. Algo más. Las muchachas como ella son perseguidas por todos, ¿sabes a lo que me refiero? Solo asegúrate de que ningún uniformado vaya a interponerse. Adiós.
2: En un momento regresaremos con Robotech. Amiguitos, de nuevo con ustedes, Robotech.

0: cámaras, videos de las actividades de los enemigos?
1: Si no le importa mirar el monitor, comandante.
0: Fueron tomados por una nave de reconocimiento. Supongo que los encontrará en gigantes. ¿Qué? ¿Son esos micronianos?
1: Precisamente.
0: ¿Así que los habitantes son solo micronianos?
1: Quise mostrárselo lo más pronto posible.
0: Al investigar acerca del origen de los micronianos entre nuestros más antiguos archivos, descubrí una vieja leyenda.
2: ¿Cuál leyenda?
0: Se trata de una advertencia para todos los centolos entraeris que consiste en que no debemos tocar al planeta microniano.
2: ¿Con que no debo hacer ningún daño al planeta microniano,
0: En mi opinión, milord, creo que deberíamos abandonar cualquier relación con este planeta de inmediato. También me parece un consejo muy prudente que continuemos las maniobras en búsqueda de la fortaleza espacial.
2: Pues sugiero que iniciemos una transposición para buscarlos.
1: ¿Seguro?
2: Y asegurarnos de que una nave de reconocimiento adecuado nos precede en el momento de la transposición.
1: Sí, milord.
3: Al fin regresa, Rick. ¿Tienes alguna idea en especial?
4: Nada, Nimei, en serio.
3: Claro, pero pasa, Rick. Ponte cómodo, siéntate. ¿Podrías abrir la ventana?
4: Por supuesto, será un placer.
3: ¿Y qué pasó?
4: No ha pasado mucho, pero es agradable estar aquí de nuevo. Oye, no me digas que hay correspondencia aquí. No puedo creerlo. ¿De dónde salió todo esto?
3: Fue precisamente por lo que regresé. Iba a recogerla cuando tú me rescataste.
4: Una carta de amor, ¿eh?
3: No seas tonto, puedes leerla si gustas.
4: ¿De qué se trata? ¿Es alguna audición de canto o llegaste a las finales?
3: Así es. Casi no puedo creerlo.
4: ¿Qué? Aquí dice que fuiste aceptada para el concurso de señorita Macros. ¿Señorita Macro?
3: Ajá.
4: Bueno, en realidad no me extraña. Cantas precioso.
3: Gracias, Rick. Pero no estamos en la Tierra, así que pierde todo significado, ¿no crees? ¿A quién le importa si soy estrella?
4: Nimei, no te pongas triste. No importa que esto no sea nuestra casa. Podrás volver a competir tan pronto regresemos a la Tierra.
3: Sí, si es que regresamos. Rick, ¿sueñas algunas veces?
4: ¿Qué se sueña?
3: Ajá.
4: Bueno, una vez tuve un sueño, pero ahora solo es chatarra.
3: ¿Estás hablando de tu avión?
4: Y no pienso volver a tener un sueño jamás.
3: Oh, Rick.
5: De transposición a las 6 en punto.
6: El radar reporta un objeto no identificado aproximadamente a 6277, posiblemente de origen enemigo.
7: Nave extraterrestre.
8: ¿Ya vieron? Teniente, prepare un contraataque de inmediato.
6: Muy bien, capitán. Ataque enemigo, repito, ataque enemigo. Esto no es un simulacro.

0: Ya, qué paisaje.
1: Ah, sí.
0: Están...
2: Todos los civiles diríjanse de inmediato.
0: ¿Qué les va a suceder?
1: No tienes por qué preocuparte, Roy se hará cargo de todo como siempre.
0: ¿Cómo es que siempre hablas con admiración de Roy? Tú eres tan buen piloto como él, y lo sabes.

0: Estos tipos son más diestros aquí arriba que en la tierra. Creo que va a ser muy difícil esta vez vencerlos.
1: Nuestra nave, señuelo, se encuentra ya en su posición. Me parece extraño que...

0: asteroides de lampagueantes. Otro tiro directo.
1: Capitán, control de daños reporta que el segundo y quinto cañón de plasma presentan severos daños. Dicen que será imposible repararlos pronto.
2: El motor número 4 está prácticamente destruido.
1: Subcontrol de sistema reporta daños considerables en su área.
0: No hay otro remedio. Dispararemos el cañón principal. Tendremos que ejecutar cuanto antes la transformación modular que descubrió el Dr. Lang.
2: Pero si hacemos eso, capitán, sabe que la ciudad entera...
1: Tiene razón.
0: No hay alternativa. Debemos hacerlo.
2: Atención a todos los sistemas. Atención a todos los sistemas. Iniciaremos maniobras para disparar el arma principal.
3: La transformación se iniciará en 3 minutos.
4: Pero no pueden hacer una transformación ahora.
5: Deben estar locos.
3: 2 minutos 30 segundos. Sigue conteo. Atención, esta nave sufrirá una transformación modular en 60 segundos. Es peligrosa, sujétense.
6: ¿Transformación? ¿Qué es eso?
7: No sé.
6: Ay. Supongo que Roy debe estar peleando allá afuera.
7: ¿Así que piensas que debo unirme a las fuerzas de combate?
6: No, no quise decir eso, Rick. Eso es lo que... Los aviones son tu sueño, ¿no es así?
7: Bueno, así es cierto, pero si me uniera a las fuerzas de defensa, no podría verte más que ocasionalmente.
6: Rick, vivimos en la misma nave. En tus días libres podremos vernos el tiempo que tú quieras.
7: Sí, sobrevivo.
6: Ah, Rick, ¿cómo puedes decir eso? Todos los soldados que visitan nuestro restaurante están en las mismas condiciones.
7: ¿Ah, sí? ¿Las mismas? Eres una sabelotodo, ¿verdad?
6: ¿Qué?
2: 10 segundos para la transformación.
0: Todas las secciones deben estar listas para la operación.
2: Los bloques de IG llegaron un poco tarde, pero podrán hacerlo.
0: Bien.
2: Faltan 4 segundos. 3, 2, 1, 0.
0: Ejecuten la transformación total de la nave.
1: Inicie transformación
2: equipo
1: total de la nave.
2: Número 9 encendido. Sección 78, encienda motores.
0: Problemas con la reserva de suministro.
2: La transformación total está en curso, señor.
0: Muy bien.
7: ¿Sabes que a veces pienso que hubiera sido mejor si nunca nos hubiéramos encontrado?
6: No puedo creer que tú puedas decir eso. ¿Cómo puedes ser tan cruel? ¡Te odio!
7: Ah, sí, lo mismo pienso de ti. Y si no vas a cambiar...
6: ¡Ayúdame!
7: ¡Ven!
8: ¿Qué sucede?

0: está pasando?
1: No entiendo, señor.
2: Las naves enemigas se desintegraron.
3: Quiero un informe completo de todos los daños de inmediato.
4: Cualquier daño sufrido es muy lamentable. Sin embargo, al disparar el arma principal, destruimos por completo al enemigo. Gracias por su cooperación. Por favor, reporte cualquier problema, lesión o daño al oficial de su refugio más cercano, a la brevedad posible.
5: Bien, Rick. Dijiste que deseabas que todo se acabara. ¿Ya viste cómo quedó la ciudad?
6: En realidad no esperaba que sucediera nada de esto.
5: Ay, me pregunto si el restaurante también se destruyó.
6: Minmay, tendré que hacerlo.
5: ¿Ah?
6: Voy a unirme a las fuerzas de defensa.
5: Oh, Rick.
6: Tienes razón. No tiene caso vivir lamentándome. Estoy decidido.
7: Muy bien, muchachos, regresemos a casa.
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Según una antigua leyenda de los Guayana, en medio del Amazonas, se encuentra la ceiba más grande que jamás haya existido. En su copa, una familia de águilas gigantes ha construido su nido.

0: Dos guerreros guayana un día decidieron capturar un águila joven para demostrar su valentía. Construyeron una enorme escala, pero solo uno de ellos, Alicama, tuvo el coraje de subir. Cuando llegó a la copa, su amigo retiró la escala, lleno de envidia, y lo dejó abandonado a una muerte segura. Cuando la pareja de águilas regresó de cazar, encontraron al hombre ahí. El águila macho lo observó durante un largo rato y le dijo: «Has venido a robar a nuestra hija. Ahora ella será tu esposa y tú te convertirás en águila». Durante días las aves le enseñaron sus técnicas de caza y su conocimiento sobre la selva. Poco a poco, el joven guerrero se transformó en águila. Ahora tenía acceso al conocimiento secreto de los animales de la selva. Cómo curarse con plantas, cómo utilizar los árboles para construir casas o arcos, y cómo moverse y cazar en la selva, de modo que se convirtió en parte de ella. Entonces decidió enseñarles todo eso a los guayana. Gracias a él, el conocimiento de los animales llegó a los humanos. Hoy en día, su espíritu aún vive en la copa de la ceiba, velando por nuestro mundo.
1: En el Amazonas fluye el río más caudaloso de la Tierra y crece la selva tropical más grande del mundo. Esta ocupa entre 7 y 8 millones de kilómetros cuadrados, lo que la hace casi tan grande como Australia. Es la selva tropical más diversa del planeta, con miles de especies de animales y plantas conectados en un único ecosistema. La selva es como un superorganismo. En este entramado, la ceiba ocupa un lugar destacado, ya que permite a muchos animales y plantas acceder a la luz solar y encontrar refugio. Para los indígenas guayana, de la Guayana Francesa, la ceiba no solo encarna el alma del bosque. Es un libro viviente que narra los orígenes del mundo y un guía espiritual que acompaña a las personas en su camino por la vida.
0: La ceiba es para los guayana un árbol legendario. Representa la conexión espiritual entre el hombre y el bosque. Este árbol merece nuestro respeto.

La ceiba es un árbol majestuoso y poderoso, el más alto del bosque. Ningún otro supera el dosel de la selva como ella. Para mí es el árbol más hermoso del mundo. La madera de sus raíces de contrafuerte es muy blanda y fácil de trabajar. Su belleza inspira a los Guayana, que lo utilizan para su arte tradicional. Este es perfecto, es lo suficientemente fuerte. Si se desea extraer una parte de un árbol, primero hay que conectar con su espíritu y pedirle permiso, como muestra de respeto hacia el árbol y el bosque. Hoy tomaré un trozo de madera para hacer una maluguana para el techo, una tradición muy arraigada en la memoria colectiva de mi pueblo. Listo.

La maluguana protege al pueblo y a sus habitantes de los espíritus malignos. Mi abuelo me enseñó este oficio. Yo me inspiro en su arte y en el conocimiento de nuestros ancestros.

0: Estos diseños representan, por un lado, la historia del pueblo Guayana y, por otro, los animales mágicos del bosque. Simbolizan la conexión del hombre con la tierra, el agua y el cielo. Todos juntos protegen a la comunidad al evitar que los espíritus malignos y las enfermedades entren en el pueblo. Mi abuelo a menudo decía: nosotros vivimos en el bosque, pero el bosque no nos necesita para vivir.
1: Para los Guayana de la Guayana Francesa, la ceiba es un árbol sagrado. En parte, porque da la impresión de poder alcanzar el cielo. Verdadero gigante entre los gigantes, mide unos 50 metros de altura. La ceiba puede vivir hasta 500 años y pertenece a la familia de las plantas malva. Cuando es joven, crece a un ritmo vertiginoso de 4 metros al año, en una carrera frenética hacia la luz. Una vez bañado por los rayos del sol, el árbol despliega lenta pero inexorablemente las ramas de su monumental copa, que tiene una envergadura de 25 metros. Pero no es un gigante egoísta. Acoge una serie de plantas trepadoras y de raíces aéreas que se acurrucan en sus ramas para captar la luz. La ceiba es un jardín suspendido y el refugio de multitud de especies que no podrían existir sin ella. Su tronco, de hasta 4 metros de grosor, actúa como un ascensor natural, una escalera hacia la luz. En este corredor vertical se generan nuevas dinámicas de interdependencia y cadenas de interacción. Cazar, comunicarse, imitar, reproducirse. Algunas especies solo hacen una breve parada, mientras que otras han sido residentes permanentes durante décadas. Y cada especie, cada animal, tiene su propio séquito de seres vivos que atrae, transporta o incluso mantiene. Este es el caso de las bromelias, que encuentran un hábitat en el árbol y conforman la base de un microcosmos fascinante. Céline Leroy, del Centro Nacional de Investigación Científica de Francia, estudia las misteriosas interacciones entre plantas, insectos y microorganismos. El agua, la fuente de la vida, los une a todos, fungiendo como vínculo invisible entre todas las especies.
2: El bosque tropical amazónico está atravesado por numerosos arroyos que desembocan en ríos. Hay mucha agua en movimiento aquí. Sin embargo, es muy extraño encontrar cuerpos de agua estancados, como lagos o estanques. Existen, pero han adoptado una forma diferente. A primera vista, solo se ve una planta. Pero dentro de sus hojas se esconde un mundo lleno de vida. Esta es una planta epífita, de la familia de las bromeliáceas. A diferencia de otras plantas terrestres, sus raíces no tienen función de absorción, sino que les sirven para sujetarse al tronco o a las ramas del árbol anfitrión. La planta obtiene los nutrientes a través de sus hojas. Como se puede observar, estas forman una especie de embudo. Cuando llueve, las gotas de agua se acumulan en el centro de las hojas, junto con materiales orgánicos que caen desde el dosel del bosque. Las bromelias no son sino

reservorios de agua. Son la única especie del reino vegetal capaz de absorber agua y minerales a través de sus hojas. Esta original estrategia ha dado lugar a una gran diversidad de organismos que no existirían sin estas plantas.

No se interesa la diversidad de organismos que habitan en las rosetas de las hojas de estas plantas. Queremos entender las complejas interacciones que ocurren en el corazón de las bromelias. Tomamos muestras de agua y las analizamos, descubriendo mundos enteros en miniatura.

0: Por supuesto, en estas plantas hay agua, pero también numerosos organismos acuáticos. Hemos encontrado hongos, bacterias y algas. Además, encontramos una variedad de microorganismos que podríamos clasificar como zooplancton o fitoplancton, similares a los que se encuentran en los océanos. También hay larvas de mosquitos y de otros insectos voladores, como libélulas y caballitos del diablo, así como larvas de escarabajos. Algunas de estas larvas descomponen hojas muertas, liberando nutrientes que la planta puede absorber. Es un ejemplo fascinante de interdependencia y de las relaciones simbióticas entre diferentes especies, ya que la planta proporciona un hábitat para los organismos acuáticos, y estos organismos aportan nutrientes a la planta. Estos microsistemas naturales de agua dulce desempeñan un rol fundamental. Las larvas de mosquitos eclosionan allí y, como insectos adultos, se alimentan de néctar, ayudando pasivamente a la polinización de las plantas. Por otro lado, las libélulas se alimentan de otros insectos, regulando sus poblaciones en el bosque. Estas hermosas plantas contribuyen así de manera significativa a la conservación del bosque tropical.
1: Mientras que en la estación seca, las bromelias actúan como vitales reservorios flotantes de agua. Durante la temporada de lluvias, la flora y la fauna deben lidiar con el exceso de agua. En algunas regiones caen hasta 2.000 litros de lluvia por metro cuadrado al año. Para resistir esta enorme cantidad de precipitaciones que ablandan el suelo, la ceiba, que pesa cientos de toneladas, ha tenido que adaptarse. Sus enormes raíces tubulares la anclan firmemente al suelo, evitando que se derrumbe. Estas raíces pueden medir hasta 8 metros de altura y hasta 12 metros de ancho sobre la superficie del suelo, distribuyendo el peso del árbol sobre una mayor área. Sin embargo, esta estructura de raíces no solo estabiliza el árbol, sino que también es el resultado de su adaptación al suelo amazónico, altamente ácido y pobre en nutrientes. En lugar de crecer en profundidad, la ceiba se extiende lateralmente, aprovechando las capas superiores del suelo, ricas en materia orgánica. Además, ha establecido una simbiosis con microorganismos muy pequeños, bacterias fijadoras de nitrógeno que se encuentran en los nódulos de sus raíces. Estas bacterias transforman el nitrógeno del aire en nutrientes que el árbol puede absorber. Incluso cuando las raíces del árbol están inundadas, las bacterias mantienen el suministro de nutrientes. Sus células se expanden para facilitar el intercambio de gases y formar canales de suministro con mayor capacidad. El agua influye en toda la vida del bosque. Para algunas especies, la temporada de lluvias representa una oportunidad para ampliar su alcance en el ecosistema.

0: En esta parte del mundo, los peces a veces asumen el papel de jardineros. Sandra Correa, profesora de Ecología Acuática en la Universidad de Mississippi, estudia esta sorprendente e importante interacción entre la fauna acuática y los árboles.
1: Lo que más me asombra del bosque amazónico es su diversidad de especies y la complejidad de sus interacciones. Todas las especies están interconectadas. Llevo 20 años investigando la relación entre los peces y los bosques.

En el bosque tropical amazónico, el crecimiento de los frutos está sincronizado con la temporada de lluvias. Cuando llueve, todos los frutos maduran. Y resulta fascinante, porque eso atrae a muchos animales que dependen de ellos como fuente de alimento. Sin embargo, muchos frutos también caen al agua. Allí son consumidos por peces, que al comerlos, los transportan. Este proceso se llama dispersión de semillas.

Los peces tienen una dieta muy variada. Comen frutos, flores, hojas e incluso insectos. Lo importante es comprender las proporciones de los diferentes elementos de su dieta. Este pez pertenece a la familia de los serrasálmidos, que están emparentados con las pirañas. Pero no es carnívoro, sino que está altamente especializado en consumir frutos. Vamos a lavar su estómago para ver qué ha comido.

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1: Estos frutos aún están frescos. Probablemente los comió esta mañana. Los frutos son un alimento muy importante para los peces, porque contienen azúcar y grasas, por lo que son una fuente fundamental de energía. Los peces digieren principalmente la pulpa, mientras que las semillas pasan intactas a través de su sistema digestivo y son expulsadas lejos del lugar donde las consumieron.

La región amazónica tiene la mayor diversidad de peces de agua dulce del mundo. Entre 120 y 150 especies de peces se alimentan de frutos. Hemos descubierto que en algunos lugares, hasta la mitad de todas las especies de árboles que producen frutos dependen de los peces para dispersar sus semillas. Eso es una cantidad

La temporada de lluvias en la Amazonia es muy intensa. Las fuertes precipitaciones provocan inundaciones generalizadas. Los pequeños arroyos del bosque se fusionan con el río principal, inundando grandes extensiones del bosque que se convierten en parte del río. Con el aumento del nivel del agua, los peces se adentran en el bosque y dispersan las semillas por todas partes.

0: Cuando el agua baja y el suelo se seca, las semillas germinan de inmediato. Rápidamente aparecen alfombras enteras de plántulas, ya que tienen poco tiempo para echar raíces antes de que el agua vuelva a subir. Para un árbol, es muy beneficioso que los peces se alimenten de sus frutos, ya que esto le permite colonizar nuevas áreas y expandir su distribución. Así como los peces dependen del bosque, el bosque también depende de los peces. Los peces garantizan a largo plazo el equilibrio y la biodiversidad del bosque. Esta es probablemente una de las interacciones más antiguas que existen entre plantas y animales, más antigua aún que la relación entre los frutos y las aves, o entre los frutos y mamíferos, como los monos o los murciélagos. Todas estas especies surgieron en la escala evolutiva después de los peces. Esto significa que los peces llevan millones y millones de años moldeando la composición del bosque amazónico.
1: En la selva amazónica, donde la competencia es intensa, las especies arbóreas han desarrollado ingeniosas estrategias a lo largo de generaciones para producir los frutos más fragantes, apetitosos y coloridos. El objetivo es atraer mensajeros capaces de transportar sus semillas más lejos. La ceiba es un buen ejemplo, ya que produce varios centenares de frutos al año. Las cápsulas ovaladas pueden medir hasta 30 centímetros de largo y atraen a toda una multitud de murciélagos y aves. Los visitantes se comen las semillas y las esparcen después allí donde descansan. Pero este árbol también ha desarrollado otra estrategia completamente distinta. Cuando las cápsulas maduras se abren, liberan su tesoro: semillas envueltas en fibras suaves y sedosas, conocidas como kapok. Estas livianas fibras vegetales permiten que las semillas viajen grandes distancias a través del aire. De este modo, también el viento se convierte en un aliado. Y cuando las semillas encuentran por fin suelo fértil, germinan y crece una nueva planta. Las raíces penetran en el suelo, mientras sobre la superficie se despliegan las primeras hojas. Con un poco de suerte, la plántula madurará hasta convertirse en una ceiba, iniciando su propia carrera hacia el cielo. Pero a medida que el árbol crece, le esperan diversos peligros. Algunas especies de árboles desarrollan características especiales para defenderse de los herbívoros y otros atacantes, dando lugar a alianzas inesperadas. Las cecropias, por ejemplo, viven en simbiosis con las hormigas. El mirmecólogo Jerome Orivel ha dedicado su vida a estudiar la fascinante simbiosis entre hormigas y árboles.
2: Cuando un árbol muere y cae, deja un claro en el bosque que permite que la luz y el calor del sol alcancen el suelo, estimulando el crecimiento de las semillas que se encuentran en estado de latencia. Una de estas semillas pertenece a la planta Cecropia obtusifolia, una especie muy particular, cuyo destino está íntimamente ligado al de una especie de hormigas.

En las primeras etapas de crecimiento de la cecropia, una reina de hormigas del género Azteca establece su colonia en ella. Probablemente la reina es atraída por el aroma característico de la cecropia. Una vez que está sobre ella, perfora la planta para ingresar en su interior, depositar sus huevos y fundar una colonia. Este agujero se convierte en un acceso para las hormigas obreras, que recorren la planta en busca de alimento y expanden la colonia a lo largo del tallo. La relación simbiótica beneficia a ambas partes. La cecropia produce partículas de alimento que sirven exclusivamente para alimentar a las hormigas. Están compuestas de glucógeno, vitaminas y lípidos. Estas estructuras proporcionan un alimento casi completo para las obreras y también para las larvas, asegurando el crecimiento de la colonia. Una reina puede poner huevos durante toda su vida, originando miles o incluso millones de obreras. La colonia nunca abandona la planta. Es una asociación increíble, porque la planta depende de las hormigas para sobrevivir. Y estas a su vez necesitan la planta como refugio y fuente de alimento. A cambio, las hormigas defienden la cecropia del ataque de otros insectos que podrían devorar sus hojas. En las hojas de la cecropia, las hormigas vigilan constantemente. Ante la aparición de cualquier intruso, lo atacan para expulsarlo o incluso terminan devorándolo. La cecropia es su territorio, y las hormigas lo defienden a toda costa. Si la planta sufre daños graves, como en el caso de esta que fue golpeada por una rama y no sobrevive, la colonia de hormigas también desaparece. Las cámaras internas de la cecropia están perfectamente adaptadas para las hormigas. Aquí podemos ver las diferentes áreas: una cámara para la cría, otra para las obreras y una zona para almacenar alimentos. Toda la estructura de la planta parece estar diseñada para estas hormigas. Aquí está la reina, de color diferente y con un cuerpo mucho más grande que el de las obreras. Ella pone los huevos, por lo que es la madre de toda la colonia. Recientemente, hemos descubierto una nueva interacción. Esta mancha negra es en realidad un hongo que recicla los nutrientes contenidos en los cuerpos de hormigas muertas y otros desechos de la colonia, lo que le permite a la planta recuperar nutrientes. Por lo tanto, las hormigas no solo protegen la planta, sino que mediante ese reciclaje también contribuyen indirectamente a su alimentación. Esto muestra que las interacciones son mucho más complejas de lo que pensábamos. Además, las hormigas colaboran indirectamente en la regeneración del bosque, ya que la cecropia crea un entorno sombreado que permite que otras especies puedan desarrollarse. Estas especies pueden así crecer hasta convertirse en árboles que alcanzan el dosel del bosque tropical. La relación entre las hormigas y las plantas es, por lo tanto, primordial para el ecosistema del Amazonas.

0: En la inmensidad del bosque amazónico, a cada ser vivo le corresponde una tarea específica en la compleja interacción ecológica. Mientras la cecropia se asocia con las hormigas para sobrevivir, la ceiba sigue su propia estrategia de defensa. Una joven ceiba tiene una verdadera armadura protectora. Espinas robustas y afiladas cubren su tronco y a veces incluso sus ramas. Las espinas impiden que los depredadores muerdan su madera blanda o beban su preciada savia. Además, también protegen a los árboles contra los pájaros que podrían dañar los brotes o introducir semillas de higuera estranguladora. Las higueras estranguladoras se enrollan alrededor de su árbol huésped, lo que provoca que éste muera lentamente hasta que solo queda un esqueleto de madera. Gracias a sus defensas, las jóvenes ceibas suelen escapar de este catastrófico destino. Una vez que crecen y alcanzan el dosel arbóreo, pueden desprenderse sin peligro de su armadura de espinas que ya no necesitan. La ceiba forma parte de una red más amplia en el bosque. Todas las criaturas que lo habitan respiran, comen, se reproducen e interactúan entre sí. La bióloga Leticia Breche, especialista en flujos de gases en ecosistemas tropicales, investiga cómo este interactúa con otros ecosistemas e incluso afecta a nuestra respiración y, por tanto, a nuestra existencia.
1: Aquí ocurren cosas únicas. Estos bosques son de importancia global. Son los pulmones del planeta.

Los bosques tropicales son ecosistemas extremadamente ricos y densos, que prosperan en suelos muy pobres. El suelo no es especialmente espeso, pero está lleno de vida. Las hojas caen constantemente al suelo y se descomponen. La tasa de descomposición es extremadamente alta. Esto se debe a que las condiciones de temperatura y humedad son ideales para hongos y microorganismos, y así generan nutrientes a partir de las hojas que son esenciales para el crecimiento de los árboles. Es un sistema muy eficaz, ya que permite a los árboles absorber los nutrientes en cuanto están disponibles, no solo de sus propias hojas, sino también de las hojas de sus vecinos. Por tanto, existe una interacción muy fuerte entre todas las especies arbóreas y el suelo. Otra consecuencia de la descomposición es la liberación de CO2. Los microorganismos son como nosotros. Al respirar, liberan dióxido de carbono, que los árboles a su vez necesitan para realizar la fotosíntesis. El CO2 es lo que permite a los árboles crecer. El CO2 puede ser tanto absorbido como liberado. Quiero averiguar qué papel juega el bosque en el intercambio de CO2 entre los árboles y la atmósfera. Esto es importante para determinar el balance de carbono y conocer cuánto CO2 es absorbido por los árboles y cuánto es liberado por el suelo y los árboles a la atmósfera. Nos interesa este equilibrio ya que existe el peligro de que se vea alterado por las actividades humanas. Actualmente el balance es a favor de los bosques. Son sumideros de carbono, es decir, almacenan más carbono del que liberan.

0: En la actualidad, estos bosques almacenan 100.000 millones de toneladas de carbono. Pero no está claro cómo estos bosques reaccionarán al cambio climático global. Lo que es seguro es que hay más fenómenos meteorológicos extremos, como periodos de sequía más largos y severos, que pueden tener un impacto directo sobre los árboles. En casos extremos, los bosques pueden transformarse en verdaderas sabanas. Y también hay periodos muy húmedos. Pero, ¿cómo afectan esas lluvias tan intensas al ecosistema del bosque y a su capacidad de absorber carbono?
1: La ceiba también forma parte del gran ciclo del carbono en la selva amazónica. Un solo árbol almacena varias toneladas de carbono y contribuye así a proteger el clima. Pero incluso los gigantes tienen su ocaso, y por majestuosa que sea, la ceiba también tendrá su final. Su tamaño también la hace vulnerable. En cuanto se eleva por encima del dosel arbóreo, se ve particularmente amenazada por rayos y fuertes vientos, que son cada vez más frecuentes debido al cambio climático. Los fenómenos meteorológicos extremos y los cambios en el régimen de lluvias ponen en peligro la estabilidad, la salud, la capacidad reproductiva y la integridad de las ceibas. Pero no solo el árbol de ceiba sufre las consecuencias. Las lluvias torrenciales, que siguen a periodos de sequía severas, debilitan a todos los árboles. El aumento de los incendios forestales también amenaza a plantas y animales. Todo el ecosistema está en peligro. Pero sobre todo, es la deforestación la que se extiende por el bosque y lo destruye. Desde la década de 1970, aproximadamente el 20% de la Amazonia se ha transformado en muebles, pastizales o campos agrícolas. Y el 38% está en peligro de acabar igual. Claudette Labonté lucha contra esto. Representa a la comunidad Palicur en la COICA, la federación que agrupa a las organizaciones indígenas de la cuenca amazónica que se ha comprometido a salvar la selva.
2: El bosque para mí es algo sagrado. Y es una parte de mí. Proteger el bosque significa de alguna manera proteger mi hogar. El bosque está sufriendo y debemos actuar rápido. Se extrae oro, se deforesta, se roban tierras sin freno. No se respeta el bosque. La naturaleza está amenazada en todas partes. Nuestro hogar está en llamas. El bosque no tiene fronteras. Se extiende por Venezuela, Perú, Brasil, Surinam, Guayana Francesa y Bolivia. Hemos aprendido a unir fuerzas con otros pueblos indígenas, porque todos estamos en el mismo barco. La primera gran victoria de la COICA fue comprometer a los gobiernos y a la sociedad civil a proteger el 80% de la selva amazónica a partir de 2025. También se trataba de demostrar al mundo que los pueblos indígenas

son los mejores guardianes del bosque. Debemos asegurarnos de que se cumplan los compromisos. No se trata solo de pueblos originarios. Luchamos por todos los que viven aquí y especialmente por el futuro de nuestros hijos. Hay que poner la mano sobre la tierra o sobre un árbol para sentir lo que está sucediendo, para poder comprenderlo. Sentimos cuando la tierra intenta decirnos algo, pero mucha gente ha perdido la capacidad de escucharla. Y hemos olvidado lo más importante. La vida importa. Y el bosque es vida.

0: A partir de este 1 de abril, el uso de mascarilla en las urgencias es obligatorio. Para los equipos de salud, profesionales, técnicos, administrativos, auxiliares y alumnos en práctica, y también para los pacientes. El uso obligatorio de mascarilla está dispuesto para los centros de salud públicos y privados, en urgencias, centros de diálisis y servicios oncohematológicos. El uso de mascarilla busca cuidarte y cuidar a tu familia de los virus respiratorios en periodos de alta circulación. Esta medida de prevención se extenderá hasta el 31 de agosto.
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en España, pero que causaron furor entre las damas italianas porque se veían más altas. Claro, los tapines tenían unos terraplenes de hasta 20 centímetros, con el consecuente riesgo que implicaba caminar. En el siglo XVII, la aristocracia europea se distinguía por los suntuosos ropajes, las pelucas

0: El icono más representativo fue Luis XIV, quien mandaba a diseñar los más sofisticados modelos con cintas, piedras preciosas y tacones rojos. Con la llegada de la Ilustración, la moda y los atuendos vistosos perdieron importancia, fueron considerados superfluos para el nuevo mundo pensante. Los hombres dejaron de vestirse ostentosamente y sus zapatos perdieron la altura que antes les daba el taco, que desde entonces fue accesorio exclusivo de las mujeres hasta hace poco. Sandalias, zapatos, stiletos, botas vaqueras, terraplenes. Con el tiempo, el calzado ha variado su apariencia, pero nunca su importancia. Hay incluso zapatos famosos como el de Cenicienta o los de Dorothy en El Mago de Oz. Creados hace miles de años para proteger nuestros pies, los zapatos han ganado un lugar especial en la historia de la humanidad. De hecho, si pudieran hablar...
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3: Las 10 de la mañana y 4 minutos.
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2: ¿Qué tal? ¿Cómo están? Buenos días. ¿Cómo va el ánimo en esta mañana de jueves? Se comienza a sentir el ambiente ya que viene un nuevo fin de semana. Tenemos cielos totalmente cubiertos de nubes. Pero aquí estamos, como todos los días, para hacerte la mañana más corta, para estar con música al 1000%, ¿o no? Sí, hay que ponerle energía a la mañana de manera tal que podamos nosotros comenzar a sentir el ritmo, el inicio de lo que se viene para el fin de semana que está ahí a la vuelta. Y por supuesto también a sentir las canciones que se escuchan, que se llevan.

0: bastante contagiosa. Light Up, lo nuevo de Kylie Minogue, fue lanzada con su biopic. En el último tiempo hay varias biografías que han estado inundando las plataformas de streaming, siendo la que se ha llevado todos los galardones, millones, y también sintonía la de Michael Jackson. Estamos haciendo también Recuerda la Mañana con pedidos que ustedes pueden pedir, valga la redundancia, a nuestro WhatsApp más 56 971 79 507.
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Bueno, ahí teníamos la versión Radio Edit Mix que tenemos de esta versión extendida de Los Prisioneros, Estrechez de Corazón. Bueno, pero quiero hablar del Festival de Viña del Mar. Porque ya está definida la fecha entre el 22 de febrero y el 27 de febrero del 2027 se va a realizar la versión número 66 del certamen que ya empieza a tomar forma. La gala de Viña se va a realizar el 19 de febrero y el festival en sí se va a tomar la Quinta Vergara entre el 22 y el 27 de febrero. Van a estar una vez más animando Karen Dogenbailer y Rafael Araneda como animadores. Así que la cuenta atrás comienza para ver quiénes van a ser los que van a estar sobre el escenario de Viña del Mar. La verdad es que la vara está alta. Por lo menos el dúo Pet Shop Boys dejó la vara, pero más que alta. Y la verdad es que va a ser como, no difícil, no imposible, pero vamos a ver si este año nuevamente la producción del certamen se la va a jugar con un grupo o solista de ese nivel, tomando en cuenta que hoy día todavía hay vigentes varios grupos y solistas que podrían estar en Viña y que tienen repertorio y calidad musical. Así

esperar qué nos va a traer este 2027. Lo claro, entre el 22 y el 27 de febrero del próximo año, cuando estemos viviendo plenamente el segundo mes de vacaciones, ¿qué nos va a llegar, qué nos va a traer el Festival de Viña del Mar? Esto fue lo que nos dejó el 2026. Lil Tenan y Chris Lowe, este dúo de Eurodisco que llegó desde el viejo continente a demostrar que la vigencia está ahí. Que no importan los años, cuando hay calidad, esta se mantiene. Pet Shop Boys, It's a Sin, sonando en la mañana de la radio. Estamos haciendo la conexión sólida.

Vamos a hacer pausa, volvemos al tiro, ¿eh? No se muevan, no se cambien, no streamen. Sigan en la sintonía de la radio, que ya venimos con...

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1: Las 10 de la mañana. 29 minutos.
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Oye, ustedes me dicen cómo vamos con la música. ¿Vamos bien o no? ¿Va moviéndose la mañana? Oye, ustedes saben que en todas partes, no sé si en todas partes, pero siempre en las empresas o en estamentos públicos, siempre existen los sindicatos, ¿cierto? Estos que se juntan para organizarse dentro de la empresa. ¿Y sabían ustedes que hoy día vamos a tener que tener cuidado con este sindicato? Se está organizando el sindicato de corpóreos. ¿Cuántos de nosotros no hemos ido a una actividad y claro, uno los mira como con de buena manera porque sabemos que dentro del corpóreo hay una persona que está haciendo lo suyo? Algunos más, algunos menos, pero tenemos algunos corpóreos que son bastante entretenidos. Por ejemplo, el corpóreo del Dr. Simi, que no solamente en nuestro país, sino donde sea, le dio por bailar y quizás es una de las características más importantes que tiene, por el diseño que tiene, cómo se mueve el cuerpo. Pero hay corpóreos como el Oxxo, de Turbus, de Entel y de otras tantas empresas más. Bueno, el llamado sindicato de corpóreos nació durante el cumpleaños de Tita, la maletita, la nueva mascota de Turbus. Aunque no es una organización formal, reúne a marcas y a agencias en un chat, o sea, en un WhatsApp, para coordinar eventos, activaciones, colaboraciones entre personajes publicitarios. La idea surgió en Santiago, en la Estación Central, donde una veintena de corpóreos participaron en una actividad, ¿cierto?, junto a pasajeros. En ese encuentro surgió la necesidad de mejorar la comunicación entre quienes administran estos personajes y facilitar futuras apariciones conjuntas. Actualmente participan de este, no sé cómo llamarlo porque todavía oficialmente no es, pero el sindicato de corpóreos. Entre ellos está el de el corpóreo de Ambrosoli, Entel, Abastible, Integra Médica, Quaniquén y La Selecta, entre otros. También el de Entel, el de Oxxo, el de Turbus y así un sinnúmero, La Selecta y un sinnúmero más de corpóreos, que son estas figuras, estas especies de caricaturas, ¿cierto?, humanas, con muy buenos diseños, porque hay que decir que hay unos corpóreos que son re malos. Bueno, por ahora la iniciativa funciona como un grupo de WhatsApp y busca seguir creciendo. Entre los impulsores incluso existe el deseo de sumar a personajes icónicos como el Dr. Simi para potenciar activaciones y proyectos conjuntos en todo el país. Ahí estaba mirando lo que aparecía justamente en las líneas siguientes, las opiniones, y había mucha gente que decía: oye, yo pertenezco a una empresa y tenemos un corpóreo, ¿cómo podemos ubicarnos?

con ustedes de alguna manera. Porque si uno comienza a revisar a lo largo de todo Chile, hay muchas empresas que tienen su imagen corporativa y la presentan a través de este corpóreo. Y yo diría que el más icónico, quizás, no solamente en nuestro país, sino en toda Latinoamérica y en México, es un clásico, es el Dr. Simi, reconocido por su bailecito. Lo que pasa es que se presta el diseño, está tan bien realizado que cualquiera que se meta dentro del corpóreo del Dr. Simi y haga lo suyo con el baile, se va a ver, pero de manera espectacular. Seguimos haciendo la mañana, estamos en la radio, en un día jueves muy positivo para todos, deseándoles que la mañana se vaya moviendo. Continuamos con lo más reciente de Madonna. Hasta las 12 junto a ti, la conexión.

Bueno, ¿sabían ustedes qué se celebra el día de hoy? ¿Qué día es? Bueno, hoy día es 18 de junio. Y es el Día Internacional del Sushi. Este alimento que para muchos es deleite. La verdad es que yo no soy muy fanático del sushi. Tengo que decirlo. La verdad es que para mí el sushi no es como un plato que me llame mucho la atención, pero hay gente que se desvela por el sushi. Bueno, y hoy día, en este día 18, se celebra el Día del Sushi. La jornada rinde homenaje a una de las preparaciones más famosas de la gastronomía japonesa, que con los años se ha convertido en una de las favoritas de millones de personas alrededor del planeta. Alrededor. Chile destaca por ser uno de los mayores consumidores de esta preparación en Latinoamérica. Así que hoy día pueden pedirse su sushito, ya que es el Día Internacional del Sushi. Destacar que el sushi tiene su origen en una antigua técnica de conservación de pescado que surgió en el sudeste asiático hace más de 1000 años. El pescado se fermentaba con arroz para preservarlo durante largos periodos. Originalmente el arroz se desechaba y solo se consumía el pescado. Esta práctica llegó a Japón, donde evolucionó gradualmente durante el periodo Edo. En la ciudad de Edo, actual Tokio, apareció el nigirisushi, una forma rápida de preparar sushi con arroz avinagrado y pescado fresco encima. Este estilo es el antecesor directo del sushi moderno. Hoy existen muchas variedades, entre ellas el nigiri, el maki, el temaki y el sami. Ya lo saben, hoy día a pedir sushi porque es el Día Internacional. Nos vamos al año 1995.

Ya, vamos a conocer cómo estuvo el día de ayer en el Mundial de Fútbol 2026. Los resultados que tuvimos en este día. A ver, esto está malo. A ver, creo que hay un error acá. A ver. No, sí, pues esto es. Pero se equivocaron acá de fecha. Esto corresponde al miércoles 17. Acá dice martes. Sí, porque hoy día es juego, ¿no? Yo soy el que estoy perdido. No, si hoy día es jueves. Ya me estaban haciendo equivocar. Ya, ayer jugó entonces Austria con...

En el partido gana Panamá, ganó Ghana 1-0. Y finalmente anoche, en un muy buen partido, Colombia dio cuenta de Uzbekistán.

0: poco a poco, con muy buenas presentaciones y con otros partidos que en realidad no han tenido como mucha emoción.
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0: Y nosotros continuamos en esta Conexión Sónica desde la 95.3 y a través de www.supersonicafm.cl.

0: hacer pausa a esta hora de la mañana. No se muevan del dial. Vamos y venimos. Estamos a través de Supersónica compartiendo junto a ustedes esta conexión de día jueves. Una conexión que tiene mucho ritmo todavía y algo de info para seguir viviendo y hacer más corta esta mañana.
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2: Las 11 de la mañana y un minuto.

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Martin Garrix con Ed Sheeran. Estamos haciendo la conexión sónica 11:08. A veces hay noticias que no se comentan mucho o no son tan conocidas y que de verdad son noticias positivas para esta parte del mundo que muchas veces es desconocida para gran parte del viejo continente y otros países. Bueno, les quiero contar que actualmente faltan solo unos pocos metros que actualmente separan la finalización del puente internacional entre Carmelo Peralta y Paraguay y Puerto Murtiño en Brasil. El río es el río Paraguay. Una obra clave del denominado corredor bioceánico vial que va a conectar el océano Atlántico con el Pacífico a través de Brasil, Paraguay, Argentina y Chile. El puente va a unir las ciudades de Carmelo Peralta y Puerto Murtiño, eliminando el último tramo que impedía la continuidad terrestre completa.

formará parte del corredor bioceánico vial, el que enlazará los puertos del sur de Brasil y Paraguay con los puertos del norte de Chile, como Puerto de Antofagasta, Puerto de Iquique y Puerto de Mejillones. Va a beneficiar a las regiones productivas de Brasil, Paraguay y el norte argentino, además de Chile, facilitando la exportación de granos, carne, minerales y productos industriales hacia los mercados de Asia. Va a reducir tiempos y costos logísticos respecto a las rutas tradicionales que utilizan puertos del Atlántico y el Canal de Panamá. Así que una muy buena noticia con este corredor bioceánico que se está terminando de construir con este puente internacional entre Carmelo Peralta, Paraguay, y Puerto Murtinho en Brasil. Una obra clave del denominado corredor bioceánico vial. Son noticias que de repente no se destacan, pero que vale la pena contárselas. Nosotros seguimos con lo nuestro, que es seguir poniéndole ritmo a esta mañana. Seguimos haciendo una mañana corta en este día jueves con aire de día viernes. Está a la vuelta de la esquina un nuevo fin de semana. Ya vamos a revisar pronóstico del tiempo en esta mañana gris, pero con nosotros

estamos haciendo la mañana en la radio. Vamos a revisar el pronóstico del tiempo para este día jueves. Un día que está bastante gris y que vamos a ver cómo se ha modificado el pronóstico, porque estaba anunciado lluvia, pero esto ha ido cambiando durante todos los días. Hemos tenido variación respecto a lo que estaba anunciado. Bueno, vamos a revisar rápidamente qué dice. Tengo todo borrado porque ayer hice un ajuste en el computador y como que perdí toda la información que habitualmente ahí está. Ya. A ver, dice que luego a las 13 horas podría pasar una nube loca con 0.1 milímetros. O sea, es nada. Va a ser como para refrescar. Eso. Lluvia débil cerca de las 13 horas. El resto, ahora tenemos 13 grados de temperatura. La máxima llega luego, justamente a las 14 horas. No, al mediodía, en un ratito más. En unos 40 minutos más vamos a lograr la máxima, que son 14 grados. Esta noche vamos a estar entre 8 y 9 grados a la hora cero. La tarde-noche va a tener nubes y claros, parcialmente nuboso. Para mañana se esperan 5.5 milímetros de lluvia, 13 y 8 grados. 13 la máxima, 8 la mínima, y tendría que llover desde las 14 horas en adelante, y esto se va a prolongar hasta, no, se va a prolongar en la jornada del viernes, y el sábado va a llover entre las 14 y 17 horas. No se olviden, el domingo es el Día del Padre, para que lo recuerden, lo celebren en familia. Estamos haciendo la conexión de este día jueves junto a ustedes y con el ritmo de esta mañana.

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1: Las 11 de la mañana y 27 minutos.
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Conexión Sónica, y hoy día queremos hablar de este señor, del señor Paul McCartney, porque está cumpliendo años. Este hombre que desde la era de los Beatles nos ha venido acompañando con su música. Nació un 18 de junio, pero del año 1942 en Liverpool. Paul McCartney es uno de los artistas más importantes e influyentes en la historia de la música popular. Su trayectoria comenzó en The Quarrymen, la banda que más tarde daría origen a The Beatles, grupo con el que revolucionó para siempre el rock y la cultura popular junto a John Lennon, George Harrison y Ringo Starr. Como autor y coautor de clásicos inmortales, vamos a compartir tres en línea, tres canciones, incluso una que compartió junto al rey del pop. Tres en línea con Paul McCartney.

Paul McCartney, que hoy cumple 84 años, dedicó su música y su tiempo a liderar la banda Wings. Durante los años 70 y posteriormente desarrolló una exitosa carrera solista que se ha extendido por más de 5 décadas, consolidándose él como uno de los compositores y músicos más exitosos de la historia. Cerramos con Paul McCartney y la canción Coming Up, otro de los tantos éxitos de este ex-Beatle, ex-Wing, y por estos días...

Ahí teníamos ese 3 en línea con Paul McCartney, quien cumple 84 años y en este día está de apio verde tuyo. Oye, pongan mucha, mucha atención. ¿Son usuarios de iPhone? ¿Tienen un iPhone? Yo tuve. La verdad es que hubo un momento en que sencillamente cuando se apagó uno y no prendió nunca más, así como de la nada, y estaba impecable. Decidí cambiarme a Android y no me arrepiento, porque la verdad es que iPhone puede ser muy espectacular y todo lo que quieran, pero con esto que son de corto plazo y que sale el nuevo modelo y que vamos renovando, la verdad es que los bolsillos se hacen insostenibles. Además, quiero contarles que aquellos que tienen iPhone, que se vayan preparando, porque van a seguir subiendo de precio. Jefe de Apple anticipa que el boom de la inteligencia artificial va a elevar el precio de los iPhone. El auge de esta inteligencia artificial ha hecho que se dispare el costo de los chips de memoria, y esto va a obligar a Apple a subir los precios de sus productos, advirtió Tim Cook. Por desgracia, las subidas de precios son inevitables, declaró el director general del gigante tecnológico estadounidense. Y añadió que la empresa trató de proteger a sus clientes, pero que la situación se ha vuelto insostenible. Para preservar su margen bruto, cercano al 50%, Apple necesitaría aumentar alrededor de $270 el precio del próximo iPhone Pro. Según cálculos de la firma, TechSize, citados por The Wall Street Journal, hay menos oferta justo cuando los consumidores quieren dispositivos más modernos, y los fabricantes de memoria están trasladando enormes subidas de precios. Es por eso que los nuevos modelos van a subir. O sea, son $270, son como $265,000. No tengo el valor exacto del dólar, pero deberían dar como los $265,000 pesos, puede ser. ¿270? ¿Cuánto eran? ¿270? ¿270? ¿Sí? ¿250? ¿255? Por ahí. 255 pesos más del valor actual. Desconozco, a ver, ¿cuánto cuesta un iPhone? El último. Hace tanto tiempo que no veo el valor del iPhone. A ver, vamos a averiguar para que se vayan haciendo una idea. Vamos a buscar acá. Si usted tiene iPhone, solo para que lo piense, ¿eh? Si quiere comprarse un iPhone, valor iPhone actual, porque no sé cuál es el. A ver, el valor del iPhone actual en Chile a junio será el 16, ¿o no? O yo, parece que hay 17. No, 16. Un iPhone 16 de 128 GB, entre 790 y 850. No sé si será el último modelo.

Pro Max 16 cuesta 1.700.000. Así que vayan agregándole aproximadamente 250 mil pesos más. 789, 1.950.000 va a costar el último iPhone que aparezca al mercado, más o menos. 1.950.000, 2 millones de pesos aproximadamente. Si usted quiere tener un teléfono moderno, robusto, con el último chip y a la moda, va a tener que desembolsar 2 millones de pesos. Eso es lo que se viene, para que se vayan haciendo una idea. Así está la cosa, todo sube, todo está caro. Ya, gente querida, nos vamos a ir. Pero, a ver, ¿qué tenemos? ¿Tenemos pedidos? Sí, tenemos pedidos. Estos últimos minutitos los voy a dejar para dos canciones solicitadas por ustedes a nuestro WhatsApp, 569-271-79507. Me pidieron música de los 90, me parece bien. Me estaban pidiendo el Show Unlimited de Get Ready, el Get Ready for This. Y me estaban pidiendo, lo tenía por acá, Dr. Alban. A ver si tengo Dr. Alban. Doctor, tenemos un doctor, Dr. Alban. Aquí está. Dos canciones noventeras que comienzan a ser la parte final del programa. Agradezco a todos los que estuvieron ahí en la sintonía. Gracias. Mira, está saliendo el solcito, el solecito. Asomó el solecito a esta hora de la mañana. Si Dios quiere, nos escuchamos mañana. Siempre ha pasado las 10 para hacer otra mañana más. Una mañana corta, con harta energía y con las ganas de que estén muy bien. Si estaban medio bajoneados, esperamos que la música les haya servido para subir las ganas

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0: Frank no puede olvidar aquel 29 de mayo de hace 5 años cuando su pueblo sufrió una catástrofe.
1: La catástrofe se dirigía hacia mí, en sentido literal. Vi cómo la riada con todos los escombros que traía venía hacia mí.

0: Eran ruidos que realmente no sabía identificar. Entonces noté que todo el edificio estaba vibrando.
1: En un video que grabó entonces el alcalde Frank Harsh reflejaba su perplejidad ante la inundación.
0: Es una locura absoluta. Una locura absoluta. Esto es demencial. No es posible llamar a los bomberos. Se han cortado las comunicaciones. Que Dios proteja a Braunschweig. Sencillamente estaba choqueado. Son imágenes que no se pueden olvidar.
1: No murió nadie, pero los daños materiales fueron inmensos.
2: Es horrible. Sencillamente no puedo describirlo con palabras. Nunca he visto algo así.
1: Otra forma de clima extremo son el calor y la sequía. Por ejemplo, el verano de 2018 y 2019, con temperaturas récord de más de 40 grados. Sin lluvia durante meses, los ríos se secaron. Una catástrofe para las personas y la naturaleza.
3: El año pasado aquí en la región no tuvimos precipitaciones durante más de 70 días.
1: Y entonces el verano de 2021, la inundación del siglo en el Valle del Ahr.
4: De repente, se hizo realidad aquí un tema que pensamos que solo ocurría en Bangladesh o en algún lugar muy lejos.
1: El clima varía enormemente. ¿Qué nos espera? ¿Y qué debemos hacer ahora para poder hacer frente a los cambios en el futuro? Comenzamos nuestro viaje de investigación en Winterburg, en el Hunsrück, un lugar idílico al pie del Sonwald, donde hubo una tormenta dramática en el verano de 2021, 5 semanas antes de la inundación en el Valle del Ahr. El 5 de junio hubo una tormenta sobre el Sonwald. Convirtió al arroyo del pueblo en un monstruo y a Jürgen Baumann en víctima de una inundación. Él y su esposa Marion nunca olvidarán ese día. Fue una experiencia traumática para ellos. Toda la planta baja quedó bajo el agua. La vivienda recién reformada quedó devastada. Tuvieron que empezar todo de nuevo. Tienen una empresa de instalación de calefacción y la suerte de poder hacer mucho ellos mismos. Sin embargo, no deja de ser una catástrofe.
2: Aquí estaba todo terminado hace 5 o 6 años. También había hecho todo afuera con aislamiento térmico completo. Aquí adentro cambié el combustible fósil por una bomba de calor de aire. Ya teníamos el jardín prácticamente terminado, así que pensábamos que ahora podríamos dedicarnos a otra cosa.
1: Pero no fue así. La tormenta se prolongó durante horas sobre el Sonwald. Parecía no querer parar. Entonces el agua entró en las casas.
5: No puedes quitarte esas imágenes de la cabeza. A menudo me siento y miro las fotos que tomamos. Duele.
1: Para ellos son escenas inconcebibles. Las crecidas en el Rin o en el Mosela son algo que puede pasar. Pero en pequeños pueblos lejos de los grandes ríos, aquí no se lo esperaban. Los Baumann todavía están conmocionados.
5: Lo que temía es que nuestra puerta de entrada no aguantara y entonces toda el agua se precipitara hacia adentro. Porque ya veía cómo el agua empujaba y la puerta estaba cediendo.
2: Comenzó a subir. Llegó hasta aquí. Así como en todo el patio. Todo esto estaba bajo el agua.
1: Winterburg se encuentra en un pequeño valle en el Hunsrück. El Sonwald se extiende más arriba del pueblo como una gran área forestal continua. El agua que hizo que el arroyo del pueblo creciera tan amenazadoramente y causara grandes daños vino de aquí. Sin embargo, en principio, las regiones forestales son grandes depósitos de agua y deberían poder absorber como una esponja grandes cantidades de precipitaciones. Pero desde hace años, esto aquí empieza a no ser así. Dice el guarda forestal Bernhard Frauenberger, si en Winterburg de pronto sobraba el agua, en otras zonas del área forestal escasea desde hace tiempo. El hecho de que los pueblos de abajo estén inundados hay que verlo en relación con la sequía extrema, dice Frauenberger. Junto a su colega, Michael Feck, quiere demostrárnoslo. Excavan en un lugar donde incluso las hayas muestran ya signos de daños por la sequía. Hasta ahora habían podido resistir. En los últimos días y semanas del verano de 2021, llovió mucho y con frecuencia. ¿Pero cuánta agua llegó hasta las raíces? La respuesta se ve enseguida.
6: Ja, wie man sieht.
7: Wie mein Hundzug sagt, furztrocken.
1: ¿La sequía ha llegado para quedarse?
3: El año pasado, aquí en la región, no tuvimos precipitaciones durante más de 70 días. En la zona de Castellón no hubo precipitaciones por más de 100 días. La situación el 1 de agosto de 2021 es que aún nos faltan más de 250 litros de precipitaciones por metro cuadrado, lo cual es difícil de imaginar dada la época del año en la que estamos. Pero muestra cuán masiva ha sido la falta de precipitaciones en los últimos 3 años.
1: En realidad, tendría que llover continuamente durante 2 meses, día y noche, dice Frauenberger, para compensar la escasez de los últimos años. Y habría que reorganizar el bosque. En el pasado, el agua se desviaba del bosque para facilitar las labores de mantenimiento. Ahora, aquí en Sonwald, están trabajando para hacer todo lo contrario, al instalar tuberías y abrir nuevas zanjas. Intentan mantener en el bosque el agua que se acumula en los amplios caminos forestales. Esta debe filtrarse lentamente en el suelo, en vez de terminar en los arroyos del valle y hacer que se desborden.
3: Aquí en el Sundwald tenemos muchos arroyos, el Lellerbach, el Greffenbach, y fue impresionante ver cuán rápido crecieron y transportaron una cantidad increíble de agua en poco tiempo. Fue una lluvia masiva la que cayó en el Sundwald, en un espacio muy pequeño y en muy poco tiempo. Fue aterrador.
1: El bosque no pudo absorber las masas de agua de la persistente tormenta. Los caminos forestales fueron destruidos y tuvieron que ser reconstruidos. Ahora hay zanjas más profundas y tuberías más grandes en muchos lugares para que en el futuro este tipo de inundaciones puedan canalizarse de manera segura hacia el bosque donde pueden filtrarse.
3: Con esto evitamos que el agua se escurra rápidamente y logramos que se recuperen los acuíferos subterráneos, porque el agua se distribuye lenta y uniformemente por la superficie y puede filtrarse. Y así, si pensamos en términos del ecosistema, conseguimos también que haya de nuevo agua disponible para el bosque, que es fundamental para que la vida perdure en esta superficie forestal.
1: Bernhard Frauenberger quiere remodelar todos los caminos forestales de la zona. Solo es un granito de arena para reducir las consecuencias del clima extremo, pero aquí es importante. Sin embargo, la pregunta sigue siendo por qué el clima se está volviendo más extremo. Buscamos respuestas en el norte de Alemania. Todos los años tiene lugar en Hamburgo el Congreso sobre el Clima Extremo. En él participan meteorólogos, así como también activistas ambientales. El congreso está dirigido a un público amplio. La idea es llamar la atención sobre el problema, un asunto importante para el experto en clima, Sven Plüger, y muchos otros científicos y políticos, incluido Mujib Latif, uno de los investigadores climáticos más renombrados de Alemania. Un tema dominante en el congreso es, por supuesto, el desastre del Valle del Ahr y lo que se debe aprender de ello.
8: No puede seguir como hasta ahora. No tenemos la opción de proteger el clima en mayor o menor medida. La alternativa es entre proteger el clima de manera radical y sostenible o una catástrofe climática.
9: Fridays for Future.
4: Tenemos los viernes por el futuro. El 2019 fue el año en el que hablamos más que nunca del clima y el medio ambiente, y el 2019

0: 2019, antes de la pandemia, fue el mismo año en el que hubo más viajes en cruceros que nunca y hubo más viajes en avión que nunca antes. Esto es algo incomprensible y contradictorio, y si realmente queremos avanzar, tenemos que tener el valor de cambiar estas cosas ahora.
1: Los expertos están de acuerdo. El clima en el futuro será mucho más seco y a la vez mucho más lluvioso.
0: Por un lado, tendremos épocas de sequía, como vivimos en Alemania en 2018, 2019 y 2020, y cuyo déficit de precipitaciones aún no hemos podido compensar. Si miramos el pasado, siempre vemos años secos por separado. Pero en 3 años seguidos, eso es algo llamativo. Y luego está exactamente lo contrario, que tendremos que contar con tormentas, eventos de lluvia intensa, tormentas eléctricas que se mueven muy lentamente y también desastres por inundaciones. Así que, en resumen, debemos decir que el clima se está volviendo más extremo. Esa es en realidad la idea más importante.
1: En el Congreso nos enteramos de un proyecto de investigación a gran escala sobre el clima extremo en el Jura de Suabia. Aquí, cerca de Rotemburgo, 10 institutos de investigación alemanes trabajan con moderna tecnología, láseres y radares de nubes y precipitaciones. Estos dispositivos sirven para ayudar a saber más sobre los complejos procesos en la atmósfera. Una investigación fundamental para predecir mejor los fenómenos meteorológicos extremos y sus consecuencias. Aquí esperan las tormentas, porque en el Jura de Suabia son habituales y las tormentas son un componente fundamental de los fenómenos climáticos extremos. El profesor Michael Kunz es meteorólogo y por su profesión se ha centrado en su estudio.
2: Ahora, inflamos los globos por si las cosas se ponen interesantes. Estamos preparados, las sondas están listas y necesitamos los globos. Luego los llevaremos al auto, como 6 o 7 globos. Y entonces podremos ir directamente a la tormenta.
1: Los globos se llenan con helio y portarán pequeñas ondas hasta las nubes de la tormenta. Los científicos quieren estudiar así la formación del granizo durante la tempestad. El granizo es un fenómeno típico del clima extremo. Hay nerviosismo. Algo se prepara en el cielo. Ahora, después de haber esperado durante horas, hay que ser rápido. Antes de partir hacia la tormenta, se hace un control rápido de las nubes en el laboratorio. ¿En qué dirección se están moviendo actualmente? ¿Y es suficiente la fuerza de los vientos ascendentes, es decir, la energía de convección, para llevar las ondas hasta las nubes de la tormenta?
2: La energía de convección nos provee de un poderoso elevador. Cuando se forma la precipitación, cae más o menos verticalmente en la zona donde tenemos el viento ascendente. Casi suprime el viento ascendente, y por eso la vida útil normal de una sonda de ese tipo es de alrededor de 30 minutos en promedio o una hora. Al final se acaba destruyendo.
1: Más importante aún es soltar los globos en el lugar correcto y en el momento correcto. Afuera, la tempestad ha continuado formándose y empieza a descargar. Es el momento de lanzar los globos con las ondas justo en medio de la tormenta de lluvia. Las ondas están protegidas dentro de recipientes. Miden la temperatura y la presión del aire a medida que ascienden a través de la tormenta. Exactamente allí donde se forma el granizo en la nube. Michael Kunz recibe los datos a tiempo real.
2: ¡Tenemos la señal!
3: Vamos a utilizar 3 globos porque la lluvia se ha vuelto más fuerte. Esperemos que todo vaya bien.
2: ¡Recibo la señal! ¡Adelante! ¡Muy bien, muy bien!
1: Las ondas ahora están en las nubes y le miden el pulso a la tormenta.
2: Por suerte no estamos justo debajo del núcleo de la tormenta, porque ahora tenemos reportes de bolas de granizo que miden 5 centímetros y que dejarían bastante desmejorados nuestros autos.
1: La tormenta permite a Michael Kunz y a su equipo recopilar una gran cantidad de datos para pronosticar futuros eventos climáticos extremos. En unas semanas, lo visitaremos de nuevo en su laboratorio de Karlsruhe. Regresamos con los Baumann en Winterburg. Todavía están trabajando para

0: reparar los daños causados por la inundación. Es fin de semana, así que cuando los demás tienen libre, ellos trabajan en la reconstrucción de su casa. Jürgen Baumann no deja de pensar en aquella tarde de junio cuando de repente se abrió un agujero en su jardín.
1: Se nos cortó la luz porque los enchufes estaban todos bajo el agua. Desde el jardín solo parecía como si tuviera una casa flotante.
2: ¿Qué pasó aquí?
1: Esta es una bóveda de un antiguo arroyo. La presión de abajo era tan grande que la bóveda se levantó y esta se sostenía por sí misma. Una piedra se desprendió y rompió la bóveda.
0: La grabación de su teléfono celular muestra el momento en el que se abrió el agujero frente a su casa.
3: Cuando el agujero en el jardín se hizo más grande, nuestro enorme banco de madera que estaba en el patio delantero se fue flotando hasta el jardín y entró en este remolino. Giró así, se lo tragó el agujero y desapareció. Ese fue el momento en el que dije a mi esposo, ahora me estoy asustando.
1: Todo desapareció por el hoyo. Ya fueran sillas, todas las figuras de terracota, no quedó nada de ellas. Comparado con lo que sucedió en el Valle del Ar, aquí no fue tan grave. Tenemos daños, es grave, es abrumador, pero afortunadamente aquí nadie resultó herido.
0: En el Valle del Ar, en cambio, hubo 133 muertos, más de 700 heridos y 42.000 afectados. Estas inundaciones fueron unas de las peores ocurridas en Alemania hasta ahora. En unas pocas horas cayeron cantidades de lluvia que normalmente tardan meses en caer. Según el Servicio Meteorológico Alemán, es algo que ocurre una vez en un siglo. El sector de los seguros constata que fue la tormenta más costosa en al menos 50 años, con daños estimados en 10.000 millones de euros. ¿Puede suceder esto con más frecuencia ahora que nuestro clima se está volviendo cada vez más extremo debido al cambio climático? Aquí en el centro de Maischoss, nos encontramos con los geógrafos Thomas Roggenkamp y su colega Teresa Steidl. Están buscando pistas sobre los niveles exactos que alcanzó el agua durante la inundación. Debido a que todos los medidores de nivel en el Ar fueron arrastrados, se desconoce la altura exacta del agua entonces, un dato indispensable para hacer análisis y pronósticos precisos.
4: Los niveles de agua que se alcanzaron superaron claramente todo lo que se conocía anteriormente, multiplicándose por 5. En consecuencia, estos son niveles de agua que se desconocían en el pasado reciente. Sin embargo, si miramos la historia aquí en el Valle de Ar, vemos que tales eventos ciertamente han ocurrido antes. Estos son eventos extremos, muy raros, pero no desconocidos. En 1804 hubo una inundación en el Valle de Ar que causó una destrucción similar. En menor escala, por supuesto, ya que el valle no estaba tan densamente poblado en ese entonces.
0: Aquí en Maischoss, la tormenta se desató con tanta fuerza que muchas casas fueron arrasadas junto con toda la vía del ferrocarril y casi todos los puentes. Teresa Steidl y Thomas Roggenkamp, de la Universidad de Bonn, miden muchas marcas de inundaciones individuales en todo el valle con un teodolito. Este dispositivo permite determinar la ubicación geográfica exacta y la altura exacta del nivel del agua. En esta casa se distingue fácilmente el color marrón de la fachada. Muestra hasta dónde llegó el agua. Thomas Roggenkamp investiga las inundaciones a lo largo de la historia en el Valle del Ar desde hace 8 años. El agua aquí llegó a 10 metros por encima del nivel normal.
4: Hay mapas de riesgo de inundaciones disponibles para todos los ríos de Alemania. Sin embargo, ahora se ha demostrado que estos mapas de riesgo sencillamente no eran fiables. Sobre la base de estos mapas de riesgo, sería justificable en muchos lugares construir asentamientos y aprobar nuevas áreas de construcción. Sin embargo, estos mapas de riesgo no muestran las inundaciones históricas, porque los registros de los niveles de los ríos que están disponibles se remontan a solo 50 o 60 años. Y esta serie cronológica es sencillamente demasiado escasa para representar eventos tan extremos.

0: Ahora hay mapas revisados, complementados con datos históricos. Pero ¿cuál es la conexión entre el desastre de Ahr y el cambio climático? ¿Fue el desencadenante de esta poderosa inundación?
1: En cuanto a las dimensiones de la inundación, no estoy de acuerdo. No es necesariamente debido al cambio climático. Pero otra cosa es si hablamos de la frecuencia, es decir, ¿con qué frecuencia ocurre un evento como este? Debido a la modificación de las condiciones climáticas, tales inundaciones pueden volverse más frecuentes. Y eso sería una consecuencia del cambio climático.
0: De hecho, el cambio climático aumenta en gran medida la probabilidad de que este tipo de eventos vuelvan a causar devastaciones. Así lo demuestra un estudio actual con la participación del Servicio Meteorológico Alemán. Pero la pregunta sigue siendo, ¿cuál es la verdadera razón por la que nuestro clima se está volviendo cada vez más extremo? Hablamos con el presentador del tiempo, Sven Plüger, en el Centro de Competencias Meteorológicas de la ARD en Frankfurt. Aquí se realizan alrededor de 35 pronósticos para la televisión todos los días. Plüger tiene que revisar muchos mapas y números todos los días y ahora está observando cada vez más fenómenos llamativos.
2: Das ist jetzt der 925er, Wind hat 50 Knoten.
3: Oh, okay.
0: Nos habla de lo que se denomina ondas estacionarias. Estas son zonas de alta y baja presión que sencillamente no se mueven. La tormenta devastadora del Valle del Ahr se mantuvo fija. También la de Sonnwald, en el caso de los Baumann, y también la de Braunschweig. Que las altas y las bajas presiones no se muevan por la atmósfera es absolutamente inusual y es un fenómeno reciente de nuestro clima.
4: Una tormenta que se mueve distribuye su lluvia por una superficie amplia. Si no se mueve, tenemos toda la violencia del agua en un solo lugar y eso da lugar a esas precipitaciones tan enormes. Y si la alta presión no puede avanzar, entonces tenemos la situación como en 2003 o 2018 con el calor y la sequía. Y estamos viviendo ondas estacionarias con más frecuencia en este momento y con eso también una baja de presión estacionaria y una alta presión estacionaria con más frecuencia. Así que esta es la hipótesis que se está investigando, pero como siempre, esto aún se tiene que demostrar científicamente, pues en los sistemas terrestres los procesos son complejos.
0: El cambio climático estaría intensificando esta tendencia de las ondas estacionarias, dice Sven Plüger. Esto también lo confirma en Karlsruhe el meteorólogo Michael Kunz. Nos volvemos a encontrar con él, esta vez en su instituto de investigación. Aquí ha creado un centro para el análisis de desastres naturales. Con su equipo, evalúa eventos extremos en todo el mundo. Su equipo y él estuvieron entre los primeros en poder dar una evaluación del alcance de la inundación en el Valle del Ahr. Michael Kunz nos muestra su reconstrucción de las superficies inundadas a partir de los datos de satélite y fotografías aéreas. Aquí se ve el municipio de Schuld. Nuestra sociedad tendría que prepararse mejor para los eventos climáticos extremos en el futuro, dice.
5: De hecho, en Alemania tenemos eventos extremos todos los años. A veces hay grandes inundaciones de ríos, granizo, tormentas de invierno. Vivimos con eso. Tenemos que vivir con eso y debemos ser conscientes de que nos puede afectar. Entonces también tenemos que saber qué hacer. Nos gusta ignorar los problemas. Así es nuestra sociedad. Las cosas que son incómodas para nosotros preferimos ignorarlas. Y eso lleva a eventos como este.
0: Kunz y sus colegas siguen muy de cerca el desarrollo y las consecuencias de tales catástrofes. Quieren evaluar rápidamente tales eventos para sacar las conclusiones correctas. Él se ve a sí mismo como alguien con el deber de advertir a la sociedad.
5: En un caso ideal, estos son eventos de los que podemos y debemos aprender para el futuro. En cuanto a algunas inundaciones, es una reacción incorrecta decir, ya tuvimos una inundación, ahora no sucederá otra tan pronto, así que podemos reconstruir los edificios en el mismo lugar. Aquí, en el Valle del Ahr, la discusión va en esta dirección, reconstruir en las zonas que se inundaron. Y estas zonas son muy sensibles a las riadas. Las estadísticas no tienen memoria, pero es posible que un acontecimiento como este se repita el próximo año, o puede que en 200 años. Sencillamente no podemos predecirlo. Pero lo que podemos decir es que si tal evento ocurre nuevamente, entonces las regiones que vimos y discutimos antes, por ejemplo, definitivamente se inundarán nuevamente.

0: wieder überflutet werden.
1: Michael Kunz y su equipo también analizaron la inundación repentina de Braunsbach en 2016. Fue la peor en décadas, similar a la de Hunsrück, con precipitaciones extremas en un solo lugar. Aquel día, después de solo 30 minutos de lluvia, el pueblo yacía en ruinas. Milagrosamente nadie murió, pero muchos quedaron sin hogar. La increíble cantidad de escombros y restos flotantes hizo que esta inundación fuera única.
2: Es terrible. Sencillamente no puedo describirlo en palabras. Nunca he visto algo así.
1: La reconstrucción del pueblo aún no ha finalizado y muchas de las heridas emocionales aún no se han curado. El alcalde Frank Harsh ha sacado al pueblo de su hora más oscura. Fue un camino difícil con reveses, retrasos e incluso hostilidades. Ha pasado por muchas cosas en los últimos 5 años. Ha escrito un libro sobre sus experiencias y da conferencias por todo el país. Quiere proporcionar información sobre los peligros que acechan, por ejemplo, en un tranquilo arroyo de pueblo con imágenes dramáticas como estas.

0: Estas imágenes calan tan hondo que tocan las emociones más profundas de las personas.
1: Esto no se puede hacer con ningún texto. Las imágenes tienen ese poder. Bueno, todavía estamos en proceso de superar el desastre. Todavía estamos con la reconstrucción, incluso después de 5 años. No podemos hacer todo a la vez. Por eso, pasarán algunos años más antes de que hayamos terminado. Y muchas cosas también son a largo plazo. Tenemos que pensar en términos de décadas. Eso también hay que tenerlo en cuenta.
2: Por ejemplo,
1: ¿cómo retener el agua? ¿Cómo tratar el suelo? ¿Cómo evitar algo así que se puede hacer en el monte donde se produjeron las fuertes lluvias?
3: La plaza central hubo que reconstruirla completamente. Pero el alcalde también nos muestra otras medidas que se tomaron. Por ejemplo, se ha canalizado el arroyo para que las crecidas puedan pasar rápidamente por el lugar. Hasta ahora se han invertido unos 55 millones de euros en la reconstrucción del pueblo. Además, más arriba de Braunschweig, se ha creado un sistema de drenaje de grava en el estrecho valle. Para Frank Harsch, este es un elemento central del nuevo plan de protección. La gran estructura está diseñada para detener la fuerza de la corriente, sus piedras y escombros de las laderas.
1: Más arriba, a unos 50 metros río arriba, hay otro enorme sistema de drenaje de grava. Lo que tenemos que hacer, y ciertamente es una tarea de generaciones, es tratar de retener el agua de alguna manera, allá donde cayó la lluvia. Puede ser con un estanque de retención. Algo que es difícil allá arriba. Además que es mejor que el agua se filtre. Mi objetivo es, digámoslo así, que en la medida de lo posible se elimine la agricultura y que se planten árboles para que existan mejores opciones de drenaje.
3: Las tierras más arriba de Braunschweig se utilizan intensamente. En el pasado, aquí se eliminaron las lindes de los campos que podían frenar el agua. Además, aquí se cultiva extensamente maíz, y eso también es fatal, porque el maíz hace que el suelo se endurezca.
2: Un suelo seco no puede absorber bien el agua, y por eso puede haber inundaciones locales. A veces lo he comparado como cuando uno mismo hornea y hace la masa. Se toma harina y sencillamente se vierte leche encima. La harina sería la tierra seca. La leche sería la lluvia torrencial. Luego tienes la harina en el fondo y la leche sencillamente flota en la parte superior. No pasa nada. En cuanto se haya amasado un poco y el suelo, en este caso la harina, se haya humedecido con un poco de leche y luego se vuelve a poner leche, se ve que todo se absorbe mejor.
3: Eso es lo que queremos que se nos explique con más detalle. Científicos de la Universidad de Treveris están trabajando en la cuestión. ¿Cómo cambia el suelo tras una sequía? Para ellos está

0: Llevando a cabo un experimento en el Departamento de Ciencias del Suelo, se examina la capacidad de los suelos para absorber agua.
1: El suelo es como una esponja en el paisaje que puede almacenar agua durante mucho tiempo y luego muy lentamente la libera poco a poco a las plantas, al medio ambiente, a las masas de agua. Y lo que estamos viviendo en este momento es precisamente los extremos que trae consigo el cambio climático. Los suelos secos ya no son capaces de absorber el agua a esa velocidad, sino que se escurre, provocando inundaciones y arrasando los suelos con la erosión.
0: Los científicos quieren mostrarnos cuánto tarda una gota de agua en penetrar en varios tipos de suelo. Para hacer ello, primero agregan una gota de agua azul a un suelo completamente seco. La gota tarda mucho en filtrarse. El suelo se ha impermeabilizado debido a la sequía.
1: Aquí tengo dos muestras más para el experimento. ¿Cuál ha sido el resultado hasta ahora?
2: Que son muy diferentes. La sequía tiene un impacto muy significativo.
0: Una vez que la tierra de buena calidad con humus se ha secado, pasan días antes de que pueda volver a humedecerse gradualmente. Al cotejar las muestras, la evidencia es clara. Un suelo que no está completamente seco permite que el agua penetre bastante rápido.
1: Lo que ni siquiera sabía cuando era estudiante en los años 80 y 90 es que los sustratos debajo de la superficie se secan. Antes algo así era inimaginable y ahora lo estamos viendo. El monitor de sequías del Centro de Investigación Ambiental muestra que el suelo se ha secado enormemente hasta una profundidad de 1,80 m y las precipitaciones que abundan ahora en este 2021, aparentemente tan húmedo, solo pueden reponer las capas superiores del suelo con el suministro de agua que deberían tener. Pero debajo todavía está la sequía de los últimos 3 años.
0: ¿Sequía bajo tierra e inundaciones en la superficie? Los expertos dicen que ambas cosas pueden ocurrir al mismo tiempo. La sequía del año 2018 provocó daños millonarios en la agricultura. Hubo grandes pérdidas de cosechas. Ríos enteros se secaron, como el Dreisam, cerca de Friburgo, que viene de la Selva Negra. La industria ya no podía obtener suficientes materias primas e incluso escaseó la gasolina. Y luego están los medios de comunicación, donde se repiten las noticias sobre inundaciones y sequías.
3: Desde mi punto de vista, estamos cometiendo un gran error al que siempre volvemos. Todo el día presentamos el apocalipsis en los medios, una crisis aquí, una crisis allá, otra allá. Al final, estamos tan abrumados por la sensación de estar en una eterna crisis que ya no creemos en la posibilidad de poder lograr algo. Pero hay muchísimos proyectos esperanzadores.
0: Proyectos esperanzadores que muestran lo que se puede hacer para combatir el clima extremo. Como la granja Levensberg en Donnersberg, en el Palatinado, creada recientemente, donde practican la agricultura orgánica. Para ello se necesita agua, que aquí escasea. Janine Rabe lucha aquí contra una severa sequía. Quiere que el suelo sea lo más permeable posible a la lluvia, para poder compensar mejor las fluctuaciones extremas de las precipitaciones.
4: En 2014 hubo fuertes inundaciones aquí en la región que causaron daños millonarios. Eso fue en el valle del Moschelbach. Las principales cuencas hidrográficas son zonas agrícolas que están compactadas, donde el agua apenas puede filtrarse y que son extremadamente pobres en humus. Eso provoca que el agua se lleve toda la tierra y se produzcan avalanchas de lodo que inundan pueblos enteros.
0: En su oficina planean recuperar un campo. Para ello emplean una tecnología especial. En primer lugar, analizan la situación de las precipitaciones. Las líneas azules en el mapa muestran por dónde se escurre la lluvia. Janine Rabe y su colega marcaron las líneas rojas. En ellas, quieren cavar zanjas para distribuir inteligentemente el agua por el área de cultivo. Los dos están preocupados por el

0: el rojo en su registro de datos, que muestra la grave sequía en la región. Quieren mostrarnos cómo funciona su estrategia contra el clima extremo. Comienzan con la azada. Luego cavarán las muchas zanjas de su campo con una excavadora. Quieren probar cómo funciona en principio el sistema. Para ello, cavan zanjas con una ligera inclinación, exactamente de solo 1,5%. De lo contrario, el agua fluiría demasiado rápido si cae en grandes cantidades.
1: Ahora aquí estamos haciendo un experimento, solo para ver cómo el agua que baja aquí durante las lluvias intensas puede extenderse por la superficie y luego sencillamente escurrirse por la zanja en el sistema líneas y no sencillamente correr por la pendiente y causar inundaciones en los valles.
2: Y luego habría que desviar el agua desde las depresiones topográficas, que es donde normalmente se acumula, a las alturas topográficas, que son en realidad los lugares más secos.
0: Janine Rabe simulará ahora una fuerte lluvia con un tanque de agua y una manguera. Una inundación en miniatura. Por supuesto, en el experimento se ignora el hecho de que la lluvia siempre cae en un área grande y no solo en un lugar. Pero aún así, la zanja absorbe la fuerte lluvia artificial como se calculó previamente. El agua fluye hacia la colina a lo largo de la línea trazada. Parece sencillo, pero es una técnica inteligente para adaptarse al cambio climático. Fuertes lluvias y calor. Estas condiciones climáticas extremas no solo afectan a las regiones rurales, sino también a las ciudades. Estas también tendrán que cambiar y adaptarse, dice Sven Plüger.
3: El problema es, por supuesto, que la ciudad y sus alrededores son enormemente diferentes. Esto significa que las olas de calor de verano, por ejemplo, en grandes ciudades como Colonia o Frankfurt, son 9 grados más altas que en las áreas circundantes. Ciudades como Karlsruhe también experimentan un aumento significativo de la temperatura, y eso, por supuesto, es una carga adicional. Estás en una zona climática completamente diferente. Por eso, también habrá que reflexionar sobre cómo hacer que las ciudades sean más verdes y más azules. Es decir, que tengan más plantas y más agua. La palabra clave es enfriamiento por evaporación, a fin de aislar ese calor extremo.
0: Esto es exactamente lo que se está considerando en Karlsruhe. La ciudad quiere desarrollarse de una manera respetuosa con el clima. Como primer gran proyecto, la plaza frente a la puerta sur de la estación de tren será rediseñada pronto. Así es como se verá en el futuro. Con mucho verde, lo que no es solo más bonito, las plantas ayudarán a proteger la ciudad del calentamiento extremo.
4: Hay una cantidad increíble de áreas selladas en nuestras ciudades en las que el agua no se drena a través de un canal, lo que lleva a que provoquen subidas en los ríos. Hay que retener el agua en las ciudades. A eso se le llama ciudad esponja.
0: Florian Otto, arquitecto paisajista y urbanista, recibió el encargo del rediseño. Los trabajos de remodelación comenzarán aquí pronto.
4: Tenemos cada vez más días calurosos y, por otro lado, cada vez más eventos de lluvia intensa. Eso es un problema en el campo, pero en las ciudades es aún más grave. Eso significa que tenemos días calurosos en los que hace un calor insoportable en ciudades como Karlsruhe, en el Valle del Rin, lo que significa que tenemos que tratar de enfriar las ciudades y al mismo tiempo moderar las fuertes lluvias que están aumentando y contener el agua.
0: Arboleadas, fuentes y rociadores de agua refrescarán el aire de la plaza. Las áreas peatonales estarán hechas con revestimientos permeables. El agua se convierte así en un importante elemento en el diseño de la plaza.
4: Tenemos que utilizar todo proyecto que retenga el agua, la ponga a disposición de las plantas y enfríe las ciudades. En realidad, estamos hablando de convertir las ciudades en infraestructuras verdes y azules.
0: Adaptar Karlsruhe al cambio climático. El concepto de ciudad esponja responde al reto del futuro. Valor para cambiar. Se necesitan nuevas ideas con urgencia. Como la de Bernhard Frauenberger, que intenta ayudar al Sonwald, su paciente verde. Aquí se trata de lograr lo mismo que en Karlsruhe: retener el agua, dirigirla inteligentemente y utilizarla.
5: Cuando se piensa en la retención del agua en el bosque, el factor decisivo en estas medidas es que siempre enfoquemos nuestras acciones precisamente en esta función y esta tarea principal, en cómo podemos aumentar esta función de esponja.
0: Da esperanza escuchar al guarda forestal. Tenemos que adaptarnos a los cambios en el clima. Por eso el alcalde Frank Harsh da conferencias por todo el país. Para llamar la atención sobre una realidad, son muchas las localidades que podrían sufrir de pronto una inundación en Alemania.
6: Hay que hacer algo y tratar de mejorar en todos lados. Creo que la gente se está concienciando.
0: Aún queda mucho por hacer en Winterburg, en Braunschweig y en otros lugares para que personas como Jürgen y Marion Baumann no tengan que enfrentarse a una inundación. Pronto habrán acabado.
3: Señora Baumann, las obras han avanzado mucho.
7: Sí, por fin. Hay que continuar. Ya se ve el final.
0: Los últimos retoques de la nueva calefacción por suelo radiante. Queda una pregunta importante.
3: ¿Dónde pondrán el sofá?
2: ¿Según yo o según mi esposa?
3: Ah, entiendo.
0: Los Baumann decidieron poner un suelo de baldosas. Por si acaso el clima extremo vuelva a golpear. Nunca se sabe, dice él.

Por millones de años, los animales han adaptado y evolucionado un arsenal de armas mortales para cazar, defenderse y atacar. Dientes, garras, cuernos, electricidad, aguijones, camuflaje, hedores y venenos se usan con efectos devastadores en defensas salvajes. A lo largo de la sabana africana, donde las cebras pastan, y las selvas de Madagascar, donde el camaleón trepa, estas criaturas evitan convertirse en presa de depredadores que son más fuertes y mortíferos que ellas mismas. Desde el cálido trópico, donde la mantis caza, hasta el gran arrecife de coral, donde el pulpo se esconde con una habilidad casi sobrenatural. Desde la tundra ártica, donde el oso polar deambula y el zorro ártico acecha a otros animales con una paciencia y una habilidad devastadoras. Hasta las aguas antárticas, a donde los pingüinos juegan. Y sobre las montañas del sudeste de Asia, donde el leopardo de las nieves habita. Estos seres comparten un rasgo impresionante: la habilidad de usar el entorno que los rodea para esconderse a plena vista, para virtualmente desaparecer y estar totalmente camuflados. Maestros del disfraz. Cebra. Habitando toda la llanura africana se encuentra un miembro de la familia de los caballos, conocido por no ser domesticable y por las llamativas franjas blancas y negras que lucen su cuerpo, la cebra.

Las cebras son animales sociables y viven en grupos de diferentes tamaños. Son miembros de la familia de los equinos. Se diferencian de sus parientes los

tiene muchos. Sus depredadores incluyen cocodrilos, perros salvajes, hienas y guepardos. La mayor amenaza para la cebra es el león africano. Pero sus franjas suelen tener un efecto disuasorio. Las franjas verticales le sirven a la cebra para esconderse en el pasto al distorsionar su silueta, haciéndole más difícil al león poder verla desde lejos. Las franjas también crean una ilusión óptica. Cuando hay grupos de cebras cerca unas de otras, bien sea en movimiento o estáticas, las franjas blancas y negras parecieran moverse como una sola gran masa. Esto le dificulta al león escoger un blanco específico. Cualquiera pensaría que las franjas blancas y negras, en contraste con los pastizales amarillentos, serían fáciles de diferenciar, pero los leones no ven los colores. Gracias a esto, cuando las cebras se quedan estáticas entre el pasto, es prácticamente imposible que un león las vea porque no es capaz de diferenciar entre la vegetación y el patrón de las franjas. Es solo cuando se mueven que su patrón de franjas blancas y negras se hace visible, aunque continúan siendo un reto para el daltónico león. La sabana está cubierta de pasto, la principal fuente de alimento para la cebra. Pasan la mayor parte del tiempo pastando con la cabeza baja, y es entonces cuando son más vulnerables. Las jóvenes están en mayor riesgo de ser cazadas si los depredadores logran aislarlas. Por estas razones, las cebras suelen pastar junto con otros animales que no son una amenaza para ellas y con quienes tienen enemigos en común o incluso son capaces de defenderse físicamente de estos depredadores. Con sus largos cuellos y amplia visión, las jirafas sirven como un excelente y oportuno sistema de alarma. Y el ñu, que también se reúne en grandes manadas, es capaz de causarle heridas a un depredador o incluso la muerte con sus enormes cuerpos y cuernos. Una gran protección para la cebra. A pesar de su asombroso camuflaje y su relación con otros animales, los leones tienen un arsenal de armas que compensan lo que no pueden ver. Sus agudos sentidos del olfato y del oído a veces permiten al depredador obtener lo que quiere.

Y para alimentar una manada de leones hambrientos, una cebra debe morir. Pero al final, gracias a su asombrosa habilidad para desaparecer ante los ojos del león, su fantástico camuflaje le garantiza a la cebra no solo resistir, sino prosperar. Camaleón. Con el paso del tiempo, su nombre se ha convertido en sinónimo de camuflaje, de algo que parece ser una cosa justo antes de transformarse en otra. Este conocido lagarto, el camaleón, ha logrado intrigarnos como pocos animales lo han hecho.

apenas unas 200 especies de camaleón conocidas en África, al sur de Europa y al sur de Asia. Sin embargo, la mayor diversidad se encuentra en la enorme isla de Madagascar. Muchas de estas especies son sencillamente maestras del disfraz. Pueden cambiar la coloración y el patrón de su piel combinando muchos colores y sombras. Logran esto gracias a una capa superficial de piel que cubre sus cuerpos, la cual contiene pigmentos. Por debajo, hay células con cristales de guanina. Los cambios de color ocurren cuando el espacio entre estos cristales cambia, alterando las ondas luminosas que reflejan.

Los camaleones cambian de color según las circunstancias sociales, para comunicarse entre ellos y como reacción a cambios de temperatura. Un efecto positivo es que también les sirve como un fantástico camuflaje. Este camuflaje funciona no solo para proteger al lagarto, sino para aumentar sus probabilidades de una caza exitosa, permitiéndole no solo atrapar a su presa, sino comerla sin ser molestado. A diferencia de otros lagartos, los camaleones no se arrastran. En lugar de eso, se mueven lentamente, un paso a la vez. Su lento movimiento es resultado de su técnica de caza porque su lengua, su arma de ataque, es muy larga.

es tan larga como su cuerpo y cola juntos, con una membrana viscosa al final, y hablando comparativamente, es la lengua más larga del mundo.

Cuando quiere atrapar a una presa, la lengua es lanzada hacia el blanco y luego atraída de vuelta a su boca en una fracción de segundo. El ataque es tan rápido que un camaleón puede atrapar 4 moscas en 3 segundos. Solo cazan insectos, como abejas y avispas, arañas y, en el caso de las especies más grandes, aves pequeñas y roedores. Si su presa está fuera del alcance de su lengua, el camaleón se acerca lenta y pacientemente, esperando el momento preciso para atacar.

Las patas del camaleón han evolucionado de forma única y extremadamente beneficiosa para cazar. Sus patas bien adaptadas y sus garras afiladas le permiten sujetarse de casi cualquier rama.

su excelente agarre, su habilidad para cambiar de color según el entorno que lo rodea y su capacidad de acercarse a su presa sin ser detectado no sirve de nada si el lagarto no puede verla. La mayoría de las criaturas mueven sus ojos al mismo tiempo, pero el camaleón tiene la impresionante habilidad de mover ambos ojos independientemente. Un ojo puede ver a una dirección, mientras el otro ve en otra. Esto le permite explorar su entorno en 360 grados y enfocarse de forma más precisa en un solo punto con mayor claridad. Cada ojo puede percibir imágenes en 3D.

cuando se combinan con estos otros factores, el camaleón puede ver en todas las direcciones y evaluar la distancia sin mover su cabeza y sin atraer la atención de su presa, permitiéndole mantener un ojo en ella y otro en su depredador. Todo esto mientras permanece perfectamente escondido. Pulpo. En todo el mundo, más de 300 especies de pulpo han sido identificadas. Con su cuerpo maleable, sus muchos tentáculos, su voluminosa cabeza y su habilidad para mezclarse perfectamente con el entorno del suelo oceánico, el pulpo continúa siendo un elusivo maestro del disfraz.

El pulpo tiene 8 brazos con un pico en su centro y está clasificado como molusco cefalópodo. De todos los invertebrados, están entre los más inteligentes. Tiburones, anguilas y delfines son algunas de las muchas criaturas que cazarían al pulpo si tuvieran la oportunidad. Pero cazar al pulpo no es tan fácil, sobre todo si no pueden verlo. Su primera línea de defensa es su increíble habilidad para esconderse a plena vista gracias al camuflaje y la mimetización.

Con una red de células pigmentadas y músculos especiales en su piel, el pulpo puede copiar instantáneamente colores, patrones y texturas de su entorno. Su camuflaje es tan efectivo que los depredadores nadan justo frente a ellos sin saber que están ahí. Si el camuflaje no es suficiente, la habilidad de esconderse en lugares diminutos, fuera de todo alcance, a menudo lo es.

Este talento para encogerse en espacios diminutos se debe a que el pulpo no tiene exoesqueleto, lo que le otorga un cuerpo perfectamente maleable.

para lidiar con los depredadores más persistentes como los tiburones, cuyo instinto no les permite abandonar la casa, el pulpo debe valerse del arma más potente de sus defensas salvajes, el camuflaje. Si es descubierto y no tiene dónde esconderse, el pulpo aún tiene otro as bajo la manga. Una huida rápida puede ser suficiente para alejarse del peligro, pero si no, utilice una distracción al expulsar tinta. Muchos pulpos expulsan una nube densa y oscura hacia sus depredadores para dificultar su visión, bloquear su sentido del olfato, confundirlos y ganar tiempo para escapar. Con un movimiento extremadamente veloz, luego de expulsar la tinta, el pulpo generalmente tiene suficiente tiempo para encontrar una grieta donde esconderse y cambiar de color según su entorno, dejando al depredador confundido. El pulpo no es solo la presa de otros animales, también es un cazador efectivo. Todos los aspectos que lo hacen difícil de atrapar le facilitan la tarea de capturar la comida que necesitan para sobrevivir. Dependiendo de su tamaño, el cual varía de una especie a otra, el pulpo puede cazar lo que sea, desde cangrejos hasta peces. De nuevo, su habilidad para mezclarse con su entorno al cambiar su apariencia y ser capaz de entrar a los espacios más pequeños le permiten al pulpo ser un depredador altamente efectivo. Bien sea capturando a su presa y arrastrando su cuerpo hacia las turbias profundidades para consumirla lentamente, o evadiendo depredadores que quieren darse un festín con su cuerpo maleable, el talento del pulpo para desaparecer en medio de su entorno es la razón por la cual ha tenido éxito en los océanos del mundo entero. Mantis religiosa. La mantis vive en los hábitats tropicales de todo el mundo, con más de 2.400 especies descubiertas. Algunas culturas antiguas creen que la mantis poseía poderes sobrenaturales. Con su habilidad para camuflarse y su estoica paciencia, la mantis es uno de los cazadores más temidos en el mundo de los insectos.

con ojos saltones en una cabeza triangular y un cuello flexible, algunas especies tienen alas, pero todas poseen enormes patas delanteras que usan para atrapar y sujetar.

son depredadores expertos, especializados en emboscadas. Usando su camuflaje para esconderse, la mantis permanece perfectamente quieta esperando a que su presa se acerque o la acecha lentamente hasta alcanzarla. Llegado el momento, ataca, sujetando su presa con sus patas con púas. La mantis no mata antes de comer. Consume su presa viva. Generalmente, caza artrópodos, que incluyen todos los insectos, arañas y ciempiés. En un enfrentamiento cara a cara, muchos de estos insectos le darían una buena pelea y tal vez ganarían. Pero cuando no pueden ver a la mantis acercarse, son presa fácil. Siendo una especie tan abundante, la mantis ha aprendido a compartir su hábitat con otros insectos, algunos mucho más grandes que ella. Incluso con su habilidad superior para mezclarse con su entorno y cazar con éxito, no todo es fácil en la vida de la mantis. Como para la mayoría de las criaturas en el reino animal, llega el momento en que el cazador se convierte en presa. Ranas, lagartos, aves, arañas y hormigas, todos depredan a la mantis.

Su mejor defensa es su camuflaje. La coloración de la mayoría de las especies es similar al follaje, tanto para evitar a sus depredadores como para capturar a su presa. La mantis puede cambiar de color, pero solo cuando muda de piel, un momento crucial en su vida, ya que es cuando es más vulnerable. Aquellas que viven en superficies de colores uniformes, como la tierra o los troncos de árboles, son planas para no generar sombras que puedan revelar su presencia. Cuando la mantis es amenazada, se yergue, extiende sus patas delanteras y bate sus alas para parecer más grande de lo que es. Algunas emiten un siseo y si la amenaza persiste, atacan con sus patas delanteras intentando atacar y morder.

Todo es una farsa, pero a menudo funciona, ahuyentando a los depredadores y permitiéndole a la mantis cazar y comer su presa con relativa tranquilidad. Siendo un depredador experto, la mantis religiosa logra vivir y cazar un día más gracias a su avanzado arsenal, así como su gran habilidad para el camuflaje. Según lo que hemos visto, el camuflaje es una herramienta efectiva cuando se trata no solo de cazar una presa, sino también para escapar de los depredadores. Las franjas blancas y negras de la cebra contra el pasto le permiten despistar a su principal depredador, el león, lo suficiente como para evitar un ataque. El camaleón puede cambiar el color de su piel para mezclarse con su entorno y así poder usar su larga lengua para atacar a gusto. El pulpo, que además de cambiar el color de su piel, también parece alterar su textura para esconderse a plena vista de sus depredadores. Y la mantis religiosa se mezcla con su entorno de forma tan efectiva que logra emboscar su presa antes de comerla viva. Estos son solo algunos de los maestros del disfraz que habitan las regiones más cálidas de la Tierra. Pero encontraremos más en los climas más fríos a lo largo de las regiones Ártica y Antártica. El gracioso pingüino, hábil en el agua y una presa casi invisible. El zorro ártico, cuyo pelaje blanco y brillante le permite cazar su presa con éxito. El oso polar, cuya habilidad para camuflarse lo convierte en el mayor depredador del Ártico. Y el leopardo de las nieves, cuyo pelaje manchado logra camuflarlo en las regiones montañosas en las que caza. Pingüino. Encontrado exclusivamente en el hemisferio sur, en la región antártica, el pingüino vive y se reproduce en grandes colonias que varían en tamaño desde unos pocos hasta varios cientos de miles, dependiendo de la especie.

popular en todo el mundo por su andar erguido y peculiar y por su curiosidad por interactuar con los humanos, a menudo se dice que el pingüino con su plumaje blanco y negro lleva puesto un traje de gala. Pero hay mucho más detrás del color y los patrones del pingüino. Pasa la mitad de su vida en el agua, por lo que sus alas evolucionaron en aletas, brindándole la habilidad de moverse rápidamente en el agua.

El número de especies de pingüinos es incierto, pero se cree que está entre 17 y 18. Los más grandes son el pingüino emperador y el pingüino rey, con una estatura de 122 centímetros y un peso de hasta 45 kilogramos. Mientras que el más pequeño de la especie es el pequeño pingüino azul o pingüino del hada, que mide 33 centímetros y pesando apenas 1.3 kilogramos. Dividen su tiempo entre la tierra y el océano por varias razones. El pingüino debe reproducirse sobre tierra porque sus huevos no pueden ser empollados en el agua. Sin recurso alguno para eliminar una amenaza y siendo más bien torpes en tierra, los pingüinos solitarios son vulnerables al ataque aéreo del págalo y al terrestre de los zorros. Pero vivir en grandes colonias les sirve de protección contra estos depredadores. Muchos ojos en muchas direcciones hacen que sea difícil para los depredadores sorprenderlos. A pesar de ser criaturas extrañas y casi de caricatura sobre tierra, en el agua, el pingüino nada con gracia y velocidad, lo cual hace que sea difícil atraparlo. Pues es en el agua donde son difíciles de ver. Es también en el agua que su camuflaje entra en acción. Todos los pingüinos tienen el mismo patrón, negro en sus lomos y alas y blancos al frente. Para un depredador viendo desde abajo hacia arriba, es imposible diferenciar entre el torso blanco del pingüino y el reflejo de la superficie del agua. Y el color oscuro en su lomo funciona exactamente igual, camuflándolo ante los depredadores desde arriba.

Los tiburones y las orcas son algunos de los cazadores más feroces en el océano y ambos se alimentan de pingüinos. Pero en tierra, estos están relativamente a salvo de estos depredadores. Es el león marino la verdadera amenaza para muchas especies. Cuando está en el océano, el león marino no siempre es engañado por su camuflaje y es igualmente ágil en el agua, por lo que a veces no hay nada que el pingüino pueda hacer para escapar.

Los leones marinos también viven fuera del agua, pasando largos periodos en tierra. Ellos tampoco son muy hábiles, pero no dudarán en atacar a un pingüino si tienen la oportunidad. Gracias a su vasta población entre sus colonias, estos adorables animales en blanco y negro tienen un alto nivel de supervivencia a pesar de estos ataques y han logrado prosperar en el hábitat de su elección. Zorro ártico.

El zorro ártico no le teme al ser humano y a menudo se acerca a las personas por curiosidad, aunque ha sido cazado por su piel por muchos años. Y es precisamente su piel lo que hace al zorro ártico un cazador tan letal.

Es nativo de las regiones árticas del hemisferio norte y puede ser visto a lo largo de las áreas de tundra. Está bien adaptado para vivir en ambientes gélidos gracias a su gruesa piel que lo aísla del frío. El zorro ártico es omnívoro. Tiene un gusto particular por los roedores y las aves. Estos animales tienen gran éxito en la caza por varias razones. Una en particular es su habilidad para mezclarse con su entorno. Su camuflaje es su arma más avanzada. En el verano, cuando la nieve se derrite, el zorro ártico se adapta, perdiendo parte de su pelaje y adquiriendo tonalidades más oscuras. Esto le brinda camuflaje entre las salientes rocosas y la tierra que aparecen cuando la nieve y el hielo se derriten con el aumento de la temperatura. Durante los meses más fríos, cuando la tundra está cubierta de hielo y nieve, el zorro está bien camuflado gracias a que su pelaje vuelve a ser blanco brillante. Generalmente come cualquier animal pequeño que puede encontrar, como ratones, liebres y los liminos, que son el plato principal de su dieta, pero también estará feliz cazando aves si tiene la oportunidad.

Mientras caza, el zorro ártico confía en su increíble oído. Sus grandes orejas están dispuestas hacia adelante, permitiéndole ubicar la posición exacta de cualquier presa. Las hembras de los zorros llevan la comida hasta sus madrigueras entre las salientes rocosas que hay alrededor, donde sus crías esperan para ser alimentadas. Otra cualidad del zorro ártico es la de ser muy previsivo. Esconden su comida en sus guaridas o debajo de rocas para consumirlas luego, cuando las oportunidades para cazar sean escasas. Pero la comida almacenada no durará todo el invierno. Incluso bajo la nieve, la presa del zorro ártico no escapa de sus sentidos. Una vez detectada, llega la hora de que el zorro emplee su arma más conocida. Salta por el aire y se zambulle, usando el impulso adquirido para romper el hielo y la nieve y capturar la presa escondida.

Cuando la comida es escasa, el zorro ártico se vuelve carroñero. Rastreando animales carnívoros de mayor tamaño, como osos polares, en su hábitat y comiendo las sobras de lo que hayan cazado. De nuevo, sus habilidades para el camuflaje combinadas con un gran sentido del peligro le permiten permanecer lejos del alcance de los osos. Esto le garantiza al zorro no convertirse en otro plato en el menú de los osos. Al vivir en condiciones tan duras, el zorro ártico es un gran sobreviviente. Se mezcla con su entorno casi sin esfuerzo y usa sus recursos para su beneficio. Y sus extraordinarios.

extraordinarias armas lo convierten en un excelente sobreviviente en las regiones heladas de la Tierra. Oso polar.

Para las culturas indígenas de la región ártica, los osos polares siempre han sido importantes y referenciados. Pinturas rupestres de hace 1500 años representan a este animal y se cree que las personas en el Ártico aprendieron a cazar observando al oso polar acechar y matar a su presa. Los osos más grandes sobre la Tierra, acaso igualado en tamaño por el Kodiak, los osos polares no tienen rival en la cima de la cadena alimenticia en la región ártica. Están en perfecta sintonía con su entorno, adaptados, equipados con dientes y garras letales y, lo más importante, extremadamente bien camuflados. Ningún depredador del Ártico es lo suficientemente tonto como para atacar al poderoso oso polar. Más que protección, su pelaje blanco es un arma efectiva para la caza. Le sirve de camuflaje y hace que sorprender a su presa sea sencillo. Por debajo hay una gruesa capa de grasa, la cual le sirve de excelente aislamiento contra el frío. Mientras otras especies de osos disfrutan de una variedad de fuentes de alimento, además de la carne, el poderoso oso polar tiene una dieta estrictamente carnívora.

Su principal fuente de alimento es la foca, pero también puede cazar otras criaturas usando las mismas tácticas como las morsas. El oso polar se esconde de manera tan efectiva que literalmente puede caminar hacia un grupo de morsas y escoger cuál se comerá sin que éstas lo vean acercarse.

El denso pelaje blanco de los osos polar le brinda un estupendo camuflaje en su entorno de hielo y nieve. Pero por debajo, su piel es negra para absorber el calor del sol.

Mientras sus enormes garras han evolucionado para permitirle caminar libremente sobre el hielo sin resbalar, son esas mismas garras las que le sirven para nadar. Necesitan ser excelentes nadadores para atravesar los paisajes árticos, divididos por grandes masas de agua que rodean icebergs como islas. Los osos polares nadan entre ellas para cazar. Siendo un depredador eficiente, la estrategia más usada por el oso polar para cazar es llamada caza inmóvil. Usando su increíble sentido del olfato, puede localizar hoyos en el hielo que mamíferos acuáticos como la beluga usan para respirar. El oso se queda cerca, esperando en silencio. El oso puede oler el aliento de la beluga cuando sale a respirar. Luego la saca del agua y aplasta su cráneo con sus mandíbulas.

Un oso polar con gusto comparte su comida con otros, siempre y cuando se acerquen de manera sumisa y pidan una porción educadamente. Cuando los agudos sentidos del oso polar se combinan con su gran fuerza, habilidad y paciencia para la caza y habilidad para el camuflaje en su gélido entorno, no es extraño que esta criatura esté en la cima de la cadena alimenticia en las regiones árticas de la cima del mundo. Leopardo de las nieves.

habitando en las alturas de las montañas de Asia Central y jugando un papel importante en las culturas locales, se encuentra el perfecto maestro del disfraz, un fuerte y ágil cazador, el leopardo de las nieves.

aunque es un poco más pequeño que los grandes felinos, un macho adulto puede llegar a pesar hasta 75 kilogramos. Su largo y grueso pelaje varía de color según la estación, desde gris oscuro hasta un tono más amarillento en el verano. El leopardo de las nieves es carnívoro y caza activamente a su presa a pesar de que rara vez es visto. Es un asesino efectivo, capaz de derribar una presa de entre 2 y 4 veces su propio peso, como un íbice o un marjor, pero con facilidad mata a otras criaturas más pequeñas como liebres y aves. Cualquier animal que se acerque demasiado probablemente termine siendo la cena del leopardo de las nieves sin siquiera saber qué sucedió gracias a su gran camuflaje. Al cazar, el leopardo de las nieves prefiere emboscar a su presa desde arriba, usando su pelaje y el terreno rocoso para ocultar su avance. Si es descubierto, perseguirá a su presa a través de las montañas hasta atraparla y matarla mordiendo su cuello.

El leopardo de las nieves es más activo al amanecer y al atardecer. Son muy reservados y difíciles de ver gracias a su gran camuflaje. El color de su pelaje combina tonos de gris y negro en su cuerpo, con manchas en su cabeza, patas y cola. Ese patrón de colores le brinda un perfecto camuflaje entre las salientes rocosas y las montañas cubiertas de nieve. No es inusual que un leopardo de las nieves arrastre su presa a un lugar seguro antes de comerla, consumiendo todas sus partes comestibles. El leopardo de las nieves puede sobrevivir de la caza de un solo animal grande por 2 semanas. En los meses más cálidos, cuando la nieve y el hielo se han derretido y los bosques al pie de la montaña florecen llenos de vida, el leopardo de las nieves se reubica fácilmente para cazar entre el follaje y los arbustos. Gracias al color y los patrones de su pelaje, el leopardo se mantiene grandiosamente camuflado. Se mezcla entre las siluetas y sombras de las hojas y ramas, mientras que su pelaje es difícil de distinguir bajo la luz brillante. Bien sea en las montañas o en los bosques

cercanos, el leopardo de las nieves es increíblemente silencioso, moviéndose con cautela para no alertar a alguna presa potencial. Revela su presencia en su hábitat a través de su esencia, marcándolo para mantener alejados a otros especímenes del mismo sexo y recibir a los del sexo opuesto. Duerme en un lugar diferente casi cada noche porque siempre está en movimiento, lo que lo hace impredecible y difícil de detectar. Se estima que su territorio está entre 13 y 36 kilómetros cuadrados, pero al parecer puede cubrir aún más terreno que eso. En un caso, los científicos descubrieron un leopardo de las nieves emigrando a través de 600 kilómetros. Por milenios, este magnífico felino fue el rey de las montañas, pero su población está disminuyendo. El tamaño del territorio del leopardo de las nieves continúa reduciéndose debido a la presencia humana y a la ocupación de los pastizales. Esto ha ido reduciendo gradualmente la histórica presencia de esta asombrosa especie. Defensas salvajes. Las líneas monocromáticas de la cebra despistan a los depredadores como el león para que no puedan atacar. El camaleón puede cambiar instantáneamente de color dependiendo de cómo se sienta antes de utilizar su lengua para atrapar una mosca en el aire en menos de un segundo. El pulpo también puede cambiar de color y desaparecer en medio de su entorno, mientras que también es capaz de entrar en rincones y grietas mucho más pequeños que él mismo. La paciente mantis religiosa espera para emboscar su presa mientras que se mezcla perfectamente con su entorno. Los pingüinos son blancos fáciles sobre tierra, pero en el agua nadan con velocidad y gracia mientras se vuelven prácticamente invisibles a los depredadores por encima y por debajo de ellos. El pelaje del zorro ártico cambia de color según la estación, camuflándose con los colores opacos de las rocas y la tierra en el verano y con el blanco de la nieve en el invierno. El oso polar desaparece en el medio del hielo enceguecedor mientras caza en las tundras árticas. Y el leopardo de las nieves es una muerte segura para las presas incautas, incapaces de prevenir el ataque gracias al color y a los patrones de su pelaje. Los seres humanos se han adaptado para convertirse en la fuerza dominante en el planeta. Pero mientras nosotros hemos evolucionado intelectualmente, los animales continúan evolucionando físicamente, lo que les brinda armas muy poderosas en defensas salvajes.

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0: Viena, la capital de Austria, es una metrópoli moderna y cargada de historia a orillas del Danubio. En 2025, Viena ocupa el segundo lugar del mundo en cuanto a calidad de vida y cada año atrae a millones de turistas. ¿Pero qué queda de todo ese esplendor cuando cae la noche? Es entonces cuando la ciudad revela sus secretos, a veces oscuros y sucios, a veces elegantes y estridentes.
1: Para mí siempre ha habido dos niveles de éxito, y el primero es que la fiesta está increíble.
0: Sí, Viena es una ciudad donde vale la pena vivir. Pero vivir aquí no siempre es fácil. Y hasta morir en Viena tiene algo bastante particular.
2: Una vez me pasó que un doliente no quiso darme la mano porque decía que si lo hacía, él sería el próximo en morir.
0: Cuando llega la noche, Viena se transforma. Y eso se nota primero en sus cafés.
1: Llega ese momento en que les pregunto a los clientes, cuando piden un americano, ¿quieren un café o un cóctel?
0: En la ciudad más grande de Austria viven casi 2 millones de personas. Y aunque los vieneses no siempre lo demuestren, tienen un lado afectuoso y desenfadado. Viena puede oprimir, puede hechizar y puede descontrolarse por completo cuando cae la noche.

0: El recorrido por la Viena nocturna comienza a las 9:30. El destino, el Distrito 8. No muy lejos del Gürtel, el gran eje vial de Viena, está el MMM Expreso. Por fuera discreto, por dentro la impresión cambia de inmediato. Mitra Milasevich nos da la bienvenida. El MMM Expreso es su creación. Esta mujer serbia llegó a Viena hace más de 40 años y se enamoró de la ciudad y de este bar. Hoy es un lugar de culto y enseguida entendemos lo que Mitra ha creado aquí. Un rincón balcánico en plena Austria. Muchos inmigrantes en Viena, como Mitra, provienen de la ex Yugoslavia, históricamente vinculada al antiguo Imperio Austrohúngaro. En Viena se encontraban personas de muchas regiones, así como hoy en el 3M.
1: Por ejemplo, durante la última guerra en Yugoslavia, serbios, musulmanes, croatas, albaneses, todos estaban en guerra. En otros lugares, pero no aquí. Aquí estábamos todos juntos y cantábamos canciones serbias, canciones croatas.

0: Tuve dos meseras musulmanas. Tuve un cantante musulmán. Nunca tuve problemas por eso.
1: ¿Por qué? Porque Mitra tiene un corazón enorme y un oído excepcional.
0: La gente se sienta, yo me siento allá y tengo un don. Si hay cuatro personas sentadas allá y yo estoy aquí, escucho lo que dicen. Y si empiezan a hablar de política, me levanto enseguida. Brindo, me acerco y digo, vamos a cambiar de tema.
1: Y hablando de cambios, Mitra comenzará pronto una nueva etapa. Ya le ha traspasado el bar a su sucesora.
0: Te deseo mucha suerte a ti.

0: a tu familia y a los queridos clientes que han estado aquí durante años. Felicitaciones. Gracias. Gracias. ¡Salud! ¡Salud!
1: Jeff Frost.
0: Una antigua jefa y una nueva joven jefa.
2: ¿Qué planea hacer Mitra? ¿Dejar Viena? Tal vez nos lo cuente más adelante. Muchas calles de la ciudad ya están oscuras, pero en el Parque Wurzelprata todo brilla como si fuera de día. Es un lugar impresionante, no solo por sus vertiginosos juegos.
0: Me alegra ver a tanta gente feliz aquí, que se divierte. El Prata es mi hogar, forma parte de mi vida, y no puedo imaginarme vivir sin él.
2: Es un lugar ruidoso. Pero uno se acostumbra, dice Silvia Lang, la directora del Daytona Beach.
0: ¿Todo bien?
3: Todo salvo la tercera máquina de pinball.
0: Entonces voy a revisarla. Gracias.
2: Algo falla en la máquina de pinball número 3. Silvia Lang se imagina qué puede ser. Creció en el Prata y se quedó como su familia antes que ella. Quinta generación al mando. Eso dice mucho.
0: Significa que tienes que estar aquí prácticamente todo el tiempo. Tienes que asegurarte de que todo funcione, de que tengas empleados que vengan a trabajar. Pero siempre hay distintos clientes y eso hace que cada noche sea diferente. Cada día es un nuevo y emocionante desafío.
2: La diversión nunca debe terminar en el Prata. Pero entre tantas luces y destellos, a veces se pasa por alto a quienes dependen de los juegos para vivir. Silvia Lang conoce sus preocupaciones. Es presidenta de la Asociación del Prata. Y cada noche tiene consulta abierta. Escucha, pregunta, intercede. El Prata tiene muchas velocidades y cada quien aquí tiene su propio ritmo. Silvia debe pensar en todos, también en Sammy. Él es dueño de una de las atracciones más antiguas, el tobogán.
0: Está bastante solo allí. Y se alegra cuando alguien se acerca a conversar un rato. Hablamos de su perro, hablamos de arte y cultura. Y con eso ya se pone mejor.
2: Las imágenes en su oficina lo revelan. Sammy es pintor, artista, y un día se enamoró de esa torre de madera con resbaladilla. Y de sus pequeños clientes.
3: Los niños se emocionan desde temprano. Ya al levantarse están nerviosos y hay que mantener cierto orden para que no suban unos por delante y otros por detrás. Se comportan como pequeños diablillos. Pero si uno lo tiene bajo control, todos se divierten. Y el tobogán es en realidad un negocio donde la gente te da las gracias después de deslizarse. Bien, manos juntas y a deslizarse. Espera, espera. Párate aquí. Un pie adelante.
2: La risa de sus clientes es una de las razones por las que Sammy no piensa en retirarse. La otra, dice, se la dio su médico, con una sonrisa.
3: Es mejor para la salud estar al aire libre y en movimiento que quedarse en casa tomando café, fumando y con trementina.
2: Silvia Lang ya está otra vez en camino. ¿Después de tantos años alguien como ella todavía se sube a los juegos?
0: A veces, depende de cuál.
2: Este nunca lo ha probado. Después lo hará. Tiene que hacerlo. Estaremos allí. Mientras tanto, comienza la hora del paseo en el primer distrito. Y aunque todavía hay algunas personas caminando, Viena de noche se siente un poco más íntima. Todo lo bello que queda del Imperio Habsburgo llega más profundamente. Viena deja huella. Y los visitantes dejan sobre todo dos cosas, su dinero y su basura. O como dicen los vieneses, su

Mist, porquería. Entra en escena la MA-48. Todos en Viena conocen esta abreviatura. Significa Departamento Municipal 48. Los hombres de la MA-48 son los héroes de la ciudad.

0: Milinkovic solía vender artículos de librería de lujo. Pero en ese trabajo la gente no le daba palmaditas en el hombro ni le decía gracias. En la MA-48, sí.
1: Siempre iba elegante, bien vestido, y ahora trabajo con basura. No fue fácil al principio, pero ahora ya lo manejo.
0: Su compañero Christian Areita también cambió de ramo, de trabajador petrolero a la MA-48. Lo único que conservó fue el horario.
1: Me postulé directamente para el turno nocturno por el horario, por mi hija pequeña. Mi esposa trabaja de día y así lo manejamos bastante bien.
0: Lo que más dejan los turistas, por cierto, son servilletas.

Detrás del distrito de los museos se encuentra el séptimo distrito. Allí abundan las tabernas de vino, conocidas como Beisel. Lugares donde en Viena se bebe y se ríe sobre la vida y sobre la muerte. Muchas de las canciones típicas vienesas hablan de la muerte y del morir. El dialecto vienés tiene muchísimas expresiones para ello.

0: gelernt habe ich eigentlich.
1: En realidad aprendí el oficio de pastelero confitero y lo ejercí durante bastante tiempo, pero en algún momento dejó de gustarme. Mi madre me dijo que tenía un amigo que trabajaba en una funeraria y me preguntó si podía imaginarme trabajar allí.
2: El turno nocturno de la funeraria de Viena. Andreas Nebrivi y su equipo recogen a quienes acaban de fallecer. En el vehículo hay espacio para 4 cuerpos. Viena es una hermosa ciudad para vivir y, sin embargo, muchos de sus habitantes tienen una relación particular con la muerte. Pocos vieneses están tan cerca de ella a diario como Andreas Nebrivi.
1: No se puede tener miedo al contacto físico, porque el trabajo hay que hacerlo. Pero tampoco hay que quedarse con esa impresión. Hay que sacársela de la cabeza rápidamente.
2: El primer servicio.
1: Bien, allá vamos.
2: Y las primeras indicaciones.
1: ¿Has traído el cinto? Tenemos 80 kilos en el segundo piso.
2: Un hombre mayor ha fallecido rodeado de su familia.
1: Ahora vamos a recoger al fallecido con el ataúd de traslado, el gris. Lo llevamos a nuestra cámara frigorífica y mañana la familia puede llamarnos al servicio de atención al cliente para concertar una cita y encargar el funeral.
2: El camino hacia la cámara frigorífica los llevará más tarde al legendario cementerio central. Pero ahora deben concentrarse. Su trabajo requiere una actitud respetuosa. Para ellos es rutina. Para los familiares, una situación excepcional. ¿Enfrentan los vieneses realmente la muerte con tanta naturalidad como sugieren sus canciones?
1: Lo que yo percibo es que los familiares, o en general la gente en Viena, al principio no quieren saber nada de la muerte. Se mantienen alejados. Pero cuando se les acerca, entonces se vuelven muy atentos, quieren saber mucho, quieren un buen funeral. Y si tienen el dinero, quieren uno suntuoso.
2: El lugar preferido, el cementerio central. Cerrado por la noche, pero los funerarios tienen la llave. La famosa frase, la muerte es vienesa, dice Andreas, tiene que ver con

0: este cementerio. Este lugar ha hecho a Viena conocida en todo el mundo. Aquí la muerte no es tabú, al contrario. ¿Quién no quiere en vida coquetear con la idea de ser vecino de Strauss, Brahms o Beethoven?
1: De noche es una sensación muy especial cuando todas las velas están encendidas. Tiene algo místico y es realmente un cementerio enorme. Creo que tiene 2.5 kilómetros cuadrados. Aquí descansan más de 3 millones de personas fallecidas. Se ve bastante con tantas tumbas iluminadas.
0: Las cámaras frigoríficas están al otro extremo del cementerio. Normalmente el trabajo de los funerarios termina aquí esta noche, pero nunca dejarían un cuerpo desnudo en el ataúd ni con ropa sucia. Una mortaja limpia, por respeto. Ya son casi las 10. El equipo de Andreas aún tiene 6 horas por delante. El músico Vivisa, en cambio, no quiere saber nada con la muerte. Es el enfant terrible de las noches vienesas y sale a disfrutarla sin recato. A Vivisa se lo puede encontrar en el Bar Eden, el salón de la alta sociedad vienesa. Un lugar perfecto para modales perfectos. Y para que Vivisa destaque. Y como es una estrella en Austria, puede hacerlo. Vivisa es como una inyección de adrenalina que le viene bien a una ciudad que a veces parece dormida.
1: La vida nocturna en Viena es manejable, diría yo. Uno se la arma solo.
0: Para Vivisa eso significa exceso. Una noche como uno de sus videoclips. Eso queremos ver. Viena también puede ser salvaje. El último famoso que lo demostró fue el ídolo pop Falco. Donde él se detuvo, continúa Vivisa.
1: La noche suele ser buena si no la lamentas demasiado, diría yo, y si no tuviste demasiadas conversaciones tontas con cualquiera.
0: El Schme, esa ironía punzante tan vienesa, es parte del carácter local. ¿Qué relación tiene él con Viena?
1: Soy un vienés muy orgulloso y siempre me alegra volver, sobre todo después de estar mucho tiempo fuera. Para mí es un lugar de retiro, casi una zona de descanso frente a todos los otros lugares donde estoy.
0: Frente al famoso Burgtheater se encuentra el Ayuntamiento de Viena. Allí esta noche se celebra un baile con larga tradición. La fiesta se prolongará hasta la madrugada. En el Salón Rojo, Deborah Grunberg recibe a los invitados de honor para el Concordia Ball, uno de los bailes tradicionales más antiguos de Viena.
2: Ya se encuentra en la mesa de honor. Muchísimas gracias. Me alegra que haya venido.
0: Esta noche ella tiene el trabajo más importante.
2: Soy la directora del baile del Concordia Ball y tengo que asegurarme de que todo funcione sin contratiempos.
0: El baile de apertura de los debutantes, por ejemplo, debe salir bien. Ya casi es su turno. Los amigos Nina, Jack, Francisca y Marcel nunca han abierto juntos un baile.
2: Solo espero que salga bien y que no sea tan estresante, que no sea todo el tiempo, porque una está tan nerviosa.
1: Poder bailar frente a un gran público. No todos pueden vivir eso, y poder experimentarlo me hace feliz.
2: Se siente muy real, sobre todo porque todo esto es sencillamente tan hermoso.
0: Un invitado de honor aún busca su mesa. Una pequeña prueba de estrés para la maestra de baile. Pero la gran prueba viene ahora. El baile de apertura

0: con una polka compuesta especialmente para esta noche.
1: Also den Atem werde ich definitiv.
2: Voy a contener la respiración durante la apertura, porque por un lado la orquesta va a estrenar esta nueva composición y no tuvimos mucho tiempo para ensayar, y por otro, porque sé que es un gran desafío en cuanto al ritmo.
0: El desfile, aún pausado en ritmo, ya se ve bastante bien. En breve comienza el baile de apertura. La tensión aumenta. Pero justo ahora llegan los discursos. 30 minutos. Esperando por la polka y el vals. ¿Por qué en realidad hay siempre un vals en un baile vienés?
2: Viena es la capital del vals, perdón. Si no es en Viena, entonces ¿dónde?
0: La polka se llama Eilmeldung, noticia urgente. Y sí, el nombre le queda perfecto. Deborah Grunberg organiza bailes profesionalmente. El Concordia Ball es uno de los más importantes y casi tan hermoso como el baile de la ópera de Viena, dice ella. Los vieneses celebran más de 450 bailes al año, un récord mundial. Ser invitado a un baile tradicional significa formar parte de la sociedad vienesa. Y para los debutantes es un honor.

0: Ich glaube, das Spiel.
1: Creo que lo peor fue estar tanto tiempo de pie. Ya me dolían los pies antes de bailar, pero después fue divertido. Hubo pequeños errores, pero estuvo muy bien.
2: Super.
3: Genial. Me divertí mucho más que en cualquier otra ocasión. Me sentí muy seguro. No cometí ni un solo error. Estoy realmente sorprendido. En positivo.
4: En el palco norte, la directora del baile se toma una breve pausa. Su trabajo apenas comienza. Debe asegurarse de que todos se diviertan, jóvenes y mayores.
1: Durante un tiempo temimos que solo atrajéramos al público mayor. Pero eso ya no es cierto. Tenemos una demanda increíble de menores de 27 años. Los boletos juveniles se agotaron hace tiempo.
4: Un poco de tradición y mucha alegría chispeante. Esa es la receta para una noche vienesa de baile. Y ahora sí, comienza de verdad la fiesta.
3: Concordia Ball, una leyenda.
4: ¿Será que todos los vieneses lo pasan tan bien esta noche? Viena tiene zonas vulnerables como cualquier gran ciudad. Por ejemplo, la estación Praterstern. Pero Viena se considera una ciudad social. Cada noche, a una hora fija, se sirve aquí sopa caliente. Gratis, para quien tenga hambre. Gracias a personas como Teresa. Tiene 23 años. Es estudiante y trabaja como voluntaria en el Sopabus de Cáritas.
1: A veces me siento un poco mal por ser tan privilegiada, debo decir. Tengo techo, tengo todo y ellos no. Me alegra poder aportar, aunque sea un poquito, que una persona reciba una sopa caliente, una comida caliente, que al menos tenga algo para comer cada día.
4: Curry de garbanzos, un pequeño reto para Teresa, que no disfruta mucho cocinar. Pero en equipo es divertido. Y solo hay dos reglas.
1: La sopa tiene que estar rica y tenemos que llegar puntuales para que los comensales no tengan que esperarnos.
4: Mismo lugar, misma hora. Los 365 días del año. Para Teresa, el encuentro con los comensales por la noche es muy importante. No solo por la sopa.
1: Hay mucha gente que dice que los sin techo tienen la culpa o que quienes ganan poco tienen la culpa. Eso es sencillamente falso. Todos deberían hablar alguna vez con una persona así, conocerlos. Entonces seguro que tendrían una imagen completamente distinta.
4: Teresa aprende mucho sobre las personas. Aunque pocos quieran hablar, solo tiene media hora en cada una de las cuatro paradas.
1: ¿Desean otro pan? ¿Prefiere pan blanco o negro? De nada. Es lo que corresponde, devolverle algo a la sociedad. Mi corazón se llena cuando alguien me da las gracias. Me parece tan bonito cuando alguien simplemente dice gracias y eso me llena el corazón y pienso, esto tiene sentido, por eso lo hago.
4: La gente ya hace fila en la estación Praterstern. Teresa recuerda especialmente a una mujer que, tras años de vivir en la calle, consiguió una vivienda. La mayoría aquí no tiene tanta suerte. A veces eso entristece a Teresa, pero ha aprendido a manejarlo. No juzga a nadie y trata a todos con amabilidad.
3: Esto es muy importante para todos, no solo para mí. Cualquiera puede venir y comer una sopa caliente, y eso es maravilloso.
4: Viena se ocupa de quienes quedan fuera del sistema. Hay fondos de ayuda, albergues, trabajadores sociales. Pero sin voluntarios como Teresa, muchos de los que hoy viven en Praterstern, al margen de la sociedad, pasarían la noche con hambre.
1: En casa siempre hago una especie de cierre. Rezo por cada persona que vi ese día. Y esa es mi forma de cerrar el día.
4: Cuidar de los demás. Eso también es típico de Viena. Son las 23. Que este metro siga funcionando significa que es fin de semana. Entonces, opera toda la noche. Y transporta a los noctámbulos de Viena a los clubes.

0: Sí, existe la escena de clubes y es muy activa. Katia, alias DJ Pandora, se dirige a uno de los más antiguos, el Flex, junto al canal del Danubio. DJ Pandora es una estrella en la escena del drum and bass de Viena.
1: El club es un espacio seguro, sobre todo frente a lo que hay afuera, frente a lo que pasa durante el día. Siempre lo ha sido. La gente se reúne y se salva por una noche.
0: La fiesta aún no ha comenzado. Katia hace primero una prueba de sonido. Sabe cómo armar fiestas increíbles y qué puede arruinarlas.
1: Ya está vibrando otra vez algo. Está temblando.
0: No es buena señal. Ya casi es la hora de abrir. Necesitan a Katia en el backstage. Los otros DJs van llegando. Ella los ha convocado. La fiesta Drum and Bass en el Flex, que también podría fracasar, es su proyecto personal.
1: Organizar un evento y que salga mal. Claro que puede pasar. Uno tiene que preguntarse, ¿qué pasó? ¿Qué hice mal? O a veces no hiciste nada mal. Sencillamente fue un día terrible, sí.
0: Días terribles hubo muchos. Cuando casi nadie conocía el Drum and Bass. Hoy, Viena es considerada un centro de referencia. Los DJs vienen incluso desde Nueva Zelanda para tocar aquí. Ya es medianoche. El pulso se acelera en el Flex. También el de Pandora. Ya casi le toca.
1: Nunca me acostumbro a esos nervios que se sienten antes. Y probablemente

0: Ha arriesgado mucho. Ha logrado mucho.
1: Otras personas se compran autos caros en cuotas, otras se obsesionan con la ropa de marca. Y yo tiro mi dinero por la ventana en fiestas. Y fueron muchos, muchos años. Pero en Viena nos hicimos cada vez más conocidos por este sonido. Pero en algún momento tuvo auge.

0: Un ganador es un perdedor que lo intentó una vez más.
1: La noche es como un manto protector, dice Pandora. La gente no hace lo que debe. Hace lo que quiere. Quieren relajarse junto al canal del Danubio. Y en el MMM Expreso, la taberna balcánica, quieren ver danza del vientre. Mitra, la antigua jefa, sigue en el centro de todo. Pero ahora le duele la rodilla. Y además hay algo que quiere contarnos. Arriba en su departamento, Mitra está sentada sobre maletas listas.
0: Hace 2 años que tengo las maletas listas. O bien me voy o decido quedarme. Primero busco un departamento más pequeño, porque no necesito tanto. Y luego, ya que tengo que buscar otro lugar, probablemente me vaya para siempre a Belgrado.
1: Regresar a Serbia, a su antigua patria. Ya lo había intentado una vez.
0: Hace unos 15 años dije, cierro. Dios mío, recibí cartas. La gente me escribía, no puedes hacernos esto.
1: Así que Mitra se quedó en Viena. Pero ahora ya no la necesitan en la taberna. Y vivir en Viena es caro. Abajo, como ella dice, en Serbia sería más barato. Y allí vive parte de su familia. Pero ya no lo siente como su hogar. En Viena uno se cruza con muchos inmigrantes que sienten lo mismo.
0: No estás aquí y tampoco estás allá. De alguna forma, en algún lugar, ya no sabes a dónde perteneces.
1: Serbia sería lo más sensato. Pero Viena es ahora su hogar. Y así, ella y sus pensamientos deambulan por más de una noche vienesa.
0: Tengo muchos amigos austríacos, muchos conocidos, muchos compatriotas. Con esta gente he vivido muchas cosas.
1: Viena o Serbia, esta noche la respuesta también queda abierta.
0: Pero el año que viene tengo que decidirme.
1: Pronto será la 1 de la madrugada. Muchos noctámbulos vieneses que vienen de la ópera o van al club calman su hambre aquí. Leo es uno de los puestos de salchichas más antiguos de Viena, en pleno centro. Leszek está de turno esta noche. Le gusta dedicarse a fondo al trabajo y a sus clientes.
2: El que sabe lo que quiere, ese es mi favorito. Bien, lo envuelvo, ¿sí?
1: Esta noche va bien. La mayoría sabe lo que quiere. Casi todos.
2: Quiero una bosna con salchicha fina.

0: ¿Una o dos? Una sola.
1: Leszek no trabaja, pica carne, como dicen en Viena. Cuando llegan muchos clientes, Leszek no deja de picar carne hasta el amanecer.
0: No todos son agotadores, pero hay turnos en los que tienes que trabajar 10 horas seguidas, o sea, a toda máquina.
1: Los vieneses aman sus puestos de salchichas. Son patrimonio cultural mundial. Además, no hay muchos lugares donde uno pueda comer bien por menos de 10 euros en plena noche. La jefa Vera Tondl conoce otra ventaja. Pero antes, Leszek necesita pan fresco.
2: Aquí están los panes que necesitan. Cuando vienes al puesto de salchichas, da igual si eres estudiante, profesor, ama de casa o lo que sea. Te atienden siempre igual.

0: Snakes.
1: Ich habe hier einen scharfen Käse.
2: Aquí consigo una salchicha picante rellena de queso, que es Kraina, que me encanta. La cultura vienesa de salchichas es increíble. Después de una noche así, con un poco de hambre, es perfecto. Cerveza, salchichas y el mundo está en orden.
3: Es perfecto porque quedaba en el camino. Pensamos en comprar un kebab, pero una salchicha es sencillamente mejor. Es típico de Viena, hay que hacerlo.
4: También porque la variedad de salchichas en Viena es enorme.
3: Tenemos salchicha que se kraina rellena de queso, frankfurta, debrecina, burenburts, bratwurst, gruesa fina y desde hace poco vegetariana.
4: La más popular por lejos es la salchicha picante rellena de queso, que se kraina, aunque los turistas la llaman eitrige purulenta. Pero ¿por qué no hay salchichas vienesas en Viena?
3: Bueno, la vienesa es la frankfurta.
2: Pero es vienesa. Ve a Frankfurt, allá tienen vienesa.
3: Una frankfurta es una frankfurta. En su país le dicen vienesa, lo sé.
4: La noche sigue. Y en el Wurstelbrata, los primeros puestos comienzan a cerrar. También está por cerrar el salón de juegos. Última ronda de hockey aéreo. La jefa, Silvia Lang, espera con ganas el final del turno y a su pareja.
3: Porque una ya está muy cansada del día y sencillamente se alegra cuando se apagan las luces, cuando todo se silencia. Es como un momento mágico, cuando de repente todo está en calma. Es un momento especial y me encanta.
4: Para Silvia Lang, la noche aún no termina. Se le nota el nerviosismo. Su pareja, Alfred, finalmente la convenció de subirse al carrusel. O mejor dicho, de volar. Hasta ahora siempre había logrado evitarlo. Tiene miedo a las alturas. Ahora el carrusel espera al final del camino. Sigue abierto. Solo para ellos dos. Allá vamos, 117 metros sobre Viena.

0: Una noche en Viena llega lentamente a su fin. En el Concordia Ball, los debutantes han ido al patio interno, donde toca la banda de fiesta. Allí, en algún rincón, la directora del baile finalmente puede relajarse con un gin tonic.
1: Al mismo tiempo, me alegrará volver a casa y poder relajarme por fin.
0: También Teresa y su equipo están ahora tranquilos. Por fin puede disfrutar la sopa que repartieron con el autobús a quienes tenían hambre.
1: Claro que sería mejor si no hiciera falta, pero lamentablemente aún no lo hemos conseguido.
0: Y en el Flex, la DJ Pandora observa a los últimos clientes. Ese es su ritual de cierre desde que toca aquí.
1: Es la energía del club. A veces me paro en un rincón y lo siento igual que antes.
0: Y entonces el sol vuelve a salir. La ciudad se prepara para un nuevo día. En el Nashmarkt se levantan las persianas. Pronto llegarán los primeros clientes. También comienza la actividad en el Schwarzes Kamel. Arriba preparan los primeros bocadillos. Abajo arreglan la terraza para el primer americano del día. Por supuesto, como café. Viena está lista, recién barrida, recién arreglada, descansada. A partir de ahora toma el relevo el turno diurno. Vuelven los turistas. Nuevo día, nuevas aventuras. Pero esa es otra historia.

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0: de aparato es ese, profesor?
1: Esta es la máquina de la juventud del profesor Botas Nozzle.
2: ¿Y qué hace esa máquina de la juventud, profesor?
1: ¡Oh, oh, oh! ¡Mira que esto! Pongo dentro de este lado una vieja gallina. Ahora. Sale por este lado. Un lindo pollito. ¿Alguna pregunta?
0: Sí, ¿cuál vino primero, el huevo o la gallina?
2: ¿Puede hacer la gente más joven también, profesor?
1: Yo no lo sé, nunca lo traté.
3: Usted debe tratar con un ser humano, profesor.

0: doctor.
1: ¿Es que tú te ofreces, Brutus?
0: Sí, yo ofrezco a Popeye.
2: ¿Quién, yo?
0: ¿Qué te pasa, Popeye? ¿Te acobardas?
2: Yo te voy a enseñar quién se acobarda. Abran esa máquina.
1: Oh, Popeye, ten cuidado.
2: Paren esta máquina antes de que me convierta en un huevo.
0: Déjame funcionar la máquina. Esta es una forma de deshacerme de Popeye para siempre. ¡Aguanten! ¡Paren la máquina!
2: ¡Miau! ¡Sáquenme de aquí!
1: ¡Brutus! ¿Pero qué le has hecho a Popeye?
2: Muy gracioso. Ahora vuélveme a mi tamaño normal.
0: Ahora vete a jugar con los otros niños, pequeñín.
2: ¡Pequeñín, so pedazo de inconsciente!
0: ¡Yo! ¡Ah! ¿Con que tú quieres jugar, sí? ¿Qué tal un poquito de baloncesto, hijito? ¿Hasta igual al score?
1: Brutus, deja ya a ese niñito, a Popeye, quieto.
0: Recuérdate del adagio. Una tunda a tiempo vale por 10.
1: Déjalo quieto.
0: Toma, Oliva. Dale al pequeño su botella.
1: Oh, me encantan los niños.
2: Oh, esto es humillante.
0: De ahora en adelante somos solo tú y yo, nena.
1: Pero, ¿y qué hay de Popeye?
0: Oh, lo adoptaremos.
2: Esto puede ser de un chico, un delincuente juvenil.
1: ¡Hey! ¡Déjame ir, pedazo de bruto! ¡Ayuda!
2: Tengo que usar la cabeza. Tengo que usar estrategia.
0: ¡Callen a ese niño! ¡Me está poniendo nervioso! ¡Cállate ya, muchacho!
1: ¡Oh, a lo mejor tiene hambre! ¿Tienes hambre, pequeñín? Digo, Popeye.
2: ¡Yo quiero mi comida!
1: ¿Qué quieres, Popeye?
2: ¡Espinaca colada! ¿Qué más?
1: ¡Oh! ¡Qué muchachito tan mono eres tú!
0: ¡Olvida el mocoso, Oliva!

Oh, Brutus es un bebelo más mono, ¿verdad? ¡Cachicachicú! ¡Yeah! Lindo, ¿verdad que sí?

0: Olivia, te voy a conseguir la mayor piel de tigre del mundo.
1: Y yo te voy a conseguir la más linda piel de tigre del mundo.
0: Oh, no, no podrás, lo haré yo.

0: ¿Eso te crees tú?
1: ¡Eso crees tú que creo yo!
2: Muchachos, por favor, ¡basta ya! Dos pieles es mejor que una.
1: ¿Por qué paras de pronto?
0: Aquí acamparemos. ¡Bajen todos los que quieran!
1: Yo primero.
2: ¡Oh, qué emoción!
1: ¡Cuidado al bajar!
2: Popeye, basta ya de jugar con ese elefante y búscame la piel de tigre. ¿Están listos? ¡Ya!
1: Ese estúpido no podrá adelantárseme al tigre. Me llevaré al tigre y me llevaré también a la novia.
0: Tengo que llegar a ese tigre antes que Brutus. Gatico, gatico, gatico, gatico, gatico, gatico, gatico. Aquí, aquí, gatico, gatico, gatico.
1: Aquí viene y yo voy a ser el tigre. ¡Suéltame, planta caníbal! ¡Auxilio! ¡Yo no soy amante de las plantas! ¡Popeye! ¡Auxilio!
0: ¡Oh, diablos! Ese parece ser Brutus. Puede que ya encontrara un tigre, así es que mejor me apuro en buscarme uno yo. ¿Qué es eso? ¡Un tren en medio de la selva! Y ese parecía un expreso. ¡Una cobra! Tengo que pensar rápido.

0: oigo ruidos.
1: ¡Oh, oh, auxilio! ¡Compañe, auxilio! ¡Ah!
2: ¡Auxilio, Popeye!
0: Siguen los ruidos.
2: ¡Auxilio, Popeye!
1: ¡Auxilio!
0: Dios mío, estoy rodeado de problemas.
3: ¿Qué te pasa, gatico lindo? ¡Cuchi, cuchi! ¡Popeye, agarré a un tigre! ¡Apúrate, Popeye!
0: ¡Ya voy, Olivia! ¿Quién hizo eso? Me parece que están vigilándome.
3: ¡Oh! ¡Vete a casa, tonto!
4: Esto te tranquilizará.
3: ¡Popeye, vamos para acá!
5: ¡Popeye, ven a buscarme!
0: No puedo ayudar a nadie ahora. Me están cocinando. ¿Qué es esto? ¡Espinacas! ¡Me están cocinando con espinacas! ¡Me gusta!
3: ¡Vete ya, gato! ¡Popeye! ¡Odio a los tigres!
0: Ya.
4: Y yo odio a las flores y también toda esta selva.
3: ¡Fuera, gato! ¡Fuera! ¡Te dije que te fuera!

Mi querida Olivia dice que yo soy un terrible, terrible casero. Me dijo que o yo cambiaba o tendría que buscarme otra novia. Pero yo digo, ¿por qué gastar mis fuerzas y energías cuando esta revista me dice cómo crear un sirviente mecánico? Después conecta el ginosmómetro. Oh, me han sobrado algunas piezas. Aquí dice que cuando se termine de construir el sirviente mecánico, se engrase todo el mecanismo. Bien, así lo haré. Y entonces se aprieta el botón de arrancada. ¡Wow! ¿Qué te parece eso? ¡Mi propio sirviente mecánico! Ahora, ¿cómo te llamaré? ¡Oh! ¿Qué te parece eso? ¡Si se imprime sus propias tarjetas de presentación! ¡Bien, bien, Mac! ¡Uy! Yo creo que él no conoce sus propias fuerzas. ¡Bien! Ahora vamos a trabajar. Tienes muchas cosas que hacer. ¿Qué tal algo de comer, Mac? Déjame ver, espagueti con salsa marinera está bien para mí. Eso te viene bien a ti, Mac. A ver. Oh. ¡Ey! ¡Basta ya que me estás matando!

0: ¡Basta, Mac! ¡Ya estoy harto de tortas hasta la barba! Ahora, quiero lavarme las manos, Gastón. Bien, creo que es hora de tomar una siesta.
1: Vamos a dar un paseo, amiguito. Tengo un trabajo especial para ti. Solo tengo que cambiar de posición algunos de estos cables. Ah, es estupendo. Buen descalabro el que hay ahí ahora.
0: ¡Ya! Para desconectar al sirviente mecánico, ya. ¡Oh, ya basta, Mac! ¡Esto va demasiado lejos! ¿Quieres saber algo, Mac? ¡Estás enfermo! En caso de enfermedad, Mac perderá su sentido del buen humor y se comportará como un imbécil. Cuidado, se convierte en un monstruo cuando se le cruzan los cables. Y ahora me lo dicen. Esto va a dolerme a mí más que a ti, Mac. Cuando conecte bien estos cables, Mac, serás un pacífico sirviente de nuevo. Oh, mi pipa se apagó. Mac, ¿quieres encenderla, por favor?
1: Psst, ¡toma! A tu jefe va a gustarle esto.
0: ¿Quieres darme candela, por favor? ¡Ey, no esa clase de candela! Eso le enseñará a ese grandulón a no acercarse a mis sirvientes. Creo que iré a acostarme.
2: Me encantan los hombres que tienen sus casas limpias.

0: Guía para turista, yo tengo el mejor.
1: ¿Ah, sí?
0: Yo tengo indiscutiblemente e incontestablemente el mejor, ¿eh?
2: Estés tranquilos los dos, ya basta. Yo haré el viaje con los dos, con una condición. Solo pagaré a aquel que tenga el mejor servicio.
0: Yo estoy de acuerdo.
1: Y yo también. Echaré una moneda para ver quién va primero. Yo voy a cara. La suerte está conmigo. ¡Vamos! Esa era Punta de Diamante. El más bello punto para ver la explanada de la playa de Huayquiquila que acabamos de pasar ahora. Eran bailarinas de hula. La isla está llena de ellas. ¿Puedo atarla, señora?
2: ¡Oh, fresco!
1: Estése quieta, que voy a pasar sobre el Mauna Loa.
2: ¡Un volcán en activo!
1: Quieta y le recoge una fresquecita.
2: Ah. ¡Una piña! ¡Uy! ¡Tiene espina!
1: Bien, ¿qué le parece esa magnífica vista de las canoas y los bañistas en la playa? ¿No es lo más lindo que ha visto en su vida? Acres y acres de orquídeas en flor. ¿Y no es este el mejor y más encantador viaje turístico de su vida? Bien, tonto guía turístico, aquí tienes, es toda tuya.
0: Pobrecita, te ves toda cansada. Mejor será que descanses un rato.
2: Ya podemos irnos.
0: Permítame que le diga que usted es una glotona para el castigo. Tenga cuidado. Primero yo hago que mis clientes descansen y se calmen.
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0: ¡Oh! ¿Puedo presentar una orquídea, la más linda flor de todas?
2: ¡Oh! ¡Qué romántico! ¡Oh! ¡Son encantadoras! Podría escuchar música hawaiana para siempre.
1: Bien, el vulgar marinero le enseñó algún pez volador. Puedes darme ya mi dinero, ricura. ¡Pompeye!
0: Bien, encanto, dámelo a mí, ¿eh?
2: ¿Te has hecho daño, Popeye?
0: ¡Espinacas!
2: ¡Oh, te estás comiendo mi collar!
1: Vamos, dulzura. Yo sé dónde hay un luau.
0: A ese luau te vas con un pau.
1: ¡Se parece al rey Kamehameha!
0: Ven, muñeca, vamos a dar otro paseo.
2: Pero ya yo fui a dos.
0: Esta vez, muñequita, va a ser diferente. Va a ser a la luz de la luna.

0: Popeye, mira qué lindos botes. Me encantan los botes de vela.
1: Espera a que veas el bote de vela que yo he inventado.
0: Popeye, ¿qué es esa cosa?
1: Eso no es una cosa, Olivia. Eso es mi bote plegable. Y las velas se pliegan sobre el mástil. El mástil se pliega sobre la cubierta.
0: ¡Oh, Popeye! ¡Me encantan esos términos marinos! ¿Para qué es ese botón, Popeye?
1: Olivia, no toques ese botón.
0: Me encantan los botes de vela.
2: ¡Hola! ¡Qué chica más encantadora! Es una muñeca. Debo conocer a esta sirena de sueños.
0: ¿No es esto romántico?
1: Bájate, Olivia. Estás balanceando el bote.
0: ¡Oh! ¡Aquí viene un barco de verdad! ¡Popeye!
1: ¡Espera, Olivia! ¡Yo te salvaré!
2: Permítame, mamacita.
1: Me parece que con eso basta. Olivia es mi novia.
2: ¿Qué le pasa a usted? ¿No ve la bandera que hay en ese mástil?
0: ¡Usted es un pirata!
2: ¡Claro que sí, mon chéri! De los que quedamos muy pocos. Sí.
0: ¿Y opera usted por estas aguas?
2: Yo soy un pirata romántico.
0: ¿Pirata romántico?
2: No temas, muñeca. Estamos hechos el uno para el otro.
1: Vamos, Olivia.
2: Espera un momento. Yo no puedo permitir que esta delicada sirena viaje en esa bañadera tuya.
1: ¿Cómo que una bañadera? Este bote lo hice yo mismo. ¡Suelta a mi novia!
0: ¡Auxilio, Popeye!
2: ¡Oh, va, marinajito! ¡Cuídate mucho de los tiburones!
0: ¡Oh, señor pirata! ¡Y no hay tiburones por aquí!
2: ¡Ya lo sé, ya lo sé! Por eso fue que traje los míos, muñeca.
0: ¡Popeye! ¡Tiburones! ¡Tiburones de verdad!
1: ¿Tiburones? ¡Caramba! Tengo que salvar a Olivia de ese pirata.
0: ¡No se atreva a dañar a Popeye, pirata del diablo!
2: ¡Oh, yo no pensaría en eso!

0: Ya esto es bastante. Y bastante es demasiado. Oh, no hay como unas espinacas para recuperar fuerzas. Ahora vas a saber quién es Popeye, sardinita con sobrepeso.
1: ¡Sacrebleu!
0: Y eso es para que tú también sepas quién es Popeye, grandulón.
1: ¡Gargan!
2: ¡Ah!
1: Un momento, mon cherie. Ahora verás qué tal son estas balas de cañón.

0: ella, qué hermoso pedazo de hombre. ¡Qué bellos músculos!
1: Músculos minúsculos.
0: ¿No es súper?
2: ¿Qué tal una cita para un tete-a-tet, nena?
1: Por favor, quite las pezuñas de su lado, Mr. Señor Fuerte.
0: Oh.
2: Mira, muñequita.
1: Este tipo me acaba la paciencia.
0: No, Popeye, cero pelea. ¿Prometido?
1: Te doy mi palabra de caballero y peleador. No más pelea.
0: Además, Brutus no sabe su propia fuerza. Te haría daño.
1: ¿Daño? No es más que una bola mal inflada. Mira esto, Oliva.
2: Mira tú, pequeñín.
1: Tú no eres el hombre más fuerte del mundo porque yo lo soy.
2: ¿Eh? Pues a ver si levantas mis grandes pesas, tapón.
1: Aquí voy. ¿Qué pasa aquí?
2: ¿Qué te pasa, pequeñín?
1: Por eso es que no lo pude levantar.
0: ¡Popeye, deja eso!
1: ¡Calma, calma!
0: ¡Deja al pobre Popeye quieto!
1: Señor, un caballero no pelea con una dama.
0: ¡Popeye, recuerda tu promesa! ¡Cero pelea!
2: Te romperé los huesos de la cabeza, Popeye.
1: Tengo que cumplir mi promesa, cero pelea. El aire se pone peor que un petardo. Mejor yo lo apago. No puede pelearme si no puede encontrarme.
2: Dame acá un revólver.
1: Estoy rodeado por todos lados. ¡Jerónimo! Usaré la estrategia. Me esconderé en el barril.
2: Papá, ya te vas a sentir en las nubes.

0: Llamen a Cabo Cañaveral, estoy en órbita.
1: Lo que tengo que hacer para no pelear. Pero le di a Oliva mi palabra. ¡No meneen más el bote! ¡Yau!
2: ¡Oh, Popeye! ¿Te duele mucho?
1: Solo cuando me río, Oliva.
0: Pero mi sangre peleadora comienza a hervir. ¿Qué, pregunto yo, me estás haciendo tú a mí?
3: Solo acabando contigo, marinerito.
0: Esto es todo lo que aguanto, porque no aguanto nada más. Eso es todo, eso es todo.
3: Oops.

0: ¡Congratulaciones mil! ¡Toma un cigarro!
1: ¡Oh, Popeye! ¡Eres un verdadero caballero!
2: ¡Esto sí que es verdad que me...

0: Niño millonario. Niño hereda una fortuna. Olivia hoy nombrada su guardián. El niño cocolizo recibirá 1 millón de pesos dejados en herencia por su tatarabuelo. ¡Por todos los diablos! ¡Cocolizo es un millonario! Ahora no tendremos que preocuparnos por su futuro. No hay quien se lo merezca más que él. Debo presentar mis respetos a la alta sociedad.
1: 1 millón de pesos. Y ahora yo me pregunto, ¿qué va a hacer un niño con 1 millón de pesos? Es una vergüenza dejar que todo ese dinero se desperdicie. Y yo sé quién puede hacer uso de él. Ah.
2: Popeye, ¿son para mí, eh?
0: Apártese usted, joven. Esto es para mi niño millonario, Cocolizo. Mira lo que te traje, Cocolizo. Bombones envueltos en oro. Para un niño envuelto en oro. Y esto es para mi niña preferida, ¿eh?
2: ¿Para mí? Oh, Popeye, eres tan divino. Popeye, tengo que salir un momento. ¿Quisieras cuidarme a mi niño hasta que yo vuelva?
0: Encantado, Olivia. Le leeré un cuento de hadas. Oh, este es uno muy bueno. Risitos de oro y los 3 ositos. Oh, esta era una vez que una niñita llamada Risitos de Oro se perdió en el bosque, pero de pronto vio en medio del bosque una pequeña y linda cabañita. Y sobre la mesa habían 3 platos de sopa caliente. ¡Jesús! Oh, voy a cerrar la ventana antes de que te enfermes. Escucha ese lobo aullando. Yum, yum, dijo Risitos, mientras se tomaba el primer plato de sopa. Oh, oh, hay una mosca por aquí.
1: ¡Auch!
0: Esta es la primera vez que oigo una mosca decir ¡auch! ¿Por dónde estábamos? Oh, debes tener sed. Pobrecito millonario, te traeré un vaso de agua. Voy a arreglar esta tabla antes de que alguien se haga daño. ¡Oh, hey! ¿Quién apagó las luces?
1: ¡Oh, qué dedito más lindo!

0: ¡Ay! ¡Ven acá, diablito!
1: Hey. ¡Ay! ¡Ey! ¡Deja a ese niño tranquilo! ¡Abusa con alguien de tu tamaño!
2: ESPINAC

0: Ajá, es Olivia.
1: ¡Yuhu! ¡Popeye! ¡Ya estoy aquí! ¿Pasó algo mientras yo estaba afuera?
0: ¿Qué podría pasar, Olivia? Fue una tranquila tarde para Cocolizo y para mí. Ya, ya, ya, ya, ya.

0: pasa algo raro, Popeye. El viento sopla en esa dirección, pero nosotros estamos viajando para atrás.
1: ¡Diablos! Tienes razón, Olivia.
0: Y estamos navegando hacia esa extraña isla.
1: Soltaré el ancla para ver si nos detenemos.
2: ¡Hey! Cuidado con lo que haces.
0: ¡Popeye, mira!
1: ¡Oh, diablos! ¡Es uno de los Ghoul!
0: ¡Cuidado, Popeye! ¡Uy! ¡Es muy malo, Popeye!
1: Oye, tú, suelta ese bote. ¡Ey, que sueltes ese bote!
0: ¡Auxilio, Popeye! ¡Auxilio, Popeye! ¡Auxilio! ¡Sálvame, Popeye! ¡Auxilio, Popeye!
1: ¿Qué es lo que pasa aquí? ¡Suelten a mi novia o les voy a... ¡Ey! ¡Sáquenme de esta maldita jaula para monos!
0: ¡Auxilio!
1: ¡Diablos!
0: ¡Popeye!
1: ¡Esas espinacas están en el bote!
0: ¡Popeye! ¡Sálvame, Popeye! ¡Auxilio!
2: ¡Calla! Queremos tú seas reina de la isla. ¡Hurra! ¡Reina!
3: ¡Viva la reina!
0: ¿Yo? ¿Reina? ¡Oh, vaya! ¡Eso es diferente, amigos! ¡Uy! ¡Deja!

0: Popeye se entere de esto.
1: ¡Diablos! Esta maldita jaula se me está enterrando cada vez más y más.
0: ¡Hola, Popeye!
1: Trata de llegar hasta el bote, Olivia, y trae mis espinacas.
0: No seas tonto, Popeye. Ahora yo soy la reina de esta isla.
1: ¿Eh?
2: Tú, inclina, cuando reina, hable.
0: Vamos, chicos, no hablen tan fuerte. Como reina de esta isla de los Goon, les ordeno que suelten a Popeye.
3: Muy bien. Pero antes, reina de la isla de Goons tiene que casarse con rey de la isla. Yo.
0: ¡Oh, no! ¡No! ¡Auxilio, Popeye!
1: ¡Trae mis espinacas del bote, Olivia!
3: Vamos, mi reina. No te hagas difícil. Cásate conmigo, vivirás en la opulencia.
0: ¡Yo no quiero vivir en la opulencia!
3: Tendremos gran fiesta todos los días.
0: ¡Yo no quiero una gran fiesta todos los días!
3: Tú tienes carácter. Me gustan las reinas con carácter. Ahora regresa para celebrar gran boda.
1: ¡Suelten a mi novia, malditos gorilas!
0: Reyesito, ¿puedo despedirme de Popeye antes de nuestra boda?
3: ¿Por qué no?
4: Te traje algo, Popeye.
0: Adiós, Popeye, y te veré en la boda.
1: Esa es mi chica. Ese es mi amor, tra-ra-la-ria.
2: ¿Aceptas al rey Goon como...?
1: Sí, yo lo acepto.
0: ¡Cuidado, Popeye! ¡Pégale tú, Popeye!
1: Ve para el bote, reina. Veré qué es lo que quieren los Goons que quedan todavía por aquí.
3: ¡Ey! ¡Regrese!
0: ¡Auxilio! ¡Popeye!
1: Me pregunto si estos chicos saben jugar a la pelota. ¡Deprisa, reina! ¡Diablos! Regresaste de nuevo, ¿eh? ¡Quieto! Ahí tienes, reyesito.
3: ¡Auxilio! ¡No veo para dónde voy!
1: Se fueron por ahí, reyesito. ¿Sí?
0: ¿Es que no vas a desatarme, Popeye?
1: Sí, mi reina. Enseguida, mi reina.
0: Oh, Popeye, deja de burlarte.
1: Por mis espinacas, algún yo vencí. Popeye el marino aquí.

0: arriba? ¿Por qué el sol es redondo? ¿Qué son las pulgas de oro?
1: Aguarda una por una. Te contestaré la última primero. Las pulgas de oro vienen de Grecia. Había una vez un rey en Grecia que tenía una linda reina.
2: ¡Ya estoy cansada de estas pulgas corrientes! ¡Quiero pulgas de oro! ¡Tú nada más que piensas en los emparedados! ¡Nunca me das nada!
1: Y así el rey llamó a Fetch Jason el Popeye Aquanauta.
3: ¡Fetch Jason! La reina de Grecia quiere unas pulgas de oro.
1: Yo escucho y obedezco, pero puede llevarme un par de días. Y así él zarpó con una carga de espinacas para conservarse fuerte hasta el final. El marino Jason soy. El marino Jason soy. Y salí de Grecia buscando unas pulgas. El marino Jason soy.
4: Por Júpiter, que odio esa voz. Con esto creo que hundiré a ese griego.
1: Suerte que comí mis espinacas.
4: ¡Vuelve a Grecia!
1: El marino Jason soy. El marino Jason.
4: ¡Oh, Neptuno! ¿Cómo podrá uno dormir aquí abajo? Fetch Jason, ya eso basta. En guardia, marinero.
1: En guardia, Neptuno.
4: ¿Qué está pasando por aquí? Saludos, hermano Júpiter. Hacía tiempo que no te veía, hermano Neptuno.
1: El marino Jason esa es Laura Looms, prima de los Goons.
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1: Oh, no puedo resistir esa música.
5: 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Rock, rock, rock, es mi nene. 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
1: Me están llevando a esas rocas.
0: Oh, ¿se hizo daño?
1: No, se comió dos latas de espinacas. Puso las latas sobre sus orejas y dio un gran soplido, pasando sobre las looms. Por fin llegó al Mar Negro. Las cosas se veían muy negras, pero al fin llegó a la Tierra de las Pulgas.
0: ¡Oh! ¿Cómo estás, marinero?
1: Yo busco a las pulgas de oro.
0: Bueno, venga por aquí, marinero. Compre su boleto.
1: Quisiera complacerla, pero con gusto le pagaré el martes.
0: ¿Quieres entrar sin pagar, Dime.
1: ¿Qué es esto? ¡Las pulgas de oro! Ya las tengo.
4: ¿Sí? ¿Y qué tratas de hacer?
1: Solamente he venido a llevarme las pulgas de oro para Grecia.
4: Bueno, pues esto que ves es un caballo. ¡Ey, bájate!
1: Cuando coma mis espinacas.
4: ¡Toma esto!
1: Duerme mi niño, duerme mi niño.
4: ¡Ey! Tú eres más fuerte que yo.
1: Ahora lo reconoces. Y así Jason dio a ese monstruo su poco de heno. Se llevó sus pulgas de oro y pagó su boleto.
0: ¡Oh, qué griego más simpático! ¡Vuelve por más pulgas! Oye, ¿y le gustaron a la reina las pulgas de oro?
1: No, pero al rey sí.
3: Estoy muy feliz, Jason. La reina se pasa el día jugando con las pulgas de oro, dejándome en paz con mis emparedados. Con gusto te pagaré el martes.
1: Bien, yo solo cumplí con mi deber, señor, porque el...

0: jaula de oro. ¡Ayuda! Soy pájaro preso en jaula de oro.
1: Suena como Oliva, cantando o llorando, no puedo decir cuál.
0: ¡Quítame esas manos tan feas de encima!
1: ¡Espérese usted un momentito! ¿Algún cuidacabras molestándote, Oliva?
0: ¡Suicidio McBride!
2: ¿Qué te importa eso a ti, aprendiz?
1: No es cortés molestar a las damas.
2: ¿Dama? ¡Ja, ja, ja, ja! A esta la devolvieron de una fábrica de brujas.
1: No oigo más, no oigo más. A ver cómo te cae esto. Esa suerte del sombrero es muy bonita. Así es como se hace.
2: Cualquiera que pueda manejar a Suicidio McBride está pintado para ser el sheriff.
1: ¿Sheriff?
2: Yo le doy al nuevo sheriff hasta el atardecer para salir del pueblo. ¡Fuera!
1: Yo soy la ley y la ley hace las leyes, así que tú te vas del pueblo.
2: Ningún sheriff de la tita me va a botar del pueblo, así que vete cuando yo digo vete.
1: Como sheriff, ¿qué hago yo ahora?
2: Primero, tienes que poner a Suicidio McBride en la cárcel.
1: Ok. Arriba las manos, Mr. Suicidio. Usted va para la cárcel.
2: No dispare, soy alérgico al plomo.
1: Camina, Suicidio.
2: Hey, ¿dónde conseguiste revólver?
1: Yo no tengo revólver, solo uso mi dedo. Bang, bang.
2: Es este trampa, y yo no aguanto tramposos ni en broma. Mis hermanos van a destrozar esta cárcel. ¡Qué tranquilidad! Primera vez que duermo la siesta desde que llegaron los McBride.
1: Los negocios están progresando.
2: Yo te dije que mis hermanos harían este pueblo trizas.
1: A ti no te sacan de esta cárcel porque así es la ley y yo soy el sheriff. ¿Qué? ¿O es quién es?
0: Soy yo, Oliva. Ven acá afuera.
1: No, Oliva. Ven tú acá adentro.
0: Oh, papá, y tú ven acá afuera. Yo lo dije primero.
1: Ok, Oliva, si tú insistes.
2: Yo insisto.
1: Ok, voy para afuera.
0: Estoy esperando, vidita.
3: ¡Saca Popeye de esa cárcel!
2: Oh, veremos, veremos. Tú vienes conmigo, muñeca.
3: ¡No! ¡Ayuda!
1: ¡Devuélveme la novia, zorroba caballos!
3: ¡Ayuda! ¡Ayuda!
1: Estos sombreros grandes hacen mucha espinaca.
3: ¡Socorro, Popeye! ¡Ayuda!
1: Yo te salvaré, Oliva.
2: ¡Tira!
1: Yo no creo en pistolas. Yo uso los puños.
2: Ok, morón.
1: Se acabaron tus 6 balas. Te cogí.
2: Hasta tiene 12 balas.

0: Entrega, xerife.
1: Oh, Popeye.
2: Gee, ese es caballo de otro color.

0: Inca, papá. Un abrazo. ¡Qué cerebro!
1: ¡Háblame, Oliva! ¡Háblame! Oh, ¿estás tú bien? Mejor llamo al doctor. ¿Eh? ¿Te sientes muy mal?
0: Oh, es solo tu Popeye. Yo creí que era...
2: Oh. Hola, gata.
0: Ay.
1: Pues yo...
0: ¿Sí?
2: Mira, vidrios, papasón. Como que te quiero de más, nena.
0: Tú eres fuego, papío.
2: Jepe loco, ido franco.
0: ¡Qué grandioso, al fin!
2: Del otro espacio, todo tuyo, muñequita.
1: ¿Qué fue eso? ¿Qué diría?
0: Suave, la cancha de cielos. Evapórate, marinero. Estamos idos los dos, mas tú te vas.
2: Sí, como adiós, fuera. Vete ya. Hi-Fi, tres dimensiones con un tubo cuadrado a color. ¡Basta!
1: Yo desbarato este combo, aunque sea mi final.
2: ¡Oda a la cebolla!
0: ¡Suave!
2: ¡Oh, cebolla! ¡Tú estás ida! ¡Tan verde y llena de vida! ¡Oh, cebolla! ¡Como que te quiero a ti! ¡Aunque no me quieras a mí! ¡Hip, hip, hip y rica cebolla! ¡Contigo yo me meto en la olla! ¡Oh, brava y noble cebolla! ¡Eres toda argolla tras argolla! Eres la fuente de vida con que adorno mi comida.
0: ¡Suave! ¡Oh! ¡Es salió de mí!
2: Al arte, la belleza del alma.
1: ¡Fui!
2: ¡Evapórate, nano!
0: ¡Desaparécete, chico!
1: Bien, si no les ganas, úneteles. Real progresivo. Como tercícore.
2: Elévate. Boom, como para la luna. Ponte en órbita ya. Y ahora, mi amor.
0: Suave.
1: Ahora yo me arropo con un poco de cultura.
2: Suave. Chécame fuera, chica.
0: Real nervio.
1: Un artista vive en un sufrir.
2: ¡Au! ¡Como au!
1: Un huevo en su nido.
0: ¡Suave!
2: ¡Y a bailar!
1: ¡Toro! ¡Mira! ¡Loco! ¡Ole!
0: Suave!

0: el momento de la truz.
1: ¡Oh, Popeye! ¡Tú eres mejor! ¡La absoluta verdad! ¡El del más allá! ¡El último! ¡Loquísimo! Y además, eres hip, tenue y suave, bien suave.
0: Como que yo soy lo que soy.

0: Mi nombre es José Pérez. Por muchos años fui secretario particular de un millonario anónimo. De cuando en cuando, él llamaba a uno de sus amigos y le regalaba $1,000,000.
1: Y diga, señor multimillonario.
2: Llámeme a la señorita Olivia, por favor. Apuesto que ustedes pensaban que era Rocky Sailor. Hola, Olivia. He decidido regalarte $1,000,000. Olivia, ¿dónde está Lulú?
1: ¡Oh, gracias, Popeye! $1,000,000. Ya sé lo que voy a hacer con ese $1,000,000.
2: Un minuto, Olivia. Hay una condición. Tienes que gastar ese dinero en una buena causa.
1: Oh, pues claro, Popeye. Usaré el dinero para convertirme en la mujer más bella del mundo. Y así tú tendrás que casarte conmigo.
2: ¿Oh? ¡Diablos!
3: Popeye, con gusto te pagaré el martes si me das $1,000,000 hoy.
2: Pilón, aquí tienes la oportunidad de hacer algo útil a ti mismo. Ya estoy intrigado por saber qué va a hacer Pilón con todo ese dinero. Hola, Cocolizo. Acabo de enviarte un cheque por $1,000,000. ¡Sí, eso es! $1,000,000.
4: ¿Por qué no puedo yo entrar en eso? Oh, ¿qué tal, Popeye? Creo que es hora de que seamos amigos.
2: Diablos, Brutus. Has llegado a mi corazón. Creo que te daré $1,000,000.
4: Oye, gracias. ¡Toy!
2: Oye, qué bueno es poder tener a Brutus por amigo. Con este disfraz puedo ver en qué mis amigos gastan mi dinero. ¡Guau! Olivia en el salón de belleza. Entraré aquí a ver qué es lo que está pasando. ¡Wow! Me pregunto si Pilón estará gastando su dinero en una buena causa.
3: ¡Causa no, Popeye! ¡Vaca! He comprado mi propia fábrica de emparedados. Gracias a ti, siempre tendré un buen abasto de emparedados frescos. ¡Ven, vaquita! ¡Acércate a mí! Esos confiados ojos verdes. No puedo hacerlo. No puedo.
2: ¡Cocolizo!
1: ¿Quieres una muestra gratis de mis famosos dulces, Popeye?
2: Gracias, Cocolizo, pero ya este dulce ha sido mordido.
1: ¡Claro! Yo pruebo personalmente cada pedazo de dulce que sale de mi fábrica.
2: Pero si tú muerdes cada dulce, nadie los comprará.
1: ¡Es cierto! ¡Tendré que comérmelos yo mismo!
2: Bien, al menos el pequeñito se está divirtiendo con su $1,000,000, ¿eh? ¡Brutus!
4: ¡Oh! Hola, tonto. Tengo buenas noticias para ti. Usé tu propio dinero para comprar todas las cosechas de espinacas del país.
2: ¡Espinacas! Brutus, estoy orgulloso de ti. Eres el único que ha invertido el dinero inteligentemente.
4: Cierto. Compré toda la cosecha de espinacas y ordené que fuera destruida. No queda ninguna en ninguna parte. Pero aún me queda bastante de tu dinero.

0: Quizás te interese comer lechuga.
1: ¡Espinacas! Ese dinero fue impreso con tinta verde de espinacas. Aquí hay un dólar. Y aquí tienes tu cambio, Brutus.
2: ¡Popeye!
1: ¡Olivia, ese eres tú! ¡Pareces una marioneta! No te enfades, Olivia. Tú me gustas fea.
2: Popeye, hemos aprendido nuestra lección. Y si nos das otro millón, te prometemos gastarlo con inteligencia.
3: Cierto, sin duda alguna.
1: Estaba guardando mi último millón para mí mismo, pero cuando vi lo que el dinero les hizo a ustedes, decidí donarlo todo al retiro marítimo. Popeye el marino aquí.

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0: Érase una vez el hombre. Pax Romana.
1: Alesia. Julio César espera la rendición del jefe galo Vercingetorix, al que acaba de derrotar.

0: Vamos a ver si nos damos prisa, no estamos paseando. Andad más a prisa, rápido, no os rezaguéis. ¡Qué guapo! Jefe, hay dos tipos a los que parece que todo les hace gracia. Ya voy. Está prohibido reírse, os arrancaré la piel a tiras. ¿Eh?
1: César dicta sus comentarios sobre la batalla.
2: Tal como yo lo había previsto, los galos no han podido resistir. Me ha bastado rodearlos para provocar su desbandada y a los fugitivos los hemos cercado en Alesia. Quiero que se diga que cuando yo dirijo una campaña, nada ni nadie puede oponerse.

imponerse. Todo se doblega ante mis legiones. Mañana Roma dominará el mundo y no serán precisamente esos bárbaros galos quienes me den jaque. Si es necesario, los exterminaré a todos. Y quiero que lo sepan.

0: ¡Bambina!
1: Fíjate en ese árbol, jefe, es bonito. ¿No crees que luciría mucho en tu jardín?
2: Tú, gordo, quiero que me lleves ese árbol.
1: ¡Es posible!
3: ¿Pasar o no pasar? He aquí la cuestión.
4: Esta vez la República está en peligro, pero nosotros, miembros de este augusto Senado, detendremos a ese general ambicioso. ¡Abajo César!
5: ¡Sí! ¡Abajo César!
4: ¡Adelante!
6: ¡Devuélveme esta hoja! ¡Es mía! ¡Yo la he visto primero!
3: Con el triunfo de César, Roma no tardará en convertirse en la capital del mundo.

0: En el pórtico de Minucius se distribuye trigo al pueblo.
1: El siguiente.
0: Cuando se tiene la suerte de ser ciudadano de Roma, ¿por qué trabajar? Ya que la ciudad os asegura el pan y la diversión. César ha hecho construir dos teatros en hemiciclo, unidos uno al otro.
1: ¡Venid, aquí hay sitio!
2: ¡Los fuegos! ¡Los fuegos! ¡Los fuegos!
0: A una señal suya, los enormes edificios giran y se unen formando un circo. He aquí una innovación que marcará un hito en el campo del espectáculo.
3: ¡Ave César!

0: gracia o muerte.
1: ¡Muerte! ¡Muerte!
2: ¿Vais a batiros por las buenas o tendremos que obligaros a golpes de látigo? Oye, jefe, tengo una idea. ¿Qué te parece si ahora...
0: ¡Abrid!

tuyos solos, amigo.

0: Los viejos edificios de la ciudad, hechos casi todos de madera, son con frecuencia presa de las llamas y los bomberos tienen mucho trabajo.
1: El fuego y la llama. La elocuencia es igual que la llama y también exige materiales que la alimenten. Como ella, es efímera y al consumir se alumbra. Y si la llama...
2: Buenos días. Para mayor gloria de Roma vamos a construir calzadas. Es muy sencillo, mirad, arena, guijarros y losas. Todas partirán de aquí. Voy a haceros una demostración. Vosotros fijaos bien. A ver, una losa. No es así, no. Primero la arena, luego la losa, los guijarros. No los guijarros aquí, no, la losa. Bueno, es igual, todas partirán de esta columna. Van a surcar el mundo entero. ¡Ah, qué gloria para Roma! Y también para mí.

0: La calzada romana tiene como norma seguir la línea recta, sea cual sea el terreno, lo cual tiene sus problemas.
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0: Oye, ¡orre! ¡Uy! ¡Coño! ¡Orre! ¡Maldita!
1: ¡Qué hermoso anfiteatro se podría hacer aquí! ¡Con una acústica formidable! ¡No, dejad eso! ¡Dejadlo! ¡Parad las obras! ¡Construiremos un anfiteatro!
2: Pero, maestro, yo no tengo ningún plano que... Y no disponemos de material. Hemos colocado todas las losas.
1: ¡Levantadlas! ¡Levantadlas enseguida! ¡Vamos, vamos!

diablos es eso? ¿Te importaría explicarme por dónde pasa la calzada? Mi centurión, ¿ya has visto el magnífico anfiteatro que hemos construido en su lugar? ¿No te gusta? ¡Por orden de César, seguid con la calzada! Bien, bien. Los militares y el arte...

0: Pues claro. Eso es. Un agua muy buena. Tengo una idea. Sí, está más bonito así. ¿Qué? ¿No fue una buena idea construir esas termas, mi centurión? De acuerdo. No se hable más. ¡Y guárdate de volver nunca más! Prueba. Prueba este agua, es excelente.
1: Te llaman de Roma, maestro. Orden de César. Este carro está a tu disposición.
0: No. Los carros de carreras y yo, mi litera. Demasiado raquíticos. Prefiero

0: Puesto que he decidido modernizar la ciudad, vamos a demoler las antiguas murallas, a desviar el curso del Tíber, a instalar el campo de Marte y a construir el foro de César aquí.
1: Pero César, no hay suficiente sitio.
0: ¿Dices que no hay sitio? Entonces lo haremos, maestro.
2: Demoler los edificios para volver a construirlos siempre es dar trabajo.
3: ¡Promesas! ¡Siempre promesas! ¡Solo con eso os alimentan! ¡Ciudadanos de Roma, uníos contra los que abusan de vosotros! ¡La injusticia invade nuestras ciudades! ¡Este es el reino de la arbitrariedad, de la corrupción, de las libertades burladas, del abuso!
1: Con mi último invento os libraréis de fatigas y sudores. Vais a verlo. Mirad, se trata de una máquina nueva inventada por mí. Algo genial, ¿eh? Se tira y da columnas. ¿Qué pasa? ¿Qué ocurre? ¡Ay! ¡Qué catástrofe! ¡Qué desgracia ver gorda!
2: A pesar de algunos pequeños problemas, las obras siguen adelante.
0: Esto no avanza. Tiene que estar todo listo en un año. 8 meses.
1: No, César. Un año son 12 meses.
0: Son 8.
1: Escucha, César. Te explicaré mi idea. Cada año se compone de primavera, verano, otoño e invierno. La luna llega a su plenitud 3 veces en cada estación. Se pueden dividir estas en 3 partes y tendríamos 12 partes o meses. Cada año se compone de 365 días, que dividido por 12 nos da 30 días más o menos. Sobra alguno, pero...
0: Me has convencido. ¡Bravo!
2: Y así, en el año 46, antes de nuestra era, nació el calendario juliano. Nuestro calendario.
1: Vosotros, venid a ver.
4: Vamos.
1: Se trata de mi última invención. Un reloj de agua. Cae el chorrito, mueve las aspas y... ¡Fuego! ¡Fuego! ¡Hay fuego allí!
5: ¡Dejad paso!
6: ¡Paso!
7: ¡Ten cuidado! ¡Aguanta un poco!
8: ¡Emilio!
7: ¡Ya tengo 2!
6: ¡Deprisa! ¡Esto pesa demasiado! ¡Ya!
7: ¡Suelta!
6: ¡Ya voy!

0: 哦。
1: Gracias, amigos. Yo sabré recompensaros.
2: Pero si son esclavos, no debes darles las gracias.
1: ¡Ya! Es asunto mío. ¡Fuera! Yo me entenderé con vuestros jefes.

0: La nueva mansión del patricio Lucius Sergius, construida en una de las colinas de la ciudad. Nuestros amigos disfrutan de días apacibles.
1: Buenos días, Flor. ¿Cómo estás?
2: Muy bien. ¿Y tú? Date prisa, Flor.
0: Desollado. Bueno, casi. Lucio Sergius va a recibir a su clientela. Los visitantes le exponen sus problemas y reciben consejos, recomendaciones y aportan la espórtula, es decir, algunas monedas de plata o una buena cesta de vituallas. Y así, uno tras otro.

0: va a visitar a su protector para testimoniarle su devoción. Y, en fin, sigue la bola.
1: ¿Cómo vas, amigo?
2: Bien, muy bien, gracias.

0: ¿Una salchicha?
1: ¡Desgraciado! ¡Me las vas a pagar! ¡Mirado!
2: El ciudadano romano dedica gran parte de su tiempo a la discusión política y lo hace hasta en los lugares más insospechados.

0: Os dejo la tarde libre.
1: ¡Consultad los astros!
2: ¡Ved qué hermoso atleta negro!
1: ¡Las rayas de la mano!
2: ¿Quién compra este hermoso atleta negro traído de la Nubia? Y... fijaos en esta jovencita.
3: ¡Hey, amigos! ¡Venid aquí! ¡Ya está! He aquí mi último invento, una máquina para fijar las columnas. Está perfectamente a punto. Es algo genial, ¿no es verdad, amigos?
4: ¡Oh, oh, paradla! ¡Oh, oh, oh! ¡Detened ese monstruo! ¡Me va a destrozar toda la arquitectura! ¡Paradla por los dioses! ¡Oh, oh, paradla, paradla! ¡Qué catástrofe! ¡Qué catástrofe, bendito Júpiter! ¡Oh, oh!

0: Estudia mucho.
1: Sí.
0: Tres.
1: Ay.
0: Cuatro. La Tierra es una bola suspendida en el cielo, que a su vez es una esfera hueca. En el interior de la esfera, el sol gira para iluminar también a las pobres gentes que en el otro lado viven cabeza abajo. A lo largo del Tíber, por donde deambula Petrus, nuestro amigo Pedro, llegan las riquezas del mundo. Trigo de Egipto, aceite de España, plomo, cobre, plata, marfil, paños, especias, sedas. Su amo espera a Pedro en las termas.

0: Buenos días. Monitor, ¿estás preparado?
1: ¡Ah! ¡Oh, no!

0: No. Esas piedras hay que llevarlas arriba. Eso es. Arriba. Eso. Oh, ciudadanos, buenos días.
1: Buenos días.
0: Entonces... Ah, claro. Esperadme.
2: La constelación de los astros nos anuncia que habrá grandes cambios en Roma.
0: ¿Qué he venido yo a hacer aquí? Ah, sí, ya.
2: Dentro de unos días, acaso de unas horas, asistiréis a un gran acontecimiento.
0: César, guárdate de los idus de marzo.
3: Agradezco tu intención, amigo mío, pero no se atreverán. No. Tú también, hijo mío. Oh.
4: Oh. Oh.

Algunos decenios después, vendrá al mundo un niño cuyo nacimiento marcará el año cero de nuestra era. Y este acontecimiento tendrá una resonancia sin igual en la historia de los hombres.

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0: Fue muy bueno Kindred en asignarnos el área de la costa.
1: Sí, creo que tiene un corazón de oro debajo de la capa de concreto.
2: ¿Qué te parece, Boys? Aire fresco, cielo despejado, mar azul y una motocicleta, por supuesto. Oye, Punch, lo mejor de la vida es gratuito.
1: ¿Cómo gratis? Cuesta 25 centavos cruzar el puente. Es un asalto en despoblado.

0: ¿Dónde está? ¿Dónde está?
1: ¡Ey! ¿Qué se cree que está haciendo?
0: ¡Auxilio! ¡Auxilio! ¡Auxilio de alguien! ¡Me robaron! ¡Llame a la policía, a los bomberos! ¡Maldición!
2: ¿Qué pasaría? Yo me encargaré. Tú consigues, Freddy.

0: Mire, aquí están unas llaves.
1: Sí, pero estaban sentados en el auto ahí.
0: Sí, cuando estuvieron sentados ahí, pagar.
1: En el auto unos 10 minutos.
0: No, unos 15 minutos.
1: No supimos ni de dónde salieron.
0: Todo pasó tan rápidamente que casi no lo vimos.
1: Sí, sí, yo lo vi.
0: Salió del auto corriendo.
1: Era de hombres.
0: Cuando tú quieras,
1: el auto era verde.
2: Mejor hablaré con la víctima.

0: dígame, ¿qué pasó aquí?
1: ¿Qué pasó? Me robaron, eso es lo que pasó. Se llevaron 100 mil dólares en piedras preciosas.
0: ¿Se refiere al auto deportivo?
1: Sí. Un hombre se metió al auto y me empujó contra el asiento.
0: Entonces seguramente podrá identificarlo si lo ve de nuevo.
1: No.
0: Señoritas. Señoritas, tengan la bondad de volver a sus puestos para que puedan circular los vehículos.
2: Perdón, esto.
0: Gracias.
1: Bueno, ¿y a mí qué?
0: Los del departamento del alguacil querrán hablar con usted. Pronto llegarán. ¿Quiere estacionar su auto donde me estorbe, por favor?
1: Gracias.
0: A usted, señor.
2: Disculpe, señor. Son 25 centavos por derecho de puente.
0: Ese sujeto debe haberse entrenado en Daytona.
1: A mí me pareció como de gran premio.
0: Verifiqué la matrícula. Es robado. Ya avisé a la oficina del fiscal.
3: Ahí vienen ya.
4: Gracias, chicos.
0: Hicimos una transmisión. Aquí está la información de la víctima y testigos sobre el robo de joyas.
4: Y estas son las señas de los sospechosos. Gracias de nuevo.
0: Amigo, ¿puedes creerlo? Esos sujetos robaron 100,000 de los grandes en gemas. John, tenemos que ir a los cursos vespertinos. ¿Crees tú que tengamos tiempo suficiente para llegar?

patrulla motorizada. Protagonizada por Larry Wilcox como John Baker. Y Eric Estrada como Punch. Con ellos, Robert Pine.

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1: Será mejor apresurarnos. No me gustaría nada llegar tarde a otro curso de capacitación.
2: ¿Tres atropellos?
1: Oye, ¿quieres apresurarte? ¿Qué? No tienes que escribir tu informe aquí. Sí.
3: En esta época del año, amigos, pueden suscitarse incendios en extremo peligrosos.
4: Hola, muchachos.
5: Hola, lamentamos el retraso.
1: Por una buena causa, un 211.
3: Ah, ya hablaremos de eso. Y ahora, ¿quieren sentarse o esperan quien los guíe? Y ahora, como iba diciendo, pueden suscitarse incendios en extremo peligrosos, particularmente en el Estado Dorado, cerca de New Hall, y en el tramo a lo largo del viaducto San Diego, al norte de Paso Sepúlveda. Así que mantengan los ojos bien abiertos para detectar malezas en llamas y no teman detener a cualquiera que arroje un cigarrillo encendido. Ahora un informe del departamento del alguacil. Hubo un robo en la caseta de cobro del puente St. Vincent Thomas en San Vista. Un civil comerciante en joyas fue despojado. Baker y Poncharello estaban en la 1097, así que fueron después de que los bandidos huyeron con más de $100,000 en joyas. Eran dos hombres en un veloz auto deportivo identificado como Jaguar. Baker los persiguió, pero lograron escabullirse en la zona de la marina. Resultó que el auto era robado. Baker, no tiene que anotar todo eso. Usted estuvo ahí. Baker.
5: Oh, es que no quería olvidar nada, sargento.
3: Bien, abróchense los cinturones y conduzcan con cuidado.
6: Es hora de partir.
5: Sí, un momento.
6: Oye, ¿qué tanto escribes, eh?
5: Estoy poniendo al día mi correspondencia.
6: Así que tus cartas de todos los días dicen que vino Johnny.
7: Extremo sur de la bahía, tienen un 1182 en Boulevard Palos Verdes. Un camión con provisiones.
1: Es nuestro punto, vamos.
5: Fritz,
8: ¿sí?
5: Avisa a Control que vamos en camino.
8: Bien.

0: Echaré un vistazo. En un momento estaré contigo.
1: ¿Está bien?
2: No lo sé.
1: ¿Está herido?
2: No lo sé.
1: ¿Sabe qué pasó?
2: Bueno, estaba haciendo un viaje feliz y creo que un neumático se reventó porque de pronto estaba luchando con el volante y haciendo un ángulo de 180. Era un viaje feliz de lo más tranquilo, ¿comprende?
1: Sí, créame que lo siento. Yo he tenido varios así. ¿Cree que pueda salir de la cabina?
2: Sí, creo que sí.
1: Entonces, déjeme ayudarlo.
0: Adelante, adelante, circulen, circulen. No se detengan, no se detengan, usted sí.
2: Dios mío.

0: ¿El chofer está bien?
1: Bien, está bien. Pero por favor no llores, John. Hay peores situaciones que esta, ¿no crees? Como tener a Hitler por jefe.
0: No, no. Yo no podría vivir sin ti, Punch.
1: Ya sé lo que sientes. Y quiero que sepas que eres el mejor compañero que alguien podría tener.
2: ¡Alto, alto! ¡Deténgase un momento, por favor! Ya está.
3: Bueno, ¿cuál es la historia aquí, muchachos?
1: Una triste historia, cebollas, sargento.
2: Sí, cebollas jugosas y frescas.
3: Pues hay que asegurarse de que tenga un final feliz.
1: No hay problema, sargento. Haré que retiren el camión.
3: Siempre está discurriendo, Frank. ¿Llamaron a transmisiones?
2: Sí. Barixa y Fritz están en camino. ¡Alto, alto!
3: Excelente. Oye, ¿tienes un pañuelo?
2: Sí.
3: No, mejor no. Gracias.
2: No tengo otro. ¡Avancen!

0: Señor, tiene que retirar el camión del camino. Yo voy a decirle lo que tiene que hacer, ¿de acuerdo?
1: Sí, señor. 4,
2: número 1, 1, 9, unidades 4 y 5, preséntense en el lugar de inmediato.
0: Listo, señor. Un poco para atrás, por favor. No. Así no saldrá. ¿Listo para avanzar? Despacio. ¡Ey! ¡Le dije que despacio! ¡Le dije que despacio! ¡Ey, pero deténgase! ¡Deténgase! ¡Deténgase!

0: Parece que dije lento, señor.
1: Recuérdame obsequiarte un desodorante, Punch.
2: ¿Qué pasó con nuestro compañerismo?
1: Terminó cuando te cebollaron.
2: Puedo conseguirme otros compañeros en cualquier restaurante francés.

0: Era el auto de la señora Downey, ¿verdad?
1: Sí, John, ni más ni menos. Acompáñame a los vestidores. Quiero cambiarme este uniforme.
0: Es urgente.
1: ¿Y tomamos una ducha?
0: Por supuesto. Permítame
2: su atención, por favor. No
1: sí,
2: puedo
1: señora.
2: Perder el tiempo. Tengo horas aquí.
1: Sí, señora.
2: Ah, aquí está usted.
1: Disculpe.
2: Ya era hora de que llegara.
1: ¿Cómo está usted, señora Downey?
2: Sabe que llevo más de una hora esperándolo. Quiero que arregle esto.
1: ¿Qué? Discúlpanos, Barclay. Señora, si hablamos un instante...
2: Sí, quiero que lo arregle.
1: ¿Arreglarlo?
2: Sí, arreglarlo. Págale algún sujeto para que así no aparezca en mi excelente registro de conductor.
1: Pero, señora, verá usted, mi compañero y yo no tenemos la autoridad...
2: Fue ese terrible oficial polichinela o algo por el estilo. Ese fue, sí.
1: Es solo una infracción por dejar su auto estacionado donde no debía.
2: Sí,
1: por $2, así que si usted...
2: El pago es lo de menos. Soy una ciudadana respetuosa de la ley.
1: Naturalmente que el dinero es lo de menos. Lo que pasa es que esto no incumbe a nuestro departamento. Es del departamento de policía y nosotros somos de caminos.
2: Todos son amigos, todos están confabulados.
1: Sí, confabulados.

0: Claro que sí.
1: Ah, sí, lo pensé.
0: No, confabulados no es la palabra.
1: Si mi tercer esposo viviera aún, yo no me encontraría aquí. Él solía arreglar las cosas en un santiamén, en un instante.
0: Naturalmente que sí, tiene usted toda la razón. Arreglaré esto en su nombre, señora Downey, lo arreglaré de inmediato.
1: Así está mejor. Sabía que haría lo que tenía que hacer. Y es que usted es un magnífico pies plano.
0: Claro. ¿Pies planos?
1: Y ahora venga conmigo. Por favor, no se resista.
2: Es que...
1: Venga conmigo. Pronto. Rápido.
0: Pase, señora.
1: Bien, bien.
0: Ahora baje un escalón más.
1: ¿Un escalón más? Muy
0: cuidado.
1: Bien. Ya está.
0: Conduzca con cuidado, señora Downey.
1: No tiene que preocuparse por mí. Llevo 70 años conduciendo sin un rasguño.
0: Sí, eso se puede notar. Por el auto. Es un hermoso auto. Acomódese.
1: Ah, es una belleza, aunque sí es algo estrecho.
0: Sí.
1: ¿Quiere tomar una galleta?
0: Oh.
1: ¿Están recién hechas?
0: Sí. Ajá. Sostenga esto mientras tomo una.
1: Sí, tómela.
0: Gracias. Oh, son mis favoritas. Galletas de patrulla.
1: Y usted es patrullero.
0: Sí.
1: Tenga su patrulla, patrullero. ¿Entiende?

0: Mi madre sabe que soy bonito, no soy vanidoso y Dios sabe que tengo con qué serlo.
1: Ya quedé como nuevo.
2: Hey, ¿qué es eso?
3: Es una infracción de la señora Downey. Me rogó que se la arreglara.
1: ¿Y vas a hacerlo?
3: Voy a pagarla, porque es más fácil que explicarle que tiene que hacerlo ella. Además, hace unas galletas exquisitas.
1: Está exquisita, ¿eh? Todos tienen su precio. Hey, ¿para qué tantos libros? ¿Que los coleccionas?
3: No.
1: Entonces, ¿qué haces con ellos? A ver, dámelos.
3: ¡Suelta! Es que simplemente me gusta leer.
1: El Caballero Azul, Los Nuevos Centuriones... Admirador de Joseph Wambo, ¿eh?
3: Pues es un estupendo escritor, ¿no te parece?
1: ¿Qué te pasa? ¿No es suficiente jugar a policías y ladrones todo el día?
3: Pero Ponch, él es policía, es uno de nosotros. Un hombre que en su tiempo libre escribe sobre sus experiencias personales, cosas que le han pasado, cosas que ha visto, gente para quien ha trabajado. Escribe lo que es en verdad un policía, con todas sus peripecias y su entrega al deber. Además, se ha vuelto famoso y rico.
1: Esperaré a que exhiban la película. Parece su representante.
3: Ya hicieron películas de sus libros. Nada menos ahora están exhibiendo una...
1: Esperaré entonces a verla por televisión. Si alguna vez arreglo mi televisor. Oye, si te lo traigo, ¿me podrías hacer el favor de revisar mi televisor?
3: Desde luego, Ponch. Tráemelo, lo revisaré y trataré de componerlo.
1: Bien, así lo haré.
3: Cuando quieras. Muy bien, amigo. La grúa vendrá en unos minutos.
0: ¡Mira, John!

0: Paco, ¿qué pasa? ¿Está bien? ¿Todos están bien?
1: Bien, oficial. Afortunadamente nada pasó.
0: Quiero que dejen la carretera y permanezcan en el acotamiento.
2: Por favor, vaya usted carretera abajo y permanezca en el acotamiento.
1: Sí, señor.
2: ¿Está usted bien?
0: Sí, estoy bien, pero hay un sujeto en el taxi.
2: No se preocupe, yo cuido de eso. Usted camine hacia allá y quédese dentro del acotamiento.
0: Sí.
3: Por favor, sáquenme de aquí pronto.
2: ¡Intente por la ventanilla!
1: ¡Ya lo hice! ¡No baja!
2: ¡Calma! ¡Lo sacaremos dentro de un momento! ¡Necesita tener calma!
1: ¡Sáqueme de aquí!
2: ¡No se deje ganar por el pánico! ¡Lo sacaremos!
0: ¡Adelante! ¡Adelante! ¡Circulen! Por favor, encárgate de la circulación. Voy a ayudar a Punch.
4: Sí, John.
2: ¡Adelante! ¡Le repito que lo sacaremos de aquí de inmediato!
3: ¡No puedo esperar! ¡Sáqueme de aquí!
2: ¿Por qué no?
1: ¡Porque hay una bomba en mi auto!
2: ¿Qué?
1: ¡Bomb!
2: ¿En serio?
1: ¡Sí, aquí atrás!
2: ¡Es cierto!
0: ¡Hágase a un lado y cúbrase la cara! ¿Qué espera? ¿Qué espera? ¡Salga de ahí! Tenemos que encontrar alguna forma de sacar la bomba.
5: Encárgate de él, Punch.
2: Sí. Ponga su mano izquierda sobre la cabeza. ¿Cómo que una bomba? ¿Qué clase de bomba?
1: No diré nada.
2: ¿Está activada? ¿Cuándo estallará?
1: No diré nada.
2: Adelante, fue un placer saludarlos. Adelante.
0: Alguacil, venga un momento. Tenemos un problema, hay una bomba en esa limusina.
6: Hay que detener el tránsito.
0: Convendría detenerlo de ese lado, ¿verdad?
2: Háganlo. ¡Alto! ¡Alto!
0: LA-15-7 Mary 3, clave 33, tenemos una bomba en la carretera.
6: Amigos, hagan el favor de sentarse ahí para que quede despejada la supercarretera.
0: Estamos en 1097 Hollywood en Belmont. Notifique oficina del alguacil, escuadrón de bombas y S4.
7: ¡Auxilio! ¡Auxílieme a alguien, por favor! ¡Alguien que me ayude! ¡Ayúdeme, alguien! ¡Por favor, ayúdenme!
2: El tiempo corre deprisa, John. Hay que apresurarse.
7: Sí.
2: ¡Vamos, saquémoslo!
7: Gracias.
2: Vamos, listo, John, listo.
7: No, no, me lastiman, ay.
2: Creo que no hay que moverlo, ¿verdad?
0: No hay manera de sacarlo, Punch, está atrapado.

0: Escuche, joven, trate de tener calma. Pronto lo sacaremos de aquí. La brigada de auxilio está por llegar.
1: ¿Cómo están las cosas?
2: Hay una bomba en la parte de atrás del auto y una víctima debajo de él.
1: Tendremos que horadar la parte de atrás para sacar la bomba.
0: ¿Qué tal se siente?
3: He visto mejores días.
0: Escuche, lo sacaremos de aquí en un momento, así que no se desespere.
3: Creo que puedo incluirlo en mi agenda.
0: Bueno.
3: Sargento, no creo llegar a ninguna parte en eso.
0: Sí, creo que tiene unos cuantos rasguños, ¿no es cierto? Tranquilo, tranquilo, conserve la calma, ¿eh?
4: Oficial, ¿quiénes son esos?
5: No hay por qué preocuparse.
4: Es que no entiendo.
5: Espere.
4: ¿Esos hombres a qué han venido aquí?
5: Es solo una medida de precaución. Sean tan amables de retroceder un poco.

0: ¿Qué está sucediendo, oficial?
1: Están tratando de mover el auto.
0: No lo creo. Visten de asbesto y con eso no se mueven autos.
1: Trate de calmarse, amigo. Todo saldrá perfectamente.

0: Ya sé lo que ocurre.
1: No pasa nada.
0: Asbesto. Eso significa fuego o bomba. Y yo no huelo humo. ¡Es una bomba!
2: Tranquilícese, no se mueva o se lastimará.

0: dígamelo. Hay una bomba en ese auto, ¿verdad?
1: Escúcheme, escúcheme. Había una bomba, pero ya la desactivaron.
2: ¿Ya no hay peligro?
1: No.
2: Oh, gracias a Dios.
0: Se quedó conmigo sabiendo que esa cosa estallaría en cualquier momento.
1: Oh, bueno, usted me incluyó en su agenda. ¿Qué quería que hiciera?
0: Gracias, señor, gracias.
3: ¿Quién es?
4: Soy Punch. Vine a traerte mi televisor.
3: Está bien, Punch. Espera un momento.
4: Tienes visita, ¿eh?
3: Sí, tengo visita.
1: ¿Es una secretaria? Adiós, encanto.
3: Oh, un momento, ¿a dónde vas? Te arreglaré tu televisor, pero tardaré un poco, así que ¿por qué no lo dejas?
1: Y perderme el partido de esta noche solo te llevará unos minutos, John.
3: Sí, bueno, está bien. Lo pondré aquí y lo revisaré después.
4: Como quieras. Tu casa me gusta mucho, sabes vivir como la gente y esta cosa loca me encanta. ¡Espuelas! ¡Es increíble, John!
3: Creo que solo está fundido un fusible, Punch.
4: Silla de montar, soga, estéreo, libros, máquina de escribir. ¡Hey, John! ¿No tienes ahí una secretaria? Balas y libros. Libros y trabajo.
3: Un momento, Punch.
4: ¡Hey, John! ¿Qué es eso?
3: No es nada de importancia, es mi vida privada, ¿eh? Te dejaré leerlo después.
4: ¿Punch es amonestado? ¿Punch pierde su motocicleta? ¿Punch rasga su pantalón?
3: Sí.
4: ¿Punch cae sobre el barro?
3: Sí.
4: ¿Estás escribiendo un libro?
3: No te alteres.
4: ¿Escribiendo un libro sobre mí? ¿Cómo pudiste hacerme eso, John?
3: Vamos, no te preocupes, ¿quieres?
4: ¿Cómo que no me preocupe? Lo que no sabe Gitter de mí, lo sabes tú y lo tienes anotado en esta
3: no
4: tabla.
3: No digas tonterías.
4: Estás poniendo los clavos en mi féretro, compañero.
3: Tranquilízate, ni siquiera he usado tu nombre. Mira.
4: ¿Frank Poncha libros?
3: Interesante, ¿eh? En realidad yo no lo descubrí, fue la señora Downey, la de las galletas.
4: Estupendo. Espero sepas escribirlo cuando lo pongas sobre mi tumba.
3: No exageres, Punch, no lo tomes tan en serio.
4: No exagero. Considera la libertad condicional. ¡El desempleo!
3: Piensa en la fama, la fortuna y... ¿Qué hace el sargento en la televisión?

0: Atención. ¿Eh? No sé, escuchemos.
1: Los ladrones de la caseta de pagos, como ahora se les conoce, han vuelto a las andadas. El último asalto tuvo lugar en el puente Trestle, en la zona de la Marina, pero esta vez fue algo más intrincado. Comenzó en el banco de valores en depósito, donde los sospechosos eligieron a su víctima un correo de dinero afianzado que iba a recoger $50,000.

0: y rápidamente escaparon en el auto deportivo. Pero pueden tener la seguridad de que tenemos todo hombre disponible en alerta para localizar a dichos sospechosos.
1: Pues muchas gracias, sargento. Habló para ustedes el oficial de la central de Los Ángeles de la Patrulla de Caminos de California.
2: Esos sujetos son implacables.
3: Sí, justamente bandidos que merecen un justo golpe.
2: Sí, pero lo difícil es dárselos. Será mejor que te vayas si no vas a perder tu partido.
3: John, no me gusta nada esa idea de tu libro, ¿eh?
2: No importa, Ponch, te gustará después. Te propongo que nos veamos mañana media hora antes del turno. Te leeré algunos fragmentos.
3: De acuerdo, como tú quieras.
2: Pero ten presente que mi carrera está en juego.
3: Ponch.
2: ¿Qué?
3: Oh, gracias.
2: Disfruta del partido. Bueno, sigamos con Ponchalibros. La flamante y negra limusina nos pasó a gran velocidad, como intentando romper... ¿Me estás escuchando?
3: Sí, sí.
2: Romper la barrera del sonido cuando mi compañero Frank Ponchalibros se lanzó heroicamente en tenaz persecución.
3: ¿Heroicamente?
2: Ajá.
3: Sí, sí tienes razón. Creo que fui heroico.
2: Sí. Y aún cuando la bomba estaba en la limusina, él ganaba preciosos segundos. Tic-tac, tic-tac, tic-tac. Mi compañero arriesgó su joven vida temerariamente protegiendo y confortando a la inocente víctima.
3: ¿El público leerá eso sobre mí? Tal vez hasta le pidan autógrafos y fotos.
2: Claro que sí, Punch. Ahora escucha esto. Cuando de pronto... mi compañero Francis Ponchalibros, como un soldado romano, tomó su caballo de acero.
3: ¿Como un soldado romano? Me gusta eso.
2: Sí, ya sabía que te iba a gustar. Y al aparecer en la carretera... ahí va uno, Poncho.
3: Dirigió su poderoso caballo de acero.

0: Buen intento, ¿eh?
1: No comprendo qué quiere decir.
0: Sabe que no puede conducir por aquí a menos que lo acompañen dos o más pasajeros.
1: Si quiere disculparme, traigo a dos pasajeros. ¿Quién dice que Zorro no es pasajero?
2: Un momento. Por pasajeros entiende seres humanos, no canes.
1: Pues yo...

0: considero como un ser humano. Y más vale que tenga cuidado, oficial. A Zorro no le gusta que lo llamen Khan.
1: Ah, qué tierno.
2: ¿Puedo ver su permiso de conducir y su registro, por favor?
0: Créame que pierde su tiempo si cree que voy a pagar esto. Veré que pase la mitad de su vida en los tribunales.
2: Es su privilegio, señor.
1: Ah, yo cerraré la cajuela.
0: ¿Punch?
2: Sírvase bajar del automóvil, por favor.
0: Oficial, estas cosas no le incumben.
2: Pasen para atrás.
1: Sí que traen ustedes equipaje.
0: Repito que estas cosas no le incumben.
1: Es posible, pero ¿puede decirnos cuál es su negocio?
0: Aparatos.
1: ¿Aparatos nuevos?
0: Sí.
1: ¿Incluyen migajas en los tostadores?
3: Sí, también negociamos en aparatos usados.
1: Ajá. ¿Y tienen recibos de estas cosas?
0: No traigo ninguno.
2: ¿Dónde está su tienda?
3: En Bakersfield.
1: ¿Ah, sí? Yo soy de ahí. Es pasando el abasto y bajando
0: realidad,
1: por la...
0: No está en Bakersfield. Me está más bien hacia Lancaster, ¿verdad? Ajá.
1: ¡Qué coincidencia! Yo también soy de Lancaster. Vi la luz ahí.
0: ¿De veras?
1: Sí. Es un pueblo pequeño. Todo el mundo se conoce.
0: ¿De veras?
1: Sí. Y no recuerdo haberlo visto.
0: Bueno, es que en realidad la ciudad no es
1: Bueno, Lancaster, amigo, creo sino... que las ciudades se le agotaron. ¿Quiere darme su permiso de conducir y su registro?
2: Gracias, señor.
1: Oye, mira quién viene. Hey, John, ¿podrías decir que yo vi al perro primero? Creo que así quedaría mucho mejor tu libro de anécdotas.
4: ¿Libro? ¿Cuál libro?
1: John está escribiendo un libro sobre nosotros. Nuestras diarias experiencias en los caminos.
4: ¿Es cierto, John?
1: Sí, sargento. No he escrito mucho aún, pero creo que...
4: Pero es que no puede escribir un libro sobre el departamento sin antes preguntar.
1: No comprendo.
4: Antes que nada, tiene que ir al capitán, luego al comandante de división, al ayudante del comisionado...
1: Al...
4: comisionado, ser aprobado, luego los hechos son aclarados a través de nuestro departamento legal en Sacramento. Desde luego, todo debe hacerse por triplicado.
1: ¿Triplicado? ¿Y por qué tanto trámite?
4: El departamento es muy quisquilloso respecto a juicios, así que la oficina del fiscal de distrito tendrá que verse involucrada.
1: ¿La oficina del fiscal de distrito? ¿Qué tengo que hacer? ¿Prestar juramento o qué?
4: No, déjame explicarte. Todas las historias sobre las patrullas de caminos deben ajustarse a la imagen de los oficiales involucrados, especialmente si son reales.
1: John está haciendo un gran trabajo sobre eso, sargento. Yo soy un soldado romano.
4: ¿Eres un qué?
5: 15-7 Adam, Los Ángeles, verifique vehículo sospechoso. Un Mercedes último modelo, caseta de pago del puente Columbus. Posibles sospechosos 2-11.
4: Bien, repitiendo, ustedes son soldados romanos, quieren atender eso.
1: Vamos, Punch.
2: ¡Ey! ¡Toma uno!
0: Gracias.

0: llamen a la policía.
1: ¿Qué pasó?
2: No sé, tuvieron suerte.
1: Pues nosotros no, porque el motor no enciende.
2: Abandonemos el auto.
3: Usted, salga de ahí, pronto.

0: ¿Están bien?
1: Pon la mano izquierda sobre la cabeza.
2: Creo que tus días de carreras terminaron.
1: Además, tuviste suerte de salir caminando. Burr y Fritz, llévenlos a Parker. Nosotros haremos el papeleo.
3: Está bien.
1: Como tú dijiste, justamente criminales, justo golpe. Pero a ti te toca hacer el informe.
2: Sí, sí, claro. Y diga algo así, ¿eh? El puente levadizo ascendió como un cañón gigante. No, no, no, eso no está bien. Algo así, mira. El puente levadizo ascendió como un gigante.
1: ¿Como un gigante que despierta?
2: ¡Hey, eso es perfecto! ¡Eso es perfecto, oh, John! Escucha esto. Recorríamos los caminos como... ¡Recorríamos los caminos como...!
1: Creo que podría ser... ¿Recorríamos los caminos como balas buscando el blanco?
2: Eso es lo que yo quería decir, amigo. Tenemos aquí un éxito literario, John.
1: ¡Claro!
2: ¡Podemos ganar un millón!
1: ¿Qué pasa? ¿Dijiste podemos ganar un millón?
3: Somos compañeros.

0: Será estupendo para la moral de la fuerza, de veras que sí. Porque puedes decirlo como es en realidad. Discernimiento, eso es lo que lo hace bueno. Enterarse que tienen sujetos como tú y yo en el equipo. Será una fabulosa película. Pero ¿quién va a encarnarme a mí? Tal vez Jack Nicholson es un buen actor, pero no es tan guapo como yo.
1: Hay muchos que pueden hacerlo, Sierra.
0: Sí, claro. Tal vez consigamos a Robert Redford, pero tiene que adelgazar, desde luego. ¿Sabes? Tengo que comenzar a pensar qué haré con mi parte de regalías. Es que es mucho dinero. Lo primero que voy a hacer es comprar neumáticos nuevos para mi casa rodante. Luego tal vez haga un viaje. Tal vez vaya a Monte Carlo. Oye, ¿qué demonios haces?
1: ¿Para qué hacernos ilusiones? No soy escritor.
0: Un momento, ¿cómo que no eres escritor? ¿Ya lo olvidaste, John? ¿El sol acariciando los autos que pasan? ¿El soldado romano dirigiendo su poderoso caballo de acero, ¿El puente levadizo que se levanta como un gigante que se acuesta?
1: Vamos, Punch, ya despierta.
0: Como sea, eres estupendo. Eres mejor que Salgari.
1: Pero es que no comprendes. Son solo adjetivos. Adjetivos que copio de novelas de otras personas, del diccionario, de todas partes. Es como con Gitler. Piensa en los trámites, las copias por

0: triplicado que tengo que presentar si es que quiero escribir mi libro.
1: ¡Eso es lo de menos! ¡Yo te ayudaré! ¡Piensa en mí, John! ¡Piensa en mi público!
0: He estado pensando, ¿y sabes qué? Que sinceramente no creo que el público esté listo para recibir a Francis Poncha Libros.
1: ¿Eh?
0: Lo siento, Poncha.

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